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15: En el barrio 21-11 en la siglo.
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15: No sé.
16: Ojalá que sí, si era Héctor, que se acuse. 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Estoy esperando que Patricia, que Héctor o que Diego me digan, che, dale para adelante.
15: Dale para adelante, soy Héctor.
16: Yo estoy esperando. Bueno.
15: ¿No me salió?
16: Más o menos. Más o menos. Habla un poquito más grueso, Héctor.
8: Hola.
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15: Quiero rosquitas.
16: Don Diego, ¿sí?
15: De chocolate.
16: Ah.
15: Las que les ponen grajea. De esas quiero. 7.
16: Tipo dona.
9: ¿Es necesario 7?
15: No te metas en mi vida. Te agradezco que no te metas en mi vida. Gracias.
9: Está bien.
16: No, no, si usted quiere 7, no, yo le voy a conseguir.
15: No sabía que era mi nutricionista, ¿eh? ¿Qué le pasa?
16: O sea, que sí, Sotelo.
9: Ay, Dios me libre.
15: Débora Sotelo.
16: Gracias, Electroparte, 19 de abril. ¿Qué se lleva mal con Sotelo? ¿Qué dijo Dios me libre?
15: ¿Se lleva mal con
16: ¿La
15: Sotelo?
16: ¿La pelea con Sotelo?
15: No le cae bien, Débora.
16: Compartieron novio. Está.
15: ¡Qué increíble! ¿Sabe Qué todo, increíble. Mario? ¿Sabe
16: no,
15: todo?
16: No, digo, porque para que esté así es porque alguien le robó el novio a alguien.
15: Tiene razón.
16: Claro.
15: Yo le mando un beso grande a Débora.
16: Y no dice nada, ¿no? Creo que tita.
15: No digas nada, por favor.
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15: Ay, quedó toda conflictiva.
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15: No quiero morir.
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15: Vamos, pará, vamos a con música y tanda, que tenemos que chusmear primero. No, mentira, seguí, venda. Pero nos promete que en la tanda nos comenta qué pasa.
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15: Para un poquito, ¿cuándo viene el pop?
9: Mañana.
15: Qué lindo, mañana tenemos media lunas y pop.
9: Sin duda que sí.
15: Yo quiero que ustedes sepan una cosa.
8: ¿Puedes traer algo para tomar?
15: Sí, claro.
8: Gracias.
9: Claro, vamos a traer algo para tomar.
15: No, yo traigo. ¿Usted puede traer algo también? ¿Servilletas?
11: Puedo traer. Sí.
15: Servilletas.
11: Puedo traer.
15: Bueno, siga. ¿Terminó?
9: No.
15: Siga.
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15: Espéreme un segundito, García, que tengo que pasar un comunicado que me llegó en este momento. Bien. La gente del outlet, ¿sabe?
9: Okay, por favor.
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15: Bien, fantástico. Muchas gracias, señora Díaz. Venga con
8: no pasa nada, quiera, no sí. pasa nada. 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
15: Está trancadita.
11: ¿Está bien? Llamala de mí.
15: ¿Estás bien?
8: Sí.
11: Bueno, a ver, mover la boca así nerviosa. Para la derecha. Así.
8: Si yo me río y para los dos lados va hace igual, bien. No tengo problema.
15: Ah, bueno, tenés problema igual.
11: A ver.
15: Ah, chifla, parece un ruiseñor.
8: ¿Sabías que si chiflas estás bien y si no chiflas estás mal?
15: Ah, no sabía.
9: Estoy bien, entonces.
11: O sea, vos te chifla y estás mal.
15: El moño le chifla.
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15: Muy bien, García. costó.
8: Tengo un saludito, chicos.
15: Bueno, ojalá, no.
8: Hola, Evelyn, Leti, Mario y Emma. Buen lunes. Lo que voy a decir va para argentinos y uruguayos. Que una selección pierda no implica humillarlo. Eso no me gusta de los mundiales. Cada 4 años se despierta la xenofobia, dicen.
15: Ah.
8: Le mandamos un saludo grande para Pablo de Entre Ríos.
15: Xenofobia es la gente que tiene, odia cenar. Que no le gusta cenar.
8: O sea, que usted no lo tiene.
15: Xenofobia, chicos. Xenofobia. ¿Qué me dijo gordo? Perdón, me dijo gordo.
8: No, para nada.
17: Eso es gordofobia.
15: ¿Gordofobia?
8: Yo no tengo gordofobia.
15: Usted dijo recién.
8: Yo le quiero mandar un saludo a María del San Martín. Así que le mando un saludo a mi verdulera del barrio San Martín.
15: ¿Puedo poner?
8: Mando un besito grande. María, gracias por estar ahí del otro lado.
15: En la escuela de Víctor Hugo. Mañana tiene canje con un beso grande, María. Las papas más baratas, te dice. ¿Cómo es el micro para más cerca del pico, por favor, Díaz?
8: Hola.
15: Saludo grande para Pablo, que está escuchando el programa por allí. Le mando un abrazo grande. Sí, ya le dije. Gracias, muy tonto. 23 de las 9 en la radio. Temita musical y venimos a hablar de clima y empezamos a cerrar la tarde noche. Ay, falta el segundo
11: horóscopo. Horóscopo.
8: No, ¿ya quieren?
15: Horóscopo parte 2.
8: Bueno, sí. ¿Lo quieren?
15: ¿Qué es? ¿Qué?
18: Su atención, por favor.
15: Atentos que viene el horóscopo.
19: Profecía. Nah, te lo hacemos más fácil.
15: Viene la
19: llega
15: parte.
19: El horóscopo.
15: Parte 2.
8: Bueno, chicos, vamos con Libra.
15: Libra.
8: Trabajo y negocios. Descubrirá que la gente menos hábil resuelve problemas con seguridad.
15: Mirá a la gente menos hábil.
8: Amor expresará los sentimientos y una bella persona se sentirá atraída para acercarse. Vamos con Escorpio. Trabajo y negocios. Equilibrará opiniones opuestas en un proyecto y comienza a crecer. Amor, habrá un juego de seducción que allanará el camino hacia el encuentro romántico.
15: Mira tú.
8: Vamos con Sagitario. Trabajo y negocios. Tomará iniciativas audaces y los negocios alcanzarán el éxito. Amor, una intensa vida social podría dañar la intimidad de la pareja, pero será lo contrario. Vamos con Capricornio. Trabajo y negocios. Sus acciones se encaminarán hacia el éxito que trae beneficios.
15: Obvio, Bobis. El suizo Mario, chicos.
8: Acá son todos discriminadores.
15: No, ¿por qué?
8: Amor, la rutina se convertirá en el enemigo a vencer en la pareja y lo hará con audacia.
15: Mirá.
8: Vamos con Acuario.
15: Acuario.
8: Trabajo y negocio. Su habilidad para relacionarse con la gente será la clave del éxito.
15: Bien.
8: Amor, las roces de la convivencia serán evitables si privilegia la comprensión afectiva.
15: Bueno, las roces. Bien, está bien. Yo no voy a andar criticando.
8: Las roces.
15: No voy a andar criticando.
8: Llegamos a Piscis.
15: Piscis, mi signo soy acá.
11: Tuyo, amigo.
8: ¿Quiere que le lea bien o que no?
15: Hoy no es un gran día para vos.
8: Fue un día, no seas malo.
15: Por eso,
8: No me pegues por un día. ¿Qué dice? De paciencia. Bueno, vamos con Piscis.
15: Hoy tuvo gracioso todo.
8: Trabajo y negocio. Su respuesta a los desafíos le acercará a personas que destacarán sus virtudes.
15: Bien, esa
8: ¡qué virtudes!
15: Wow.
8: Amor, aunque no le agrada, pondrá límites y la relación comenzará a mejorar.
15: Yo soy un tipo de muchos límites.
11: Hay que tener control en el sexo.
15: Eso sobre todo. No soy un objeto sexual, chicos.
8: ¿No te gusta que te utilicen?
15: No sé qué se ríen. ¿Por qué se ríe así?
8: De nalgas.
11: Atrevido.
15: Tiene problemas, ¿no?
11: Muchas.
15: ¿Y si fuera el cumpleaños de alguien en esta jornada?
8: Es una persona algo tímida en su vida, pero se anima a vivir todo tipo de viajes y aventuras.
17: Felicidades.
15: Queda poco en la tarde noche de hoy en el siglo.
8: Saludo grande para Miguel Santurión, que nos está escuchando. Dice, buenas noches, buena jornada y mejor semana para todos los del programa.
15: Vamos arriba. Miguel S. 26 de las 9 de la noche en la radio, siglo XXI. También nos ves por televisión, siglo XXI. Por cablevisión,
8: no
15: salto. En el 1015, señores. Me re complico, cada vez que voy a decir mil algo, digo 1015, en el 1015,
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15: Para que me habla este muchacho que antes tenía voz de pito y ahora tiene voz de ogro.
21: Hola, Emma, ¿cómo están?
15: Boluda.
21: Acá escuchando la marca con la tía.
15: Gracias.
21: Bueno, espero que estén muy bien y un abrazo para todos.
15: ¿Cómo está la barbería?
11: Es el nieto de Coco Basile.
15: Hola, ¿cómo andás? Te dice allí el amigo. ¡Au! ¿Qué a poco? El lunes. Qué buen mate mandó a tía, chico. Miren qué lindo mate.
8: Qué buen mate. Bien cebao.
11: Con la montañita como corresponde.
8: Bien prolijo.
15: Me gusta la montañita y los 90 grados de balcón que tiene, Mati. Bien tú.

0: Justo hoy en el Día del Amigo,
1: no,
0: chicos.
1: No, que es mala suerte.
0: Para un poco. Bueno, dame clima, ¿cómo va a venir los próximos días? Juan Mario, por favor, que sea lindo, que hay mucha gente pasándola para el orto, realmente bueno, muy mal, ¿eh?
1: Bueno,
2: es una manera de olvidarte
1: música,
2: un rato.
1: Pone música entonces.
2: Es una manera de olvidarse un rato, escuchar el programa
1: sí,
2: también, ¿no?
1: Sí, sí, sí, sí, a ver, sí. No voy a hacer
0: como. Ana, voy para casa a mirar la serie Yellowstone.
1: Ah, ¿eso estás mirando?
0: Vamos, estamos mirando.
1: Wow. ¿Juntos, tipo de la mano, el mismo sillón?
0: El mismo sillón, sí.
1: ¿Tocados así?
0: A veces sí, a veces no. De la mano no tanto.
1: De la mano no.
0: De la mano.
1: Un brazo así por arriba como sin.
0: Claro, claro.
1: Ah, bien.
0: Una cosa así medio casual, casual.
1: Tocas la teta.
0: La intención siempre es esa, la intención.
2: ¿Es necesario?
0: El roce siempre es la intención.
1: Sin querer.
0: ¿No? Claro, si al pasar las papas. Y te mira como diciendo, qué loco, ¿qué le pasa?
1: ¿Qué
0: señor?
1: No aguanta nada.
0: Es cierto, sino... es cierto.
1: Ya dice eso, yo la conozco.
0: Yo que te conozco sí. Bien, me encanta. Bueno, siga.
1: Chicos, mañana, día donde las nubes van a predominar. Seguramente a la mañana tengamos algo más de inestabilidad.
0: Uy, la inestabilidad.
2: Llovizna se llama.
1: Que en la tarde. De poca lluvia para mañana, realmente. Bueno, hoy no fue un día que lloviera mucho,
0: no,
1: tampoco.
0: No, no, no,
1: llena pelota la llovizna, pero nada copioso, nada abundante. Mañana va a ser muy parecido. 17 la máxima, hoy fue 16. Mañana 17 de máxima, 13 la mínima, igual que hoy. Muy parecido al día de hoy, pero quizás hasta con un poco menos de llovizna todavía. Pero bueno, medio nubladete. Después el miércoles persiste la inestabilidad.
0: Dame la temperatura para el miércoles, que me dijeron que iba a haber un descenso en
1: bueno,
0: estos días.
1: No, la mínima un poco baja 10, 9 grados, pero la máxima anda entre 15 y 17. Tampoco tan heavy, no sé, capaz más para el sur.
0: Sí.
1: Capaz más para el sur, sureste que descienda más. Después tenemos el jueves, algo tranqui de lluvias, pero sigue inestable hasta el viernes, inclusive. El viernes también sigue inestable, 17 las máximas. Y el fin de semana viene medio nublado, medio raro, pero el sol lejos estos días, ¿eh? Se tomó unos días de descanso, tristemente.
0: Ah.
1: Sí, sabes que sí.
0: Lo nuestro duro.
1: Nuestro duro.
0: Lo que duran dos peces de hielo.
1: No.
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0: En un whisky on the rocks. Con tal de fingir.
3: De fingir.
0: Qué lindo tema, chicos.
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0: Te dio por reír.
3: Te dio por reír.
0: Rancho Dutton es lo que estamos mirando.
1: Ah, mirá.
0: Lindo.
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0: Ah, ¿y eso? Y escarcha en el pelo. Señoras y señores, ha sido un gusto estar con todos ustedes. Abrimos esta semana de radio desde la radio más escuchada de la capital salteña.
1: Tenía razón, dice Arjona, dice Arjona, sí. Dice Sabina.
0: Esa parte me gusta.
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0: el malo era yo. Ya no soy malo, chicos. Ya soy más, soy un perrito faldero ahora.
1: Ah,

0: Gracias, gordito. Que pasen bien. Bueno, nada, cuiden la ropa, no transpiren mucho porque no va a haber mucho sol para secar. Dichosos los que tengan secarropas, o los que tengan estufas, o los que tengan heladeras de las que tienen rejilla atrás.
1: Si no, hay más de esas, ¿no?
0: La abuela no la tiene.
1: Bueno, la abuela
0: tiene una en el galpón.
1: No voy a secar mi calzoncillo a la casa de la abuela.
0: La abuela tiene una en el galpón que cuando hay jodas grandes la prende y se pone ahí también.
1: Bien, la abuela Lalo es un crack.
0: Le pasó un par de veces que tuvo que mandar a arreglar la de la cocina y usa esa también.
1: Muy bien, la abuela. Precavida.com.
2: Había un invento se ponía una caja y le ponían un secador adentro.
1: Sí.
2: Y ponían la ropa ahí colgada y dice que secaba bastante.
1: ¿La NASA lo inventó?
2: No.
1: Ah, pero, claro. No sabía,
2: en
1: chicos.
2: En China usan
1: eso. En China, mucho, lugares donde no conozco, si pero digo
0: debe,
1: cosas.
0: No debe haber secarropas en China.
1: Claro, debe ser todo caja de cartón. Despídase, amigo.
0: Chao, que pasen bien hasta mañana.
2: Que pasen bien, chicos, que disfruten lo que queda. Nos vemos mañana. Gracias a todos.
3: Chau. Que tengan todos muy buenas noches. Chao.
1: Hoy, aunque ustedes los puedan, los ponché a todos para el saludo que hay.
0: No,
1: soy cada vez mejor.
0: Gordo, sos bueno, ahí me estoy viendo.
1: Soy, ahí se despide usted y se despide García. Con carita de pilla al principio.
0: Sí, con la cabeza entre los hombros, sí, García. No, ya le dijimos, mañana vamos a tratar el tema de vuelta, ¿eh?
2: No me di cuenta.
0: Si no, le vamos a poner un cuello ortopédico.
1: Uno por mejilla, chao.

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1: Cuando yo escribí esta canción no existía ni Facebook, ni Twitter, ni hashtag, ni la puta que los parió. Así que yo llegaba a Corrientes y decía que no saben ustedes lo que dijo la Muipú. Y no lo sabían. A que ustedes saben lo que dijo la Muipú. Dijo hola y adiós. Y el portazo sonó como un signo de interrogación.

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0: ¿Cómo están, amigas, amigos? Bienvenidos a compartir esta mañana de martes, 21 de julio. Estamos a las 7 de la mañana con 13 minutos, compartiendo hasta las 8 de la mañana las noticias en la Siglo, aquí en la 101.5. Jornada que les contamos a esta hora tiene 13 grados de temperatura con 11 de sensación térmica. Los vientos soplan del suroeste a 9 kilómetros en la hora. Presión atmosférica está en 1.011 milibares. La humedad actual 100% y la visibilidad 1.400 metros. Está cayendo una garúa de esas muy finitas que apenas da para mojar, pero moja igual, por lo tanto, a salir con toda la ropa correspondiente, ¿no? Lo más impermeable posible. 16 la máxima prevista para hoy, 14 la sensación térmica con cielo nublado, mientras que la mínima por la noche será de 11 con 8 de sensación térmica cubierto con lluvias y lloviznas ocasionales más tarde. Por lo visto va a estar así todo el día. Así que mejor que esto no pidan, porque es bastante difícil. Nosotros vamos a comenzar con el repaso de los principales hechos ocurridos en las últimas horas.
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0: En la tarde del pasado domingo, mientras personal policial realizaba recorridas en la zona de calle Primero de Mayo y Charrúa, avistó una moto abandonada sin chapa matrícula. Al verificar los datos en el sistema de gestión de seguridad pública, se constató que figuraba como hurtada. Se trabaja en aclarar este hecho. Esa misma tarde, próximo a las 7:10, se tomó conocimiento de una tentativa de rapiña en un comercio de Martín Elizaincini y Luis Menoni, barrio Burton. Al arribo de personal policial, se constató que el propietario de 50 años había sido trasladado al hospital en un vehículo particular. Una mujer de 52 dijo que dos hombres que circulaban en una moto 125 llegaron al comercio. El acompañante descendió del vehículo, ingresó con casco colocado y exhibiendo un arma de juguete, la amenazó con la intención de llevarse la caja registradora. Se produjo un forcejeo interviniendo el propietario, que resultó lesionado en una pierna con un arma blanca. El autor se dio a la fuga sin lograr concretar el hurto. Próximo a las 20:50 se tomó conocimiento el domingo de un hurto en el interior de un vehículo estacionado en Uruguay al 1500. Un hombre de 54 años dijo que dejó su vehículo en Mercedes-Benz en la cochera del lugar. Posteriormente constató el daño en el vidrio de la puerta del acompañante y el faltante de una billetera que contenía 2.000 pesos. Se trabaja en aclarar el hecho. Cerca de 23:40 se tomó conocimiento de la presencia de personas extrañas en una vivienda en construcción en Rodó el 1600. Efectivos policiales se entrevistaron a un hombre de 47 años y junto al usuario se realizó una inspección, localizando en el interior a dos hombres de 22 y 27 años. Puesta la situación en conocimiento de fiscalía, ambos fueron detenidos y se realizaron las actuaciones correspondientes. 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El presidente Yamandú Orsi llegó a nuestra ciudad y acompañó al intendente Carlos Albizu, al coordinador del SECOET, Aquiles Mainardi, en una recorrida por diversas zonas afectadas por el temporal del pasado sábado. Al respecto, destacaron el trabajo en coordinación entre Gobierno Nacional y Gobierno Departamental.
1: Quiero reconocer el trabajo que hicimos en conjunto con el Gobierno Nacional y la comunicación permanente por parte del presidente en este sentido. Fuimos rápidamente por todo lo humanitario, y tenemos que lamentar una víctima, una pérdida por uno de los accidentes que se dio por la tormenta, más los heridos que hubieron, y hoy también, y ese primer día, salir corriendo a tratar de paliar la situación de más de 250 hogares que volaron las chapas, más un tema que teníamos de caídas de árboles, de cables tirados, de columnas y diferentes temas que, bueno, también hacía que la población tenía que tratar de no movilizarse. Por eso un poco se trabajó y rápidamente también para ir teniendo dos contrarreloj. Uno, que no sabíamos la luz en cada uno de los lugares, a qué hora se podía reponer. Y el otro, que teníamos hasta este miércoles pronóstico de lluvia. Nos sentimos respaldados y creemos que estos momentos son clave que trabajemos de esta manera, unidos para solucionar los temas de cada uno de estos uruguayos que sufrió estos problemas.
2: Por supuesto, las condolencias a la familia afectada, se perdió una vida, pero también lo otro que nos dimos cuenta es que ocurrieron milagros. Si las vidas que hoy no tenemos que lamentar no son 4 o 5 más, es porque algún milagro ocurrió. Una vecina que se le cae un árbol sobre la cama, techos que se volaron, vidrios que volaban, y los relatos de los vecinos de lo que tuvieron que sufrir. Bueno, gente que perdió todo, porque no solo se te vuela el techo y te corres en los riesgos de salud, sino que se le mojó todo. Lo otro que de repente va a generar, de repente, medidas más a mediano y largo plazo en la situación productiva o la situación de los productores, que no solo son los dueños, que son pequeños y medianos productores, sino todos los trabajadores que también se vieron afectados porque su casa se les voló el techo, pero que también trabajan allí en la chacra. Entonces doble perjuicio. O sea que tenemos que agudizar el ingenio y ver cómo hacemos, por un lado con las unidades productivas, pero por otro lado con esa gente que vive de eso y que de alguna forma tenemos que intentar resolver el sustento. Por supuesto, eso se arregla con soluciones materiales, se arregla con mucho trabajo y se arregla también planificando cada vez mejor lo que nos pueda pasar a futuro. Así que lo que decía Carlos recién, el intendente, da gusto cuando nos sentimos acompañados.
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7 de la mañana con 24 minutos. Continuamos con el repaso de las principales noticias, en este caso con los principales títulos de diario El Pueblo de esta mañana. Orsi anunció medidas urgentes para Salto, mientras Sinomet confirmó que el temporal fue un reventón de aire y no un tornado. Tras recorrer ayer las zonas más afectadas por el temporal junto a autoridades nacionales y departamentales, el presidente Yamandú Orsi anunció una rápida respuesta para asistir a las familias damnificadas y a los productores afectados. En paralelo, el informe técnico de Inumet confirmó que el fenómeno que azotó a Salto con vientos de hasta 128,9 kilómetros por hora no fue un tornado, sino un reventón húmedo, conocido como downburst, una intensa corriente descendente de aire que provocó severos daños en viviendas, infraestructura y establecimientos productivos. En esta edición, Campo de Todos, 5 viviendas desaparecieron tras el temporal, hay 5 casas que ya no existen. Educación secundaria reorganiza la actividad tras el temporal y prioriza la seguridad de estudiantes y docentes. Nueva etapa para el Liceo A. Ferreira con la asunción del profesor Darwin Monzón. Deporte, 9 clubes votaron y resolvieron postergar el salteño de la A. Con el voto de 9 clubes, ayer a la noche en el Consejo Superior de la Liga Salteña de Fútbol, se resolvió postergar el inicio del campeonato salteño en una semana a nivel divisional A. Comienza el domingo 2 de agosto. Si Ferrocarril jugase ese día en Salto, la opción es el sábado 1 de agosto. 3, ni delegados ni clubes, Almagro, Gladiador y Arsenal, votaron para iniciar como estaba previsto el domingo 26 de julio. Hoy sesiona la divisional B y reprograma la última fecha de la segunda rueda. Son estos los titulares de El Pueblo de esta mañana. Mientras tanto, la Junta Nacional de la Granja, con participación del ministro Alfredo Frati, resolvió declarar la emergencia granjera para nuestro departamento tras evaluar los daños ocasionados por el temporal del pasado sábado 18 de julio. La Junta Nacional de la Granja sesionó ayer, 20 de julio, con la participación del ministro Alfredo Frati y resolvió declarar la emergencia granjera para nuestro departamento tras analizar los daños ocasionados por el temporal registrado el pasado 18 de julio. Esto permitirá la implementación rápida de medidas de apoyo con el Fondo de Fomento de la Granja. La decisión se adoptó con base al análisis de los informes técnicos elaborados por los equipos territoriales que dan cuenta de los importantes daños ocasionados por el evento climático. De acuerdo con el relevamiento preliminar, el temporal afectó cerca de 300 hectáreas de cultivos, correspondiente a aproximadamente 300 productores. Los productores afectados representan alrededor del 85% de los 349 inscritos en la DIGEGRA en nuestro departamento. Si bien la emergencia granjera regirá para el departamento de Salto, los predios afectados en otros departamentos como Artigas y Cerro Largo, cuyos casos están siendo evaluados de forma individual, también recibirán el apoyo correspondiente. Actualmente se encuentra en curso el proceso administrativo para la emisión del acta con las firmas correspondientes y la posterior aprobación de la resolución ministerial que formaliza la declaración. En cuanto a las medidas a adoptar, hoy Frati viaja a Salto junto a la directora general de la granja y se reunirá con el subsecretario Matías Carámbula, que ya está en el departamento desde ayer. Allí, en coordinación con autoridades departamentales y productores afectados, se definirán acciones de apoyo a implementar. Las medidas serán definidas con base en las siguientes líneas de apoyo: plan de recomposición de los sistemas productivos con fondos no reembolsables. Se está realizando un relevamiento de las zonas afectadas por parte de los equipos técnicos del Ministerio para cuantificar el alcance. Líneas de crédito con tasas subsidiadas para recomposición de sistemas productivos. Se están analizando posibilidades con República Microfinanzas y Banco República. Medidas de reestructuración de créditos o corrimientos. Se releva el estado de situación de productores con créditos ante microfinanzas para definir las medidas. Por otro lado, se está realizando el seguimiento de denuncias ante el Banco de Seguros del Estado, con el compromiso de actuar con celeridad en las zonas afectadas. Finalmente, se destaca la importancia de contar con seguros para los cultivos y se recuerda que el Ministerio de Ganadería, Agricultura y Pesca subsidia hasta el 70% del costo de las pólizas para estos rubros. Siete de la mañana con 29 minutos.

0: Cerca de las 9 y 5 de la mañana de ayer, en Manzana J, barrio Andresito 2, personal identificó a un joven de 25 años que poseía requisitoria vigente y fue detenido. Sobre las 10 y media de la mañana, concurrieron a un consultorio ubicado en Ituzaingó al cero por amenazas. Una mujer dijo que concurrió al consultorio un hombre que estaba muy agresivo y amenazó a la pareja de ella. Entrevistado el denunciado de 58 años, dijo que estaba desconforme por los trabajos realizados y continuaba alterado. Se puso en conocimiento a fiscalía y se lo trasladó al hombre a dependencias policiales. Cerca de la 1:15 de la tarde, en una vivienda ubicada en Uruguay al 1400, había personas extrañas en el interior del predio. Fueron identificados tres hombres de 25, 29 y 37 años y una mujer de 26 que ingresaron a la vivienda que estaba para alquilar mediante daños. El hombre de 37 años se desacató con los efectivos, se puso en conocimiento de fiscalía y se lo trasladó al hombre a dependencias policiales. Próximo a las 4 y 20 de la tarde, un hombre de 26 años interceptó a un móvil policial que circulaba en Brasil e Invernici, manifestando que dos hombres le hurtaron varias planchuelas de cobre del local ubicado en calle 8 de Octubre y Viera. En Brasil, al 1400, se identificó a dos jóvenes de 25 y 26 años, incautándole a uno de ellos tres planchuelas de cobre, y no pudo justificar su procedencia, fue detenido. Ambos en realidad fueron detenidos. A las 13:50, efectivos concurrieron a 8 de Octubre y Luis Alberto de Herrera por un siniestro. El conductor de un auto, Chevrolet Monza, un hombre de 72 años, circulaba por 8 de Octubre al oeste, y el conductor de una camioneta Fiat Strada, un hombre de 33 años. Ambos resultaron lesionados al colisionar en la intersección. Vistos por el médico, para el conductor diagnóstico, el de 72 años, politraumatizado leve, traumatismo de codo derecho, alta en el lugar. El de 33 años, politraumatizado leve, erupción en puño derecho, alta en el lugar. Debe ser erosión, ¿no? No erupción, pero bueno, así dice acá. A las 4 y 20 de la tarde de ayer se comunicó una mujer al 911 informando que en Salto y calle 10, barrio Uruguay, había una persona caída. Un hombre de 46 años estaba en estado de ebriedad. Se puso en conocimiento el juez de falta y se alojó el hombre en dependencias policiales hasta que recupere su estado de lucidez. Otro siniestro de tránsito ocurrió a las 5 de la tarde en Juncal y 19 de abril. El conductor de una moto, un joven de 34 años, circulaba por 19 de abril al oeste y resultó lesionado al colisionar con un auto Suzuki Alto, que era conducido por un hombre de 68 años y circulaba por Juncal al norte. Con diagnóstico politraumatizado leve, sin pérdida de conocimiento, trasladado a su prestadora de salud. 7 de la mañana, 32 minutos.
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0: 7:38. Autoridades del Ministerio de Salud Pública se reunieron ayer con el Sindicato de Trabajadores de Primaria por la campaña de vacunación contra el meningococo. Durante el encuentro, la ministra Cristina Lustenberg confirmó la llegada de nuevas dosis de la vacuna antimeningococo. Según indicó, ha subrayado la secretaria general de la Federación Uruguaya de Magisterio, Alejandra Pereira. De acuerdo a la información, un avión aterrizó en Montevideo este lunes con 3.800 nuevas dosis de la vacuna Menactra, las que serán distribuidas según disposición del Ministerio de Salud Pública. El puerto de Montevideo está saturado de autos eléctricos y la administración busca nuevos espacios para destinar a este fin. Mónica Ajeitos, presidenta del Centro de Navegación, explicó que es un problema de puerto multipropósito. La operativa de autos se ha saturado, los espacios que se estaban dando, los permisados. Por lo tanto, en esta semana se ha buscado por parte de ANP la posibilidad de tener otros espacios. Se están acondicionando un par de hectáreas para darle solución y hay conversaciones con la terminal especializada y deberá buscarse una solución más definitiva, indicó. Se trata de autos en tránsito que principalmente siguen viaje a Paraguay. Días atrás, por falta de espacio, fueron estacionados debajo del viaducto. El origen de este problema es un mayor volumen de autos en tránsito en julio y que la ANP destinó espacios que antes usaba para este fin a otros usos. A diferencia de los contenedores que se pueden acopiar en filas hacia arriba, los autos ocupan extensiones importantísimas, hectáreas, indicó el director de la ANP, Jorge Gandini. Y el gobierno resolvió avanzar en el retiro anticipado de los 60 años en régimen previsional e introducir mejoras en el pilar de ahorro individual tras analizar las recomendaciones por el diálogo social. No sigue con lo acordado en ese ámbito para traspasar la administración de cuentas a un organismo estatal centralizado, sino que mantendrá las AFAP en las mismas tareas que realizan desde 1996, indicó el ministro de Economía, Gabriel Odone.
1: Lo que nosotros vinimos a conversar hoy es que a partir de lo que fueron las sugerencias y lineamientos generales que estableció el diálogo social, el Poder Ejecutivo, el Ministerio de Economía y Finanzas, el OPP, como lo comunicamos oportunamente, tomando en cuenta esas sugerencias, realizó una serie de reuniones con distintos agentes relevantes para este mundo, agentes del sistema previsional, reguladores, Banco de Previsión Social, Banco de Seguro del Estado, Banco Central, AFAPS, por supuesto, y fondos de inversión, para hacernos una composición de lugar respecto de cuáles serán las recomendaciones. Y lo que hemos hecho en el día de hoy es colgar en el sitio web los principios, los objetivos y las 6 medidas que en línea general estamos poniendo sobre la mesa para promover un fortalecimiento y una mejora del sistema de ahorro individual del sistema previsional.
2: De estas 6 medidas hay reducciones en este caso, por ejemplo, se va a tratar de reducir un 5, un 10% algunos costos administrativos. ¿Cómo es?
1: Bueno, según nuestras estimaciones y a partir de la evaluación que hacemos de las medidas que estamos promoviendo, que vamos a promover, una vez que todas ellas estén implementadas, eso requiere paquete legal que tendremos que remitir al Parlamento en el segundo semestre del año, como fue señalado por el Presidente de la República, vamos a poder lograr, cuando todas las medidas estén implementadas, un ahorro en las comisiones que deberían rondar entre el 5 y el 10%, es una estimación inicial, pero bueno.

0: Estamos trabajando en esa dirección.
1: El grupo inversor francés Soufflet se reunió este lunes con el gobierno y le transmitió su proyecto para instalarse en Uruguay. El presidente, junto a autoridades de los ministerios de Industria, Energía y Minería, Ambiente, Economía y Finanzas, participaron del encuentro con representantes del grupo francés. Soufflet es una empresa agroalimentaria de origen francés con presencia en 20 mercados internacionales. El proyecto prevé la construcción de una planta de procesamiento de cebada con una inversión de 200 millones de dólares. De concretarse, se crearán 80 puestos de trabajo. La planta permitirá exportar entre 200.000 y 300.000 toneladas de cebada al año. La sindicatura de Alfredo Chiavatone, a cargo del proceso concursal de conexión ganadera, presentó a la justicia la lista de acreedores y el inventario, luego de varios meses de análisis y reunir elementos desde que se radicó la primera denuncia. De acuerdo con el documento, a la fecha del decreto de declaración de concurso no existían cabezas de ganado ni animales registrados en el sistema de Dicose a nombre de Conexión Ganadera Limitada, así como tampoco de Randarias 13, el principal tomador de ganado de la empresa. En los últimos años de operación, fundada esta empresa por Pablo Carrasco, Ana Yeduco y el fallecido Gustavo Basso, cuya esposa Daniela Cabral también trabajó, existió una falsa narrativa de la custodia, es decir, la tenencia material e ingeniería productiva de Hernán Darias, así como del resto de los tomadores externos, no tenía eco en la realidad. Tampoco existían rodeos ni el ganado necesario para respaldar los contratos firmados con los clientes, ya fueran los nuevos o aquellos que decidían renovar su inversión. Esto último, según la sindicatura, provocó que lo prometido por Conexión Ganadera en los compromisos firmados nunca se generara en la economía real. Chiavatone entiende que las obligaciones reclamadas por los damnificados no representan retornos ganaderos porque nunca existieron, sino que corresponden a daños y perjuicios derivados de una malversación de fondos. Estos últimos argumentan que al no existir ganado en Dicose que respaldara los contratos, la producción biológica era inexistente o no se ejecutaba como tal. La parte más complicada es que se establece que alrededor del 81% de las cuentas a cobrar no se podrán subsanar dada la falta de masa activa. En deudas, por diferentes conceptos, existen alrededor de 115 millones de dólares, según había adelantado Eduardo Preve. En la preferencia de cobro aparece el BPS primero, por una suma de 338.945 pesos, que corresponden a créditos laborales y cargas y contribuciones patronales a la Seguridad Social. En segundo lugar, tienen prioridad los acreedores promotores que iniciaron la demanda para declarar la quiebra, que recibirán únicamente el 50% de sus créditos reconocidos porque el restante pasa al fondo común quirografiario. Finalmente cobrarán el resto de los clientes particulares y damnificados que cobrarán al barrer y prorrata de lo que reste de la caja del concurso. Pasamos ahora a la información estadística policial porque de acuerdo al informe del Ministerio del Interior en el primer semestre de este año y en comparación con igual periodo del año pasado, bajaron las denuncias de rapiñas, hurtos, robo de vehículos y abigeato. Las denuncias de rapiñas bajaron 4%, lo mismo ocurre con las denuncias de hurtos que bajaron 7,5%. El robo de vehículos bajó 8,3% según el informe oficial y el abigeato 20,1%. El delito de daños también bajó, en este caso, 7,1%. El Ministerio del Interior destacó que la única excepción en los delitos a la baja fue el indicador de estafas y fraudes informáticos, que retomó su tendencia ascendente con un incremento de 1,9%. En el primer semestre hubo 13.780 denuncias contra 14.035 en los primeros seis meses de 2026. Pero por supuesto que falta el delito tal vez más importante y el que más preocupa a los uruguayos, y es el homicidio, que aumentaron 6,6% en el primer semestre. Montevideo y Canelones concentran ese incremento. En los primeros seis meses hubo 195 homicidios contra 183 del primer semestre del año pasado. En cambio, si el primer semestre del año se desagregan dos trimestres, las cifras dan una caída de 6,1% en los homicidios, 92 frente a 98 en los primeros tres meses de 2025, pero un incremento de 21,2 entre abril y junio, 103 en ese periodo de este año, ante los 85 homicidios de los mismos tres meses del año pasado. Y esta cifra dio lugar a respuestas rápidas, ¿no? Sobre todo de la clase política. El Partido Nacional emitió un comunicado en el que reclama la remoción de Carlos Negro como ministro del Interior tras conocerse esas cifras y considera que no ha estado a la altura, que tiene falta de liderazgo y conducción. La policía está trabajando bajo las órdenes de un jerarca ausente, errático y debilitado, aseguran. Desde el inicio, la gestión del Ministerio del Interior ha estado caracterizada por la inoperancia, falta de autocrítica e improvisación, señalan. Indicaron que se registró el segundo peor semestre desde que empezaron los registros en el año 2013, pese a que en el mes de abril hablaron de baja histórica y consolidada. Estos números solo fueron empeorados en el año 2018 en la gestión Bonomi. Para los blancos, el plan de seguridad fue de anuncios y promesas inconsistentes y su impacto no se ve en la realidad. También aseguran que hay falta de planificación y gestión para cubrir las vacantes en la policía. Y también habló el senador colorado Andrés Ojeda, que consideró dramático el aumento en el número de homicidios.
2: El aumento de homicidios es el peor semestre desde el año 2015. Y bueno, confirmado, ¿no? Negro es peor que Bonomi, claramente, ¿no? Lo veníamos diciendo, al menos Bonomi tenía respaldo electoral. Acá tenemos un ministro sin espalda electoral, no conocido por la ciudadanía, que parece estar constantemente probando cosas que no funcionan, que inicia una gestión diciendo que la guerra con el narco estaba perdida. Yo creo que no estaba perdida, pero la está perdiendo fuertemente, ¿no? Hoy tenemos, aparte más allá de la estadística, que a veces es fría, alcanza a comprender la tele, ponerlos a ustedes, y saber que tenemos un quíntuple homicidio un día, otro día mueren de a cuatro, asesinados por el narco, como si esto fuera un país centroamericano. Y este no es el Uruguay, ni que conocemos, ni queremos. Lo que aquí hace falta es voluntad, coraje y valentía de enfrentar al narco. Y decir que no se puede es un error, porque está probado que sí se puede. Bukele pudo, Rosario pudo, pudieron con situaciones muchísimo más graves que las nuestras. Y pongo el ejemplo de Rosario, Argentina, porque era una ciudad tomada por el narco que logró hoy ser una ciudad normal y corriente, habitable. Y esto es el mérito justamente de la valentía del enfrentamiento al narco. Y el primer paso no es legislativo, es retomar el control territorial.
3: ¿Cómo?
2: Entender que el Estado es más fuerte que el narco y lo tiene que hacer notar. Por ejemplo, policializando algunos barrios. 24 horas presencia republicana en los lugares más conflictivos, alrededor de Montevideo y en el interior. En Durazno el fiscal tuvo que pedir un traslado por una amenaza de narco. Ese no es el Uruguay que conocemos. Durazno.
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3: Continuamos con las noticias en La Siglo.

7:52 de la mañana, un hombre de 30 años con 4 antecedentes penales fue asesinado a tiros en plena calle en José Dodera, casi José Pero Varela, a pocas cuadras de la plaza principal de Maldonado. El homicidio ocurrió sobre el mediodía de este lunes en una calle céntrica de circulación vehicular, transporte colectivo y peatonal. La policía trabaja en el caso. 3 personas fueron conducidas a declarar por este caso. La investigación trata de determinar si hay más personas involucradas. El jefe de policía, Víctor Treza, y el fiscal de homicidios de Maldonado estuvieron en el lugar. La indagatoria trata de establecer las circunstancias del crimen y se presume que se trató de un ajuste de cuentas. En la mañana de este lunes, la policía encontró un cuerpo desnudo en el arroyo Pantanoso, en el cerro de Montevideo y a la altura del puente Carlos María Ramírez. El hombre había sido ejecutado de 8 balazos por la espalda, de acuerdo con las pericias iniciales realizadas al cuerpo. Posteriormente se identificó que el hombre era oriundo de Cardona y era buscado por la policía por asesinar a un individuo de Flores en una boca de drogas. La víctima en ese caso fue llevada en un auto que fue incendiado con su cuerpo adentro. El fallecido, cuyo cuerpo se encontró en Montevideo, era un hombre de 31 años llamado Bruno Castro, quien alquilaba la casa donde funcionaba la boca de drogas y donde fue asesinado el floridense. Castro estuvo en la escena al momento del asesinato y se buscaba establecer su rol, por lo que la policía estaba detrás de sus pasos. Asimismo, el propietario de la casa también está involucrado en este hecho y además tiene una condena por suministro de drogas. Un intercambio de disparos entre los ocupantes de 2 vehículos ocurridos en la tarde de ayer sobre ruta 74, kilómetro 29, en inmediaciones de Joaquín Suárez, en departamento de Canelones, dejó al menos 4 personas heridas y provocó el corte total de la ruta mientras la policía trabajó en la escena. De acuerdo a información preliminar de Caminera, se desconocen las circunstancias que originaron el enfrentamiento armado entre particulares. Como consecuencia del tiroteo, uno de los vehículos involucrados despistó y salió de la ruta, alcanzando una camioneta que circulaba por el lugar y que habría sufrido daños. Las autoridades informaron que en una primera evaluación son 4 las personas que resultaron heridas por disparos, aunque hasta el momento no se difundieron detalles sobre la identidad de las víctimas ni la gravedad de las lesiones. Caminera aclaró que ninguna unidad policial participó en el episodio y que el enfrentamiento se produjo exclusivamente entre particulares. 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

0: La policía investiga el intento de robo por parte de un delincuente a un delivery, quien repelió el ataque y valió al malhechor. El hecho se dio cuando el primero intentó hurtarle a la víctima, que es un efectivo policial que también se desempeña como repartidor. De acuerdo con la información policial, el hecho se dio en calles Islas Canarias y Garzón, según adelantó Telemundo y confirmó Montevideo Portal. La víctima iba en moto cuando el hombre lo abordó y lo encañonó para que le diera el dinero recaudado. El policía dio la voz de alto y procedió a disparar, hiriendo al delincuente en la cara. Pese a ser baleado, el atacante se dio la fuga a pie y quedó detenido a 3 cuadras de la escena. El joven de 28 años es señalado por los vecinos como el autor de otros hurtos en la zona. Policía de 47 años regresaba a su casa en Jardines del Hipódromo casi a las 11 de la noche del domingo con su sobrina adolescente. Estaba en su día libre y vestida de particular. Al llegar vio a 2 hombres en la puerta de un apartamento cercano al suyo. Estaban en una moto y le habían desvalijado la casa a una vecina, una mujer de 38 años. Se acercó para interceptarlos y uno de los delincuentes disparó en ráfaga. El efectivo respondió al ataque y recibió un disparo en el muslo izquierdo. Fue trasladado a Capitán Tula, en Piedras Blancas, en un auto particular, luego al policial, donde permanece fuera de peligro. La policía ubicó 4 casquillos de bala en el pasillo de ingreso de los apartamentos y dentro de la casa de la vecina un gran desorden, producto de la rapiña que estaban cometiendo los delincuentes. Todo fue periciado por científica para obtener evidencia que aporte a dar con los rapiñeros que le dispararon al efectivo y luego se fugaron en una moto. El dólar cotiza en la compra 39 pesos, en la venta 41.20, el euro 43.61, 48.18. Argentino 002, 020, compra-venta respectivamente. El real se compra 6.90 y se vende a 8.60 pesos. Trece grados con neblina y alguna llovizna, 10 la sensación térmica, vientos del suroeste a 17 kilómetros en la hora, humedad 100%, presión atmosférica 1009 milibares, visibilidad 8 kilómetros, máxima de 16 para hoy, 14 de sensación térmica y cielo nublado, 11 la mínima, 8 la sensación térmica, cubierto con lluvias y lloviznas ocasionales más tarde. Para mañana, 16 de máxima, 8 de mínima, algunos chubascos en la mañana. Se mantendrá nublado. Jueves, parcialmente soleado, 18-10. El viernes, con nubosidad variable, unos pocos chubascos breves, 17-7. Sábado, nubes dando paso a algo de sol, 19-9. Domingo, nubes y sol, 20-12. Lunes, principalmente nublado, con probabilidad de tormentas en la tarde, 22 de máxima, 15 de mínima. Y el martes, algunas tormentas severas en la mañana, principalmente nublado, con posibilidad de lluvia en la tarde, 22 grados de máxima, 12 grados de mínima. Con esta información cerramos la entrega informativa. Hasta mañana a las 7 para más de las noticias en la Siglo. Se quedan con Pablo Silva y todo el Power hasta el mediodía.
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0: Muy bien, novedades en pocas palabras. Presenta Jackson, Orsi anunció medidas urgentes para Salto, mientras Inhumen confirmó que el temporal fue un reventón de aire y no un tornado. Contradicción, distorsión en el mercado y falta de incentivos, debate tras la aplicación de Imesi eléctricos. El Ministerio de Salud ve con buenos ojos aumentar el aporte de los seguros privados, como propone proyecto Frente Amplista. En comisión por Cardama, García denunció al gobierno por utilizar informe de consultora sancionada en Estados Unidos.
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0: Diálogo social, el gobierno definió que cambios sobre las AFAP buscará impulsar en el Parlamento.
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0: Declaran emergencia granjera en Salto tras temporal que afectó a unos 300 productores.
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0: Denuncian presencia de niños en el vertedero. El río Uruguay vuelve a subir.
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0: Primer semestre con más homicidios desde el pico del 2018. ¿Qué pasó y en qué zonas del país aumentaron más? Carlos Albizu, en estos casos no hay grietas. Con el gobierno nacional venimos trabajando de memoria. Presidente Orsi pidió desburocratizar la ayuda para que llegue a los afectados

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13: Barbra Streisand.
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Romina hoy temprano. 8:15 me lo había pedido. Más vale tarde que nunca, Romy. Ok. Para Vanessa también le mandamos el bombón para ella, que está cumpliendo años de parte de Pato. Débora cumpliendo años. Y Alejandro también. Fuerte abrazo para todos los cumpleañeros. Bueno.

0: la grata visita de Ana Suárez, psicóloga, y María Ferreira, operadora terapéutica. Al cual le damos la bienvenida a ambas. Buen día, Ana, buen día, María. ¿Cómo están? ¿Todo bien?
1: Hola, buen día.
0: ¿Todo tranqui?
1: Bien, bien.
0: Bueno, todo me alegro, bien. Bueno, han venido por aquí para hablar a grandes rasgos de un curso de operador psicosocial en regulación emocional. Y contanos un poquito a nosotros y a la audiencia de qué se trata.
1: Bien. Nosotros venimos en representación del Instituto Dual Capacita, que es un centro para la formación de profesionales de la educación.
0: Sí.
1: Y queremos lanzar este curso, que el lanzamiento fue ayer con respaldo del MEC.
0: Uh-huh.
1: Este curso se llama Operador Psicosocial en Regulación Emocional en la Infancia y en la Adolescencia.
0: Uh-huh.
1: Está dirigido a maestros, educadores, acompañantes terapéuticos, profesores y asistentes personales.
0: Uh-huh.
1: Fue declarado de interés ministerial hace muy poco.
0: Sí.
1: Ayer
2: sí.
1: Salió la resolución.
0: Recién saludito del horno.
2: Bien del horno.
1: Sí. Ahí va. Entonces ya comenzamos con las inscripciones y bueno, queríamos hacerlo llegar a la comunidad salteña, más que nada para las instituciones y todas las personas interesadas en inscribirse, porque es un curso que está muy bueno en todo lo que tiene que ver con la regulación emocional, que hoy en día hace bastante falta en los institutos. Sabemos que la salud mental es un problema bastante
0: grande. Muy importante.
1: Sí. Todo lo que tiene que ver con las adicciones, con la violencia, con las peleas que se están dando, y bueno, lo traemos hoy para presentarlo.
0: Un tema muy complejo eso también, ¿no? Obviamente. Este curso va a ser dictado todos los días. ¿Cómo es la temática?
2: Sí, la modalidad es virtual.
0: Virtual.
2: Van a ser una dedicación horaria, requiere de 5 horas semanales.
0: Uh-huh.
2: Con encuentro sincrónico de 2 horas, una vez por semana.
0: Ok.
2: Van a tener actividades en una plataforma Moodle, que nosotros tenemos un acuerdo interinstitucional y trabajamos con ITU, con
0: sí.
2: el Instituto
1: Tecnológico
2: del Uruguay,
0: sí.
2: y con Artemisa también.
0: Ajá.
2: Son dos institutos que nos respaldan.
0: Ajá.
2: Y bueno, esas clases sincrónicas van a tener una duración de 2 horas. Una vez a la semana, y para poder salvarlo, digamos, para poder acreditar el curso, tienen que ir haciendo las actividades sincrónicas y asincrónicas tiene una duración de 4 meses.
0: Ajá.
2: Y si los sí. encuentros van a ser en esto que decimos, ¿no? Encuentros sincrónicos van a ser a través de Meet, que se van a poder conectar. Por eso es también importante que no necesitan ir a un instituto, sino que desde el lugar.
0: Todo virtual.
2: Eso mismo. Capaz que del trabajo o desde la casa lo pueden hacer sin ningún problema.
0: Para contactarse con el decían
2: Dual Capacita.
0: Ahí va, Dual Capacita, para hacer este
2: la
0: curso.
2: La capacitación, sí. Pueden enviar correo dualcapacita@gmail.com.uy.
0: Sí.
2: O enviar mensaje al 098-378745.
0: 098-378745.
2: Sí.
0: Perfecto. ¿Tiene algún costo el curso? Sí, también.
1: Sí, el curso tiene un costo.
0: Uh-huh.
1: Actualmente estamos haciéndolo en cuotas.
0: Ajá. Uh-huh.
1: Pueden hacer en 4 cuotas de 4.500 pesos.
0: Ajá. Uh-huh. Perfecto.
1: Y también tiene una matrícula de 800 pesos. Que pagando antes del 5 de agosto no se paga matrícula.
0: Perfecto. Todo eso hay que saber. Lo viste, porque la gente capaz no sabe en el momento y bueno,
1: claro.
0: Hay que informarlo, pero así que arranca, ¿cuándo ya?
1: El 17 de agosto.
0: 17 de agosto.
1: Sí.
0: Tiene un par de días largos para poder inscribirse.
1: Sí.
0: Repetime, Ana, va dirigido a
1: maestros, educadores, acompañantes terapéuticos, profesores y asistentes personales.
0: Impecable. Así que hay que aprovechar.
1: Sí.
0: Dual Capacita, 098-378745 para poder inscribirse y también sacarse alguna que otra duda,
2: claro,
0: que tengan.
2: Toda información que necesiten extra se comunica y nosotros le evacuamos, sí, todas las dudas.
1: Más que nada la temática, que no la dijimos por acá, pero va a tratar sobre la regulación emocional, las bases neurológicas del cerebro y todo lo que tiene que ver con el autoconocimiento, porque creemos nosotros que es la parte más importante a la hora de enfrentarse con niños y adolescentes, ¿no? Primero conocerse a uno mismo y después poder ayudar al otro.
0: Impecable, lujo. ¿Algo más para agregar, Ana Mari?
2: No, creo que por ahí, cualquier cosa, estamos por los medios comunicando.
0: Lujo, bueno, así que
2: un agradecimiento especial a la Radio Siglo XXI que nos dio este espacio y a vos, Pablo, porque en verdad encontrar estos espacios a veces no es fácil.
0: No es fácil.
2: Y nos abriste las puertas, así que muchas gracias.
0: A las órdenes siempre.
2: Gracias.
0: Dale, muy buena jornada para las dos.
2: Gracias.
0: Ahí estaba Dual Capacita, este curso de operador psicosocial en regulación emocional. Estuvieron acá, ya la escucharon a ambas, Ana Suárez, psicóloga, y María Ferreira, operadora terapéutica. Se pueden comunicar al 0983787 45.

0: buen día, qué canción hermosa, buena jornada, dice Ceci.
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0: Pablo, Olga está cumpliendo años, mandale un bombón. De parte de Diego, dale. Olguita, felicidades, Olga. La gente de Casa Festa cumple un año también. En un rato estaremos charlando con Andrea, titular de Casa Festa, Rivera 989. Por ahí capaz regalamos algo de Casa Festa. Ahora hablamos con ella, por ahí tiramos una lanza y regalamos. Bueno, aunque Casa Festa tira la Casa Festa por la ventana.

0: este tema.
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0: Brandon Lerner lo escribió en Madrid.
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0: Un día escribe este éxito, al otro día escribe otro. Salió Mitzio. Y después a los dos o tres días de haber escrito estos éxitos, escribió Frente al Mar. Y así salió rápidamente su álbum. Pero comentado por él en un show en vivo, dijo, le falta algo más. Bueno, este éxito se hizo muy escuchado por todos nosotros. Y dijo, le falta algo más. No estaba muy convencido Brandon Lerner, aunque todo el mundo lo escuchaba. Y decidió grabar este mismo éxito con la banda jamaiquina allí. Y le agregó una partecita que va en el final, que todo nos encanta. Por algo, Quédate es uno de los éxitos más escuchados y pedidos en todas las plataformas.

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0: festa por la ventana, ¿eh? Y bueno, ya van 365 días, llegaron. Feliz cumple, Andrea, para todo tu equipo, buen día, ¿cómo estás?
1: Hola, Pablo, ¿cómo estás? Buen día, bueno, buen día para todos, para toda la audiencia.
0: Impecable, impecable. Bueno, felicidades.
1: Bueno, muchísimas gracias. Gracias por llamarnos, por apoyarnos y bueno.
0: Bueno, me imagino súper feliz, contento con este arduo trabajo que arrancó ya hace un añito.
1: Sí, por supuesto, súper contentos y bueno, emocionados hasta los huesos, porque la verdad que es un trabajo que uno tiene que ir haciendo, trabajo de hormigas.
0: Exacto.
1: O sea, los que saben que poner un negocio no
0: es fácil, es verdad.
1: Los negocios no explotan de un día para el otro, pero súper contentos porque la verdad que Salto con este emprendimiento nos recibió muy bien y por eso, bueno, quisimos agradecerles de esta manera con sorteos de premios re lindos. Estoy media agitada porque ando caminando justo.
0: No, pero contanos un poquito, a ver, a grandes rasgos también, no te vamos a tomar mucho tiempo, pero contanos un poquito, a grandes rasgos te decía de

0: obsequios que la gente puede participar.
1: Claro, no, bueno, en realidad todo el mes estamos con cupones para participar de 5 electrodomésticos, una cocina, una freidora de aire,
0: qué bueno,
1: microondas, una jarra eléctrica, un televisor smart de 32 ¿verdad? Pulgadas.
0: Espectacular.
1: Muy lindo. Súper accesible los premios, porque, o sea, van a ser los cupones que se acumulan durante el mes. Hoy, por ser aniversario, van a estar con cupones doble todo el día.
0: Impecable.
1: Más regalitos puntuales para los clientes y eso, con sus compras. Aparte de eso, sorteamos 3 combos de cumpleaños, 3 combos de cotillón. Y bueno, nada, agradecerle, porque la verdad que súper contento con todo y bueno, con el esfuerzo que venimos haciendo, por lograr posicionarnos, que la gente nos conozca, porque sabemos tal que cual. Mucha gente tampoco no conoce el local. Y bueno, la idea de esto era justamente hacer un día como llamativo y
0: ahí
1: bueno,
0: va.
1: En agradecimiento a los clientes y bueno, de llamar más clientes que los que no conozcan, que se acerquen,
0: exacto.
1: Porque la verdad que tenemos cosas muy lindas.
0: Y aparte, van a venir muchos años más, obviamente, porque sí. Es el primer añito y bueno,
1: sí,
0: contanos.
1: Por supuesto que sí.
0: Totalmente. Y contanos un poquito, están abiertos de lunes a sábados, horario corrido sí. Siempre.
1: Exacto, bueno, estamos de lunes a viernes de 9 a 19 y los sábados que estamos de 9 a 18.
0: Perfecto.
1: Y bueno, hoy, por ser día de aniversario, estamos todo el día con precio mayorista.
0: Impecable.
1: Que para llegar al mayorista un día común tienen que llevar 12 artículos.
0: Así que imagínate.
1: Igual es diferente. Hoy pueden llevar
0: de uno, todo.
1: Dos o el que sea. Y van a pagar el precio mayorista en todo. O sea, hasta la vista del cliente, los precios y todo. Así que, bueno, nada, no, contentísimos y los esperamos.
0: Bueno, Andrea, te dejo que sigan trabajando y también, bueno que se vengan muchos años más todavía. Toda la merda y muchos éxitos para todos.
1: Por supuesto, muchísimas gracias por llamar.
0: Dale, te mando un beso y buenos saludos a todos los que trabajan allí en Casa Fiesta. Rivera 989.
1: Dale, gracias. Gracias.
0: Abrazo. Chau, chau. Ahí estaba Andrea, titular de Casa Fiesta, hablando a grandes.

como decía ella, no es fácil tener un negocio hoy en día. Y bueno, llegaron al primer añito y van a venir muchos más, sin lugar a dudas. Así que a concurrir allí a Rivera 989, que hay muchas opciones y tenés la posibilidad de ganarte dentro del mes premios alucinantes, como lo contó.

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6: ¿Sabías que durante el invierno la temperatura más eficiente para un aire acondicionado es de 21 grados? A 21 grados estamos en confort. Si lo subimos demasiado, el equipo trabaja más y gasta más energía, y eso puede provocar que el equipo se desgaste antes de tiempo. Para que el equipo funcione de manera más eficiente, hay que cerrar puertas y ventanas a la hora de usarlo. Y si en casa están pensando en comprar uno nuevo, que sea clase A, son los más eficientes. Lo probamos en casa y funciona.
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Bien, gente, nos vamos. No hemos podido hablar mucho por el estado de nuestra garganta, que la tenemos que cuidar. Pero estamos igual. ¿Ok? Nos vamos bien arriba con los notes. Ya llega Víctor Hugo Solís para Estación Central en breve. Yo vuelvo mañana con todo el power, con mucha aura, de miércoles y mitad de semana. Sí, con mi presencia quedé viendo algo con mi ausencia.

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5: ¿Sabías que durante el invierno la temperatura más eficiente para un aire acondicionado es de 21 grados? A 21 grados estamos en confort. Si lo subimos demasiado, el equipo trabaja más y gasta más energía, y eso puede provocar que el equipo se desgaste antes de tiempo. Para que el equipo funcione de manera más eficiente, hay que cerrar puertas y ventanas a la hora de usarlo. Y si en casa están pensando en comprar uno nuevo, que sea clase A, son los más eficientes. Lo probamos en casa y funciona.
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Hola, hola, hola, hola, ¿qué tal? Amigas, amigos de Uruguay, amigas, amigos que nos escuchan vía internet en diferentes lugares del mundo, bienvenidos al mediodía. Realmente un gusto, realmente un placer comenzar a vivir un nuevo encuentro por aquí por la radio. La música del 24, señores. 24 de agosto, la fiesta más importante a nivel de país. Estamos comenzando este martes 21.

Concordia Argentina a través de cable. Y un saludo grande a aquellos que están en 101.5 cocinando, almorzando, mirándonos también en Cablevisión Salto. A aquellos que nos siguen a través de nuestro canal exclusivo de la radio, con nuestros programas exclusivos en vivo, señores. www.siglo21.uy. Ya estamos con Dieguito Catani también sacando más impresionante la cantidad de gente que ha mandado su pronóstico. Vamos a sacar todos aquellos que dijeron España campeón del mundo y ya sobre el fin de semana seguramente vamos a estar haciendo acá en vivo los sorteos de todos los premios de nuestros sponsors, de lo que fue la cobertura del Mundial, donde vos jugaste, saliste a jugar con la Celeste. Y llegamos a la final allí también. España campeón del mundo, la Argentina vicecampeón. Ya le dije, ya le comenté que ayer, señores, llevamos más entradas con pendrive para que ustedes estén en la fiesta. En la fiesta del año, Nostalgia 2026 en Paseo Nevan. La noche es soñada para una generación realmente increíble, ¿no? Ahí están todos los sponsors y son más. Ya la próxima semana tenemos muchos más que ingresan con regalos, con buena onda, con energía. 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Junto a Nativa también, que va a estar con nosotros allí. Le mandamos un saludo grande a toda la gente de Nativa. 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Ya esta semana también nos van a pasar el ganador de PlayStation de el bocado de cada día de Bordenave, señores. ¿Quién se habrá ganado con las picadas del Mundial? 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Mirá lo que es eso. Ya. La vamos a romper el 24 de agosto, ¿eh? Ayer me preguntaba, ¿cuándo hace la fiesta de la nostalgia? El 24. Todos los 24, hace más de 15 años. Freddy G. La Bestia. 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
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Le mando un saludo grande a Lulú, como siempre. Corazón inmenso. 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Saludo grande a Sorele, también con los regalos. 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

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Más de 40 DJs han enganchado para nosotros. Malo de Consagradísimo, malo de mi amigo Sebey, que debe estar por enviar el suyo. 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

Si queréis seguirnos, nos hacéis lo otro de TikTok. La semana que viene comenzamos otra vez a Tico de bueno, entrar y hacer una horita todos los días, ¿eh? Negro.VictorHugo. Necesitamos llegar a los 8.000. Andamos en 6 y al casi 7, vamos.

con la tormenta. Mucha ayuda está llegando del gobierno nacional también, mucha ayuda de la intendencia, pero también necesitan de nosotros. Así que si tenés, acercás a los lugares que del SECOE, te acercás a la Junta, acercás a aquellas instituciones que están trabajando para ayudar. Cualquier ropa también sirve

0: desde Perú, señores. DJ Roll.
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Saludo como siempre a los chicos de Radio Charrúa, New Jersey, Estados Unidos, en el verano por allí, Mallorca, Málaga. Muchos uruguayos estuvieron allí en el festejo también, de España, que viven allí, ¿no? Siendo 2.7, saludo grande a Federación, como siempre, Chacarí, Federación, Puerto Yeruá, Villa Elisa, Los Charrúas, Colonia Alemana, San Salvador, Concordia, donde somos locales. Saludo grande a todos los amigos que tenemos por ahí, a todos los 80.

lindo recuerdo, Patrick Hernández, ¿eh? Lo mejor de todos los tiempos, la noche del 24 de agosto, fin de semana súper largo. Muchos los amigos que van a...

diferentes lugares. Algunos llegan desde Europa, algunos de Estados Unidos, para disfrutar de fin de semana largo, sus vacaciones por acá. Viernes, sábado, domingo, lunes y el martes feriado, martes fecha patria. 24 lunes a la noche. Lo mejor de todos los tiempos, Neto Rosedo. Mario Goldman. Sonido. Va a temblar todo. Ya, Toti, ya le dijo, me vea la alemana. Tiembla todo. Todos los vecinos son invitados.

Mira que llevamos alguna más con pendrive, ¿eh? La gente quiere la música de los mejores DJs de América, los mejores de nuestra ciudad. Me falta todavía el de Marito, ¿eh? Está medio duro hacer el que quiero de música del interior, ¿eh? La misma cuadra, la penúltima, Matías, la heroica, sonido, la por voz, Fede Rojas. Hacemos un enganchadito de eso, Mario. O le pido a Toti.

¿Está manejando todavía no? Para el 24 de agosto lo quiero bien, ¿eh? Silvia y el esposo que ya están el 24 como siempre, gente de San Salvador que viene. Los kioscos, ¿cómo andamos, cachito? ¿Todo bien? ¿No le pasó nada? La tormenta agarró justo allí la cena de lluvia, ¿eh? Momento de así, de nerviosismo, mucho nerviosismo. Le mando un saludo grande, que esté bien. Siempre la protección de nuestro Padre Pío. ¿Cómo andamos, Jimmy Boone, que me tiene cortado el saludo? Está presionado, lo tienen presionado, lo tienen amenazado. Mi amigo chinito dice, nada, ya. Mande saludo igual que siempre, acá le tiramos buena onda al kiosco de Mimi Boom. 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Hoteles, ¿cuántas excursiones que llegan el fin de semana 20, 21 y 22 de noviembre? Atente a los hoteles, tenemos que hacer un buen precio para toda la gente que viene a ver a Raza Negra, ¿eh?

Mando un saludo grande a la gente de Cozalco, que siempre nos escucha por allí, que siempre nos atiende bien, como vamos con la doña. 93 tiene Lolita, le mandamos un saludo grande, que está escuchando radio ahora. Allí en Salto Nuevo, saludo grande, cuántos lugares que nos escuchan por allí, gracias. Servicios Himalaya. Con el corcho vamos a regalar vale de combustible. Sí, sí, sí. Nunca es la primera vez en un baile que se regala vale de combustible. Pero que está tan caro ahora, que sabes cómo son. Es como que le dije a San Roque, no, escúchame, hace 10 años venimos siempre con la fragancia, la última que sale a la mujer. Ah, esta vez le toca a los caballeros. 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Le mando un saludo grande a Miguelito González, que va a estar poniendo de la música Gaucho Bistró. Con tal de no venir a una fiesta, pensar que comenzamos junto con este individuo, ¿eh? No lo dejan, no manda él. Pero bueno, está, la barra de los asados también ahora está libre y viene en toda nuestra fiesta. Él va a estar enganchando en Gaucho Bistró. Así que te invito también, ¿eh? Miguel González, gran amigo. 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

Es lo grande a los chicos de RR Cuadrería. Viste que el Luis Carlos, que es la voz principal, que es el dueño de la banda Raza Negra, fanático de Cavani, mandó un saludo grande a Cavani, que lo invita especialmente a estar. Resulta que también estuvimos averiguando y el Eddie y su señora son fanáticos de Raza Negra también. Le vamos a conseguir una camiseta de Uruguay autografiada por el Eddie para regalarle aquí, ¿no? Y ojalá que esté, ¿no? 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Parece que lo estamos por fichar con Peñarol. I want to break free. 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El otro día lo di a Martín. ¿Cómo labura, Martín? Un crack. Le mando un saludo grande. Tiene su ferretería también allí ahora en Artigas y Morquio, ¿no? Le mando un saludo grande. 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

Y sonido. 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Y además van a estar de aniversario allí, así que son invitados especiales. 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Roal va a estar observando.

Le mando un saludo grande como siempre a Carolina, toda la moda italiana. Seguimos en Facebook, Instagram, te mostramos todo lo nuevo que ha llegado y va a estar obsequiando con nosotros el 24. ¿Cuántas? Ahora voy a nombrar a toda la boutique que tenemos regalo para ella. Es increíble la cantidad, ¿eh?

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La noche de la nostalgia que se acerca, Paseo Alemán. Anticipadas en Himalaya, 24 horas, ya sabes, ¿no? 24 horas con el regalo de nuestra música. Clásicos. Esto marcaron a toda una generación también, ¿eh? Maná. Va a estar en la República Argentina.

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Ya sabes, 2021 y 22, el 22 llega Raza Negra. Siguen, se agotaron las VIP. Quedan las plateas con asientos generales. Y a no preocuparse, ¿no? Si Dios quiere, va a ser nuestro principal escenario totalmente remodelado. Que te va a sorprender. Y ya hay lugares de alternativa ya. Por si, bueno, sean algunas crecientes sobre noviembre que anuncian. La que no. Pero llega o llega, señores.

Bueno, Heineken te invita a la fiesta de nostalgia más importante. La noche soñada para esa generación de los 70, 80, 90. Viví Salto, viví eventos. 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Y por supuesto, los regalos para No Te Va a Gustar, los regalos para Raza Negra, los regalos de los combos. Va a ser una noche realmente espectacular, señores. Una noche donde vuelven los lentos. Una noche donde vamos a bailar un ratito lentos como los 80.

Le mando un saludo grande a Jimmy Wu, que manda mensajes por allí escuchando full, Vuelve los lentos, Jimmy.

muy enamorada y muchos decían que esa, que ese romance, que ese, que esa pareja no iba a durar en el tiempo. Y ella cuenta en esa canción que han pasado todo eso y mucho más. Yanaya Twain. Bueno, es una canción que ahora se ha hecho un poquito realidad, ¿no? Hace muy poco se ha separado. Yanaya Twain. Aquí están las melodías, los románticos. Aquellos que bailaban en la pista del cielo, allí en Oasis. Aquellos que bailaban en Estudiantina, en Hostal, en El Peñón, en Garage. Aquellos que bailaban en Mackinnon, aquellos que se bailaba en Sarabá,

mejor selección de todos los tiempos, señores. Vuelven los lentos, Paseo Alemán, 24 de agosto. Anticipada ya en Himalaya con este. Con este recuerdo nuestro. La mejor selección de todos los tiempos, más de 40 DJs.

Saludo grande a Raúl, que era uno también que agarraba allí cuando no estaba Chilete. Pasaba Enrique, Raúl, eran los DJ que siempre pasaban lentos también, ¿eh? Estudiantina. Nos vemos el 24 como siempre, ¿no? Cada fiesta nuestra vuelven los lentos.

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0: Bueno, qué lindos recuerdos, ¿eh? Estuvo en Estudiantina, ¿eh? Fue la noche de mayor concurrencia hasta el día de hoy, Salto Uruguay, cuando hacíamos la fiesta, los Estudiantinas, cuando venían de bailes de toda su historia. Batimos el récord de Catunga de 2.900 entradas, me contaba don José Guava, ¿no? Don Pepe, como le decíamos con todo respeto. 3.600 personas estuvieron esa noche, sacaron su entrada. César Banana Pueyrredón con toda su banda. Récord absoluto al día de hoy. Nunca más se volvieron a hacer bailes allí.
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0: Vuelven los lentos, señores. Siempre en la radio están para volver y contarte historias increíbles que vivimos con esa generación realmente dorada, una generación única, diferente, que marcó una época muy, pero muy especial. Eran los 80, se bailaban lentos. Es uno de los clásicos que me encanta escuchar y compartir con ustedes. 20 para las 3 de la tarde, 20 para que llegue el licenciado Pettinati.

0: Ya te dije que no sé a qué hora vamos a pasar los lentos y te vamos a recibir 21:30 con estos lentos, con Mario Goldman, Néstor Racedo. Audio y luces para Doti Sonidos. Pero que vamos a bailar lento, vamos a bailar. Y el corito para vos que andás por allí en la calle, vamos. Aquellos que están en las estaciones de servicio.
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0: Aquellos que vienen en las carreteras de Uruguay, Argentina. Salud grande a mis queridos amigos de la República Argentina, Muchos de ellos van a estar el 24 con nosotros y cada vez que estamos en otra fiesta somos bien recibidos como tiene que ser, Así que el respeto, el cariño y el agradecimiento siempre, siempre para todos.
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0: mando un saludo grande a Vicente Mazzarino, que me manda un mensaje acá. Las mejores tortas de la City, ya sabes, ¿no? Con la receta de la mamá de Vicente. Y el carrito hoy hasta las 24 abierto, Siempre anda escuchándonos por allí el flaco. 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Verá que lo sé de memoria, Vamos, nunca fue una fiesta mía, ¿no? Antes ibas a sacar fotos, después que se hizo ya el comercio y
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0: No fue más. Le mando un saludo grande a Luisito, a su papá y a su mami también,

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2: El otro día estuve con Carolina, es la esposa de un amigo de toda la vida, Amalio. Sufrió también una... Está saliendo de un quebranto de salud allí entre todos, la familia. Y siempre cuento la historia que allí en ese casamiento presentamos esta melodía que habíamos recibido en un disco chiquito y que luego fue, bueno, la melodía hasta el día de hoy más bailada, sin lugar a dudas, de todos los tiempos. Me atrevo a decir que esto marcó un antes y un después de lo que fueron los lentos, los románticos, los latinos.

¿Quién no hace corito con estos temas, eh? Vuélvelos lentos. Está invitado para el 24 de agosto, Paseo Alemán, Vicente.

0: ahora con un amigo que ya no está, con Carlitos. Vivíamos en Montevideo en aquella época, le estudiaban los talleres de Don Bosco, yo había ido a jugar al fútbol, intentar jugar al fútbol, ¿no? Y extrañábamos enormemente. Y un día de mañana, a las 5 de la mañana, salimos haciendo dedos, no teníamos para los... Desde Paso de la Arena, donde yo vivía con mi tía. La primer parada fue Santa Lucía. De ahí dedo nos llevaron hasta San José. Era tanta la ganas de llegar a Salto que hasta en un carro nos subimos y nos dimos cuenta que pasaban todos los autos, es que era imposible. Es verdad, Carlitos. Gran amigo que ya no está, hace poco partió, con Mari. Hasta que llegamos a San José. Y luego alguien nos llevó hasta Flores y llegamos a la 1 de la mañana. Nosotros estamos en Maqueno. Llegamos. El papá de un amigo que sigue estando y nos acompañan.
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0: de los Correa. Allí en Durazno, así en Flores, nos dio el último aventón. Y esto era el suceso en el momento. Se bailaba en Maqueno, en el Cres. Lo escribió para alguien en especial. Lo escribió para su hija. Lo escribió para un amor. Hasta el día de hoy, José Luis no ha dicho.

Eran las novelas de aquel entonces. Eran las novelas que se veían en el Río de la Plata, Canal 8. Primero en blanco y negro, luego en color. Y sigue siendo una de esas melodías realmente inolvidables.

Mirá, les cuenta, sí, Jolie me dice por acá que se lo había escrito Julio Iglesias y él no lo quiso grabar. Pero me parece que era una letra muy, muy de él. Y este es Déjame Intentar, ¿de qué novela era? Carlos Mata. Una novela de Venezuela, ¿no? Se veía en el Río de la Plata.

0: mando un saludo grande a Marito, que anda por allí dando vueltas seguramente. Déjame también
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0: Mario Furtado, que anda escuchando también.
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0: La música tiene eso, ¿no? Vamos.

mandamos un saludo grande a Sandrita también, que anda por allí. Es impresionante la cantidad de gente, a todos. Ya estamos en los tres minutos finales, señores. Este es otro de los clásicos. Tuve el gusto de verlo en vivo con un show realmente espectacular. ¡Nos vamos! 24 de agosto, Paseo Alemán. Para reencontrarnos todos. Para volver a estar con aquella barra del liceo, del barrio. Para bailar lentos otra vez de esta manera. A ver.

0: La música tiene esa magia de juntarnos. Para toda esa gente que está siendo solidaria y ayudando a todos los que necesitan. Bueno, ayudar, en muchos lugares que están recibiendo lo que puedas.
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0: Entre todos podemos. Muchas gracias Uruguay, muchas gracias Argentina, como siempre.
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0: La música tiene esa magia.
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0: intentamos ayudarte en momentos que no son tan lindos, en aquellos que son de felicidad.
1: También.

0: Muchas gracias, me voy con uno de los clásicos de Estudiantina, uno de los señores que también estuvimos
1: esta noche, pues,
0: el gusto de presentarlo en vivo.
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0: Quizás muchos de ustedes que están escuchando estuvieron allí. ¿Se recuerdan de Eddie Sierra?
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0: Para todos los DJs que siempre me acompañaron, los de antes, los que ya no están y los actuales.
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0: Muchas gracias, Uruguay y Argentina, ya los estoy extrañando. Será esta mañana, pegadito a Pablo Silva, ya se viene el licenciado Orlando Bettinati. 7 de la tarde, La Marca. La radio es la magia, es la compañía. Es estés donde estés, la radio es siempre la radio. Chao. Señor DJ, marca el final.

0: Arrancamos con malos pensamientos por la siglo XXI. Un abrazo, nos escuchamos.
1: En mi casa.
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21: A la gente la hacen bien.
23: Es más que un programa de radio. Creo que no sé si ustedes dimensionan lo que llega.
0: llegan a la gente.
1: Sos una excelente persona y sinceramente te escucho toditos los días. Te escuchaba de una espica.
2: A mí fue la radio la que me salvó. Un día te estaba escuchando y bueno, lo único que puede ayudar es Perpetti.
23: Fui vendedor ambulante y cada vez que iba a subir a un ómnibus, ¿quién venía? Al mango en la radio de los ómnibus, Pettinati. Entonces, ¿quién me iba a dar bola a mí?
0: Y nosotros también tenemos una vida, pero vos sos parte de ella y es culpa tuya. Si hace 30 y pico de años que te estamos escuchando, ya sos parte de nuestra vida también.
2: Vos nos das esa libertad de que podemos expresarnos, sacar nuestras emociones. Vos nos lees un mensaje y te mantenés porque nos da eso, nos da libertad.
0: Mi hija se crió escuchando, es momento de dar una mano a la gente, y ella lo tiene compenetrado en su vida.
24: O sea, malos pensamientos es algo que no se puede explicar con palabras. Amor.
0: Realmente creo que ustedes no tienen noción de lo que hacen por nosotros. Gracias, gracias, gracias. Gracias, gracias, gracias a la mejor audiencia del mundo. Gracias.
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0: Surruayos.
1: A malos pensamientos. 35 años, 36 temporadas. Y Uruguay en el puesto 37 del Mundial 2026.
2: ¿En serio es así?
1: Sí.

0: vas a escuchar a los Rolling Stones.
1: Sí, sí.
0: En el comienzo de Malos Pensamientos. Esto es parte de su último disco. Los Stones en esta tarde gris.
2: Lo viejo funciona, Peti.
0: Hermosa tarde para compartir juntos Malos Pensamientos.
3: ¿Dónde?
0: Desde Azul 101.9. Para todo el país vía satélite.
4: Hola, Uruguay.
0: El abrazo para todas las radios que nos retransmiten.
5: Cuando salgan, abríense.
0: Cuando salgan, abríense. Tenemos una primicia.
3: Atención.

0: tenemos una primicia absoluta.
1: ¿Qué pasó? ¿Qué pasó?
0: Que no ha salido en ningún portal de noticias de nuestro país.
2: Atención.
0: En ningún canal y en ninguna radio informativa. Hoy, debido a la llovizna.
2: Atención.
0: En la torre ejecutiva no fue nadie a laburar.
3: ¿Cómo?
4: ¿Qué?
0: Siguiendo con la iniciativa del sábado pasado, donde suspendieron el acto oficial de la jura de la Constitución porque había niebla. Hoy, que hay llovizna, no fueron a trabajar.

0: ¡Tenemos el video!
1: ¿Dónde está?
0: El video que certifica que hoy en la torre ejecutiva nos fueron a laburar por llovizna.
2: ¿Están laburando?
3: No.
0: Está en nuestras redes. En Twitter.
2: Arroba opetinati.
0: En Instagram.
4: Arroba petinati.
0: En TikTok.
4: Arroba petinati.
0: Si el sábado pasado, por una niebla de morondanga, por ser un poco políticamente correctos, no fue nadie a trabajar, hoy no hay nadie. Se reintegran mañana.

0: @opetinati.
1: Mira cómo Orsi decide no ir a trabajar por llovizna. Mira cómo el Pacha Sánchez decide no arrancar el auto porque está lloviendo. Y no te cuento de Jorge Díaz.

0: El abrazo para la mejor audiencia del mundo, en todo el país y en todo el mundo.
1: Pausa de hidratación.
0: No, ¿cómo? No, pará. No, no. Sí.
1: Pausa de hidratación.
0: Recién arrancamos con el programa.
2: Qué malos piensan.
1: Pausa de hidratación.
0: Pausa de hidratación. ¿Listo? ¿Van a hacer tomar agua?

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0: ayer decías que Messi no viajó y se quedó allá.
1: No.
0: Se vino escondido, no sabe perder.
2: ¡Hola!
0: ¿Habrá traído Casina a Suárez en el equipaje? Preguntan al 101.9. Es cierto, la información decía que se quedaba en los Estados Unidos, pero se vino en un avión privado. Se fue hacia Rosario.
2: ¡Ay, la pucha!
0: Rarísimo todo lo que se está escuchando. Raro, ¿no? Y lo que se está hablando sobre la final Argentina-España.
2: ¡Un quilombo!
0: Hola, Peti. Mándale saludos a Marlene, que es el cumpleaños. Gracias.
3: Felicidades.
0: Es el día del funcionario portuario, Betty. Están haciendo paro. O sea, justo en su día te hacen paro. Dice Freddy al 101.9.
3: Qué casualidad, ¿no?
0: Bueno, un saludo a los funcionarios portuarios.

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0: Eduardo Lust en Malos Pensamientos.
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0: Y tenemos ya la frase de la remera de hoy.
2: Atención.
0: No te la pierdas, porque la frase de la remera de hoy va a dar que hablar. Porque la vamos a analizar en Martes Ilustrados.
3: Sí.
4: Sí.
0: Y no lo vas a poder creer.
5: Chotú.

0: Atención con esta frase. La frase dice lo siguiente: que se olviden, aquí no volverá a haber elecciones.
1: ¡Ay, Dios mío!
2: Adivine quién lo dijo.
0: Es como para jugar al adivine quién lo dijo. Pero no podemos jugar ahora, la adivine quién lo dijo. Que se olviden, aquí no volverá a haber elecciones. ¿Quién lo dijo? Carolina Cose.
3: No.
0: Ignacio Ruglio. Flavio Perchman. Jorge Díaz.
2: Atención.

0: Pero la frase, atención, por suerte, no es de un uruguayo. Es de un amigo de ciertos uruguayos.
1: ¡Son amigos! ¡Amigos!
0: Es de un amigo de determinado sector de la política uruguaya. Si te digo que se olviden, aquí no volverá a haber elecciones. El tipo es de izquierda o de derecha. Y la frase es esta.
2: Que se olviden, aquí no volverán a haber elecciones.
0: Pará, déjame ver si la gente...
3: ¡Ay, Dios mío!
0: Déjame ver si aplaude la gente. A ver.
2: Que se olviden, aquí no volverán a haber elecciones. Volverán a haber elecciones. Para que por ahí intenten ellos atrapar el gobierno, atrapar el poder.
0: ¡Ay, Dios!
3: ¡Ay, Dios mío!
0: Vos sabés que es una frase que... Es una frase que ningún frentista se animaría a decir.
4: ¡Qué miedote!
0: Pero no sé si a pensar. ¡Ay!

0: presidente de Nicaragua,
1: Daniel,
0: está en el poder desde hace casi dos décadas.
2: ¿Qué? ¿Qué?
1: ¿Cómo?
0: Desde hace casi...

0: Y el domingo, o sea, mientras estaba la final del mundial. Claro, todo el mundo mirando la final del mundial. Y el tipo dice una anormalidad como esta. Que no solamente la piensa, sino que está convencido. Es una frase para hablar con luz, obviamente.
1: Rocket Man.
0: Uy, pará. Para Trump te habla.
1: Very, very special people.
0: Muchas gracias. Está hablando de la audiencia del programa. Que la audiencia es muy especial.
1: I like you.
0: Y que le gusta el programa y que le gusta la audiencia. Trump.
1: Today.
0: Hoy.
1: Today.
0: Hoy es martes. ¿Cuándo viene Lust al programa?
1: Today.
0: Hoy.
1: Yeah. Ready.
0: Estamos prontos.
1: Do you hear me?
0: Sí, te escucho perfectamente, Trump.
1: Thank you very much.
0: De nada, solo te quería pedir un favorcito. Hello. Un pequeño hello, ¿me escucha?
1: Hello.
0: Sí. Escucha, Trump, ahora que no tenés el mundial y nadie es. Maduro no fue a ver ningún partido, ¿no?
1: Destroy.
0: Está destruido, claro, por Venezuela, pues no jugó. Escucha, así como nos libraste de uno en Latinoamérica, ¿no hay un precio especial 2x1?
1: Three.
0: Ah, tres. Pará. Hay que elegir el tercero.
1: Three.
0: Hay que elegir el tercero.
2: Júgatela.
0: Bueno, no quiero. No me hagan pensar. Che, Trump, ¿podés ir a sacar a Ortega, por favor? Que si fuera palito sería más divertido.
1: Kissing my ass.
0: Bueno, pero primero sacalo, después que te ves el tuje. Daniel Ortega descartó la posibilidad de elecciones en Nicaragua.
3: Esto es horrible.
1: Ya pueden votar.
0: Vamos a hablar de cosas importantes. Un edil nacionalista reveló que la intendencia de Montevideo destina,
2: atención,
0: más de 1,5 millones de pesos en sueldos en un canal que no mira nadie. 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
0: ¿Qué? No te lo pierdas, porque cantando es mucho mejor que gobernando. $1,500,000 de pesos en sueldos en un canal que no lo mira nadie.
2: Cuidamos el dinero de los uruguayos.
0: Hablando de canales que no mira nadie o que la gente mira, pero no tiene la misma difusión. TV Ciudad, como dijimos recién, gasta $1,500,000 de pesos en sueldos y no lo ve nadie, según un edil blanco. Canal 5 compró los derechos de todos los partidos del Mundial. Canal 5 compró los derechos de todos los partidos del Mundial y gastó más de $4,000,000.
3: ¡Hola, pucha!
0: ¿Los gastó Canal 5?
4: No.
0: ¡No! ¡Los gastamos nosotros!
5: Atención,

ministro de Educación y Cultura, José Carlos Maía, confirmó que la compra de 4 millones de dólares más, de 4 millones de todos los partidos por los derechos del Mundial,

0: Vamos a ver si fue un éxito.
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2: Que las ganancias no son el objetivo de el Canal 5.
0: Perdón, ¿cómo dijo? ¿Cómo dijo, señor?
2: Que las ganancias no son el objetivo de el Canal 5.
0: Por transitiva, entonces.
3: ¿Usted?
0: ¿Es por transitiva?
3: ¿Usted? ¿Y usted?
0: Si las ganancias son el objetivo de Canal 5, no importan las pérdidas. Y si no importan las pérdidas, los que ponemos la plata somos nosotros.
4: Sí. ¡Infeliz!
0: El ministro de Educación y Cultura, José Carlos Maía, dijo que la compra de los derechos del Mundial en Canal 5 fue un éxito. Vamos a llamar a cualquier número. Montevideo Interior, Montevideo. Bien. A ver si al menos vieron un partido. Puede ser, ¿eh?
5: Hola.
0: Sí, buenas tardes, señor.
5: Sí.
0: El Mundial, ¿usted lo ha visto? ¿Algún partido del Mundial ha visto, señor?
5: Sí, he visto algún partido del Mundial.
0: Sí, señor.
5: No.
0: ¿No, no vio ningún partido del Mundial?
5: No, no, no.
0: ¿No ha visto? ¿Por qué no le interesa el fútbol? ¿No le interesa el Mundial? Cuéntenos.
5: Porque no me interesa el fútbol.
0: Ajá, ¿y ni siquiera los partidos de Uruguay vio?
5: No.
0: Bien, ¿usted sabe que Canal pasaba los partidos del Mundial en Uruguay?
5: Lo que pasa es que yo paso trabajando, por eso.
0: Ah, claro, claro, está bien, tiene razón.
5: ¿De qué se trata esto?
0: Es una encuesta, por eso estamos viendo.
5: No, apenas miré el último partido de Uruguay, pero no sé, 15 minutos, nada más.
0: ¿Lo vio a través de qué canal, señor?
5: ¿Eh?
0: ¿A través de qué canal?
5: No, del celular.
0: Del celular, bien. ¿Y algún canal en particular, señor?
5: No.
0: ¿O alguna aplicación en particular?
5: No, me lo pasó un compañero.
0: Un compañero, bien. Solamente un partido del Mundial y poco más de algunos minutos de Uruguay.
5: Sí, nada más que eso.
0: Siga trabajando, señor, no lo quiero
5: molestar. Bueno, muchas gracias.
0: Adiós.
6: Medio raro, ¿no?
0: Bueno, este no vio ni uno.
7: No.
0: A ver ahora. Estamos llamando a cualquier número al azar.
8: Sí.
9: Hola.
0: Buenas tardes, señor.
9: Sí.
0: Sí. ¿Ha visto algún partido del Mundial?
9: No miro nada.
0: ¿No vio ningún partido del Mundial?
9: No.
0: ¿Ni siquiera los de Uruguay?
9: No.
0: Bien. Era solamente para saber si ha visto algún partido, nada más.
9: Ah, bueno.
0: No queríamos molestarlo, señor. ¿Usted está durmiendo la siesta?
9: Sí.
0: Claro, se nota, sí, se le... Lo desperté, señor, discúlpeme. ¿Lo desperté?
9: ¿Qué haces, Petirati?
0: ¿Qué haces, vos? ¿Estás durmiendo?

0: estabas durmiendo la siesta, ¿en serio?
1: Sí, recién llegué
2: sí,
1: rico.
2: Sí.
0: ¿Del mes? Ah, no. Queríamos saber si la gente vio algún partido del Mundial.
1: Alguno vi, sí.
0: Está bien. ¿Alguno por Canal 5?
1: No, por el cable.
0: Ok, gracias. Seguí durmiendo. A ver.

0: con otro.
1: Los números son positivos.
0: Gracias.
1: Los números son positivos.
0: ¿Ah? Hola, buenas tardes, señora. Hola.
2: Dígame, dígame.
0: Buenas tardes, señora. Discúlpeme, solamente una pregunta. ¿Ha visto algún partido del Mundial?
2: No. Gracias.
0: ¿No vio ningún partido?
2: No, gracias. Sí,
0: pero no me diga gracias. Y yo no le estoy diciendo nada que me tiene que agradecer. Solamente es una pregunta.
3: Un poco patotera la muchacha.
0: ¡Ahí vamos!
4: Cuidado con esa.
0: Ojo. Estaba ocupada,
1: Los números son positivos.
0: ¿Cuál sería el éxito de la inversión? No se sabe.
5: ¿Hola?
0: Sí, buenas tardes, señora.
5: ¿Con quién quiere hablar?
0: Sí, estamos haciendo una encuesta solamente sobre los partidos del Mundial. ¿Ha visto algún...?
5: No me interesa.
0: ¿Pero cómo no le interesa? Si no sabe lo que le voy... ¿Pero no sabe lo que le voy a preguntar?
6: ¡Esa mujer es una maldición!
7: ¿Pero qué les pasa?
8: La gente está muy loca.
0: ¿Qué
8: es loca?
0: Es la humedad, lo que mata es la humedad. Ahí vamos.
5: ¿Hola?
0: Buenas tardes, señora. ¿Ha visto algún partido del Mundial 2026 por televisión?
7: ¡Ay, la pucha!
0: Pues se piensan que les voy a vender algo.
9: Sí,
0: claro.
9: Sí.
0: La gente se piensa que le voy a vender algo.
10: Hola, buenas.
0: Buenas tardes, señor. La pregunta es, ¿ha visto algún partido del Mundial a través de Canal 5? ¿Sí? ¿No? No sabe. Ay, Dios.
7: ¡Ay, la pucha!
11: El número que usted seleccionó.
0: Sí. Ahí vamos.
1: Los números son positivos.
0: No sé.
1: Los números son positivos.
0: Bueno.
5: Hola.
0: Buenas tardes, señora. Hola.
5: Hola.
0: Sí, ¿ha podido ver algún partido del Mundial a través de Canal 5?
5: Sí.
0: Bien, ¿qué partido ha visto, señora?
5: El último, la final.
0: La final, España-Argentina.
5: Sí.
0: ¿La vio a través de Canal 5?
5: Sí.
0: ¿Fue el único partido que vio?
5: Sí, porque realmente no lo miré porque estaba trabajando.
0: ¿Ni siquiera pudo ver los partidos de Uruguay?
5: He mirado, sí, pero no. Sí, no los miré porque estaba trabajando justamente.
0: Bien.
5: La final sí, porque fue el domingo.
0: Domingo, claro, que ganó España.
5: Sí.
0: Bien. ¿A usted le parece que ha ganado justamente el equipo español?
5: Sí.
0: Bien. ¿Usted hinchaba por España o por Argentina?
5: Por España.
0: ¿Por qué razón, señora?
5: Porque me gustaba más el cuadro que la...
0: Le gusta el cuadro, perfecto. ¿Lo ha visto por Canal 5?
5: Sí.
0: ¿Quiénes transmitieron, quiénes comandaban la transmisión de Canal 5?
5: La verdad no sé cómo se llaman, la verdad que no.
0: Bien. No lo sabe, pero bueno, la vi a través de Canal 5. Muchas gracias, señora.
5: Gracias. Chao, chao.

0: Betty, el único partido que vi en Canal 5 fue la final, pero solo por no ver a los infumables de ESPN. Bueno, 4 millones de dólares por un partido solo me parece demasiada inversión. Que tampoco fue inversión.
1: Los números son positivos.
0: Porque al Canal 5 no le interesa ganar dinero.
1: Los números son positivos.
0: El Canal 5 no pasó todos los partidos.
2: No.
0: Solo pasó 30.
3: ¡Ay, la pucha!
0: 4 millones de dólares por 30 ¡Ay, partidos.
3: ¡Ay, la pucha!
0: Que la gente sí debe haber visto 4.
4: Pausa de hidratación.
0: ¿Cómo dice, perdón?
4: Pausa de hidratación.
0: Perdón, lo que impusieron.
4: Pausa de hidratación.
0: Ok, perfecto, sí, discúlpeme.
5: Qué malos piensan.
0: Otra vez.
5: Lo puedo hacer.
0: Listo. Seguimos. Me puede averiguar, podría ser una buena sección, pero no hoy.
6: Mañana,
0: pero alguien me puede averiguar si Canal 5 compró los derechos de Nacional Tigre.
7: ¿Qué?
0: No.
8: Alguien me puede averiguar.
0: Nacional Tigre por la Copa Sudamericana hoy.
7: ¿A quién le interesa?
0: Ay, Dios santo. Está bravo esto. Desde las 7 de la tarde en el Gran Parque Central, Nacional Tigre por la Sudamericana.
9: Y salud. Es para el vaya que lo mira por TV.
0: Bueno, hay llovizna. Habría que preguntarle al gobierno. Y no habría que suspender el partido por la llovizna.
10: ¿Qué haces?

0: en el segundo trimestre del año en comparación con el periodo 2025, los homicidios aumentaron 21,2%. Vos sabés que ayer estaba hablando con un argentino y me dice, che, ¿qué pasa en Uruguay? Que todos los días aparece una noticia de asesinatos y homicidios en Montevideo. Bueno, es el país que tenemos. La gente votó esto.
1: Esa es la nueva forma de hacer seguridad en el país.
2: ¿Cómo?
0: Esta es la nueva forma de hacer seguridad. ¿Qué dijo? ¿Seguridad o inseguridad?
1: Esa es la nueva forma de hacer seguridad en el país.
0: Gracias. De esto vamos a hablar también con Lust. Por la zona de Maroñas creció 200%.
3: ¡Ay, la pucha!
0: Los homicidios, tremendo.
4: Vimos buenos resultados.
0: ¿En dónde? ¿En el Mundial? Ah, en Supermatch, que juega.
1: Hay momentos y momentos.
0: Peti, soy Silvana, yo miré un partido de la selección y la final en Canal 5. Pero los hijos de su madre, que no sé a quién se refiere, no pasaron el show y el show del entretiempo. ¿No pasaron? ¿En serio te cortaron el show del entretiempo? Peti, soy Luis. Vi todos los partidos por el 5 y fueron 32. El tipo es el ingeniero, es el director de la consola. Es el director de cámara. Peti, los relatores, cuando jugaba Argentina, no relataban, sino que hablaban loas de los jugadores y del técnico. Dice Betty. Tremendo, tremendo. Era demasiado bancar a los relatores de D-Sport. Tremenda transmisión.
5: Sí.
0: Pero era, solo una te pido. Una va a ver. ¿Todavía seguís diciendo algún día voy a hacer ese viaje?
5: Sí.
0: Bueno,
5: sí.
0: Ese día es hoy.
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0: Los 104 partidos los vi por el canal Telemundo Oeste y por la aplicación Super. ¿Será trucho esto?
1: No aclares que oscurece.
0: Peti, con esa guita que pagaron los derechos del mundial, nos podrían pagar un 20% sí, más de jubilación. Sí. Nos dan un 2%.
2: Los números son positivos.
0: Hola, Peti, mandale un saludo a Rodrigo y a Nicolás, que están en el puerto celebrando el día del portuario, dice Picho.
3: Felicidades.
0: Peti, el Estado le hubiera pagado la suscripción a Disney Plus a los que no tenían y quizás no llegaban a gastar un millón.
1: ¡Ay, la
0: puta! ¡Tiene razón!
3: ¡Magnífica idea! You know it smells
0: like shit. Peti, ¿qué va a ser un éxito si además no pasaron todos los partidos? No. Solo pasaron 32. El del... ¿No te puedo creer que el del tercer puesto no lo pasaron?
4: No.
0: ¿En serio? Para. ¿No se jactan que fue un éxito la compra de 4 millones de dólares los derechos del Mundial Canal 5?
3: ¿Qué? ¡Ay, Dios mío!
0: ¿Y no compró el partido por el tercer puesto? Partido que fue un partidazo Inglaterra-Francia.
3: Sí.
0: ¿No lo pasaron? ¿No compraron los derechos del partido por el tercer y cuarto puesto? ¿Y si Uruguay hubiera jugado ese partido?
1: ¿Qué se joda?
5: Uruguay.

0: Betty antes que Daniel Ortega le toca a Díaz Canel. ¡Viva Cuba libre de comunistas! Betty, anotate que están pidiendo funcionarios en AFE. ¿En AFE?
1: ¿Pero para qué?
0: ¡En AFE! ¡En AFE! Pero si no, ah, no, no funciona con el chucu. No puedo creer. Están pidiendo
2: con su chucu, chucu, chucu. 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
1: ¿Pero para qué?

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1: Atención.
2: ¡Ay, la pucha!
0: ¡Cien palos!
3: ¡Ay, Dios mío!
2: ¡Pero vaya más!
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0: 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Hablando de rutas, hablando de calles, hablando de túneles, el conductor de un camión, esto pasó hoy, a la mañana.
5: Sí, sí.
0: El conductor de un camión provocó que las calles de Montevideo estén trancadas durante varios Atención. Minutos en la mañana. Intentó pasar un camión por el túnel de la avenida 8 de octubre, pero el camión no pasaba.
6: Alguien que me alcance el bisturí. Alguien que me alcance el bisturí.
0: Era más alto.
7: Se tranca. Se tranca.
0: El camión
2: no sale.
0: Es tremendo. La foto es tremenda. El camión quedó atascado en el túnel de la avenida 8 de octubre. El conductor afirmó
8: que asomando por el túnel.
0: No, no, metiéndose en el túnel.
8: Asomando
0: metiéndose
8: por el
0: túnel. En el túnel. El conductor afirmó que no sabía que no pasaba por el túnel. Y sí.
1: Atención.
0: Y sí, sí. Si no, no hubiera entrado.
9: Túnel sí o túnel no.
0: Pará, Vergara, otra vez.
9: Túnel sí o túnel no.
0: Pero este ya está hecho, hermano. Este ya.
9: ¿No hay ningún túnel?
0: No, ¿cómo que no?
9: No.
0: La avenida 8 de octubre. Pará, ¿nunca viste el túnel de 8 de octubre, Mario? Es el clásico túnel de 8 de octubre, dice.
10: No, no, no.
0: No, no, no, no.
10: No.
0: Pará, ¿vos pasás por el túnel?
10: No, no, no.
0: Para el
9: Punta Carretas.
0: ¿Qué? No, bueno, el túnel de Punta Carretas lo hicieron unos amigos tuyos.
2: ¿Dónde está?
0: Está. Terminan un restaurante. El conductor afirmó que no sabía que pasaba por el túnel hasta que quedó atascado. Esto provocó que las calles capitalinas estuvieran trancadas.
9: ¿Está bromeando?
0: Claro, porque el tipo quedó ahí. No pudo pasar. Se empezó a llenar de autos atrás.
2: ¡Ay, ay, ay!
0: ¿Cómo salimos de esta? ¿No podía ir para atrás?
5: No.
0: El carril obstruido es el que circula rumbo a Tres Cruces. Imagínate sí, la sí. gente que iba a Tres Cruces a tomarse un bondi
2: quilombo.
0: Con el tiempo justo.
3: ¡Ay, Dios mío!
0: Igual si vas a Tres Cruces agarrás por el costado, ¿no? intentó pasar por el túnel de 8 de octubre, pero obstruyó el tránsito de Montevideo.
1: ¿Tenemos que hablar de esto?
0: ¡Claro! ¿Alguna vez te pasó de cortar la calle sin querer? ¿De obstruir el tránsito? ¿De trancarte y generar un embotellamiento por culpa tuya? ¿Cuál fue tu peor error en el tránsito? 2-4-10-101-9. ¿Alguna vez generaste un embotellamiento? ¿Alguna vez?
4: Está en verde, tío, ¿qué pasa?
0: ¿Cortaste el tránsito sin querer? ¡Por tu culpa!
4: ¡Fuerte!
0: ¿Generaste una obstrucción en el tránsito?

0: Hola, ¿quién sos?
1: Noelia.
0: ¿Cómo estás, Noelia?
1: Bien.
0: Bienvenida, Noelia.
1: Bien, te quería contar, Tomás. El tránsito yo no tranqué, pero sí la entrada al shopping.
0: ¿Qué? ¿Trancaste la entrada al shopping? Está muy bien, vale la pena, está muy bien. Noelia, estamos hablando del shopping de Tres Cruces.
1: Sí. Sí, porque, bueno, se ve que nunca había entrado por ahí. Y yo dije, debe haber una entrada por acá, que es por, no sé, la continuación de Avenida Italia, no me sé la calle.
0: Sí.
1: Bueno, salen por ahí, los autos no entran. Y yo me mandé para abajo.
0: Sí, pero te mandaste para abajo por donde hay encomiendas y por donde es la entrada para la terminal, ¿o no?
1: Sí, no sé.
0: Ah, ¿todavía estás ahí? ¿Todavía?
2: Alguien que me alcance el bisturí.
0: Hace 2 años que tranco, pero no sé cómo salir. Sí. Noelia, estabas por Ferrer Serra, quizás.
1: Esa.
0: Bueno, dale, ¿y qué pasó?
1: Me mandé para adentro pensando que era entrada y a María eso era salida y sí. Claro, era una bajada.
0: Para, ¿entraste por la salida?
3: Ay, Dios mío.
0: Ay, qué anormal.
1: No, somos humanos, cometemos errores.
0: Noelia, antes de que me sigas contando esta historia que está atrapante, quiero preguntarte 2 cosas.
4: Atención.
0: ¿Seguís manejando? Sí.
1: Claro.
0: Bien. ¿Cuál es el símbolo de contramano?
1: La rayita blanca.
0: ¿Qué? La rayita blanca.
5: No.
0: Y en el fondo de color. ¿Cómo?
1: Rojo con rayita blanca.
0: Bien. ¿La rayita blanca es horizontal o vertical?
5: Sí.
1: Horizontal.
0: Muy bien,
1: ay,
0: Noelia.
1: No, a mi favor no tenía señalización o no la vi.
0: No había señalización y te mandaste a Tres Cruces por la salida en vez de la entrada. Y claro, vos de repente veías que venían autos hacia vos, contramano.
1: Claro que cuando yo entré no venía ningún auto, si no me hubiera avisado antes.
0: Bien, ¿y?
1: Y en eso estoy descendiendo y veo una lucecita que viene. ¡Ay!
0: ¡Qué lindo!
1: ¿Cómo doy la vuelta? Porque
0: esto... Sí, claro. Viene la lucecita y ¿qué hiciste?
1: Frené, frené la mano y me miré con el señor. Y a ese señor le voy a agradecer públicamente, si está escuchando, que fue muy amable, porque se sonrió. Porque la gente habla de mal humor.
0: Claro.
1: No, pobre.
0: Hay gente que esto lo toma como algo personal y ofensivo. Así y en realidad es un error y lo tenés que tomar con humor, si no. Claro. Noelia, ¿qué hizo el tipo?
1: Se sonrió y yo me reí y le hice cara de, bueno, yo que sé, un aspecto amigable. Siempre hice hacer marcha atrás, pero claro, marcha atrás en su vida es más difícil todavía. Yo tenía miedo de irme contra él.
0: Claro, porque además de hacer una marcha atrás en su vida, no la estás haciendo tampoco de forma recta.
1: No, tenés que hacer como la vueltita.
0: Tenés que hacer una vueltita, una maniobra.
1: Pero lo hice perfecto.
0: Muy bien, muy bien.

0: ¿quién sos? No te escucho, ¿quién sos? Sacate los auriculares o el Bluetooth del auto, por favor. ¿Cómo? ¿Estás en la calle manejando? ¿Es la única manera de escucharte? ¿Es así?
1: Escucha,
0: porque
1: es un bar, la calle.
0: Aparte no hay... no entenderle nada, no le escucho nada. ¿Podemos mejorar esto? Porque es radio esto. Entonces, si la gente no entiende y no escucha, se escucha mal, vale la pena agradecer.

0: ¡Aló!
1: ¡Hola!
0: ¿Sí, quién sos?
1: Diana.
0: Dos mujeres.
1: Sí.
0: Les pido, por favor, no hacer ningún tipo de comentario.
2: Piensa bien lo que vas a decir.
0: No somos cavernícolas.
1: No.
0: ¿Cómo estás, Diana? Anda a lavar los pies. ¿Cómo estás, Diana?
1: Bien, ¿y tú?
0: Bien, ¿y vos?
3: Bien.
0: Diana, ¿qué te mandaste en el tránsito?
1: No, nosotros mandamos, no. Íbamos con mi padre en pleno reparto, en una camioneta.
0: Sí. ¿Y para quién, ¿quién manejaba? Sí.
1: Mi padre, mi padre.
0: Tu padre, perfecto.
1: Y se nos rompe la camioneta justo al medio de la rotonda.
0: Oh. ¿Estamos hablando de una rotonda importante en una avenida Montevideo o qué?
1: No. En el interior, en la rotonda de San Jacinto, ahí en la ruta 11.
0: O rotonda que todo el mundo usa.
1: Exacto. Y sin embargo, adelante también venía un camión que venía trancando, o sea, el tránsito, venía enlenteciendo el tránsito.
0: Sí, sí.
1: Entonces, era como un embotellamiento hacia atrás también.
0: Sí.
1: Cuando llegamos a la rotonda...
0: ¿Qué pasó?
1: La camioneta se apaga...
0: Oh, yeah.
1: Y quedamos al medio de la rotonda que no cruzaba nadie, no podía ni siquiera
0: no pasaba un auto atrás. No pasaba un auto por la derecha ni por la izquierda,
1: ninguno, nada. Y nos agarramos en estado de nervios tremendo.
0: Para,
1: ¿qué hacemos acá con una camioneta? Es una camioneta, es un micro, digamos, y no.
0: Pará, pero no. ¿Por qué se apagó? ¿Se apagó por algo en particular? No,
1: por
0: tenía
1: rotura de motor nomás.
0: Porque podrían no tener nafta también.
1: No, al contrario. No. Se le había pasado el gasoil para la nafta. Se había mezclado agua con gasoil.
0: Ajá. Y entonces, Diana, ¿qué pasó?
1: Nada, o sea, ahí nos bajamos a ver cómo podíamos mover la camioneta. Los muchachos de atrás, el otro vehículo, se bajaron y, bueno, nos dieron una mano, tuvimos que empujarla como, no sé, 100 metros para adelante.
0: Una cuadra entera, la empujaron.
4: Sí.
1: Empujándola toda cargada, pesaba como un disparate todavía, pero pudimos solucionar. Pero si trancamos el tránsito en plena rotonda.
0: Lo primero que se te pasa por la cabeza, ¿qué es cuando trancas el tránsito?
1: Sí.
0: Diana. ¿Qué es lo primero que se te pasa por la cabeza cuando trancas el tránsito de esta manera?
1: Nada, tratar de sacar lo más solucionar lo más rápido posible.
0: Por suerte tuviste gente que ayudó a empujar la camioneta.
1: Sí. Después obviamente estaban los bocinazos de atrás que no entendían y... Pero no pudimos solucionar. Si la gente de atrás se dio cuenta, pero los otros, sin embargo, no se daban cuenta que la camioneta estaba rota. Entonces era todo.

0: Hola, buenas tardes.
1: Buenas tardes, ¿quién sos?
2: Tres.
0: Andrea.
1: ¿Cómo estás, Andrea? Bienvenida.
0: Bien.
1: Tres mujeres. Tres mujeres. Gracias, Andrea.
2: No aclares que oscurece.
1: ¿Alguna vez trancaste el tránsito? ¿Generaste un embotellamiento y obstruiste el tránsito?
0: Sí, veníamos con mi esposo, él me venía conduciendo, que yo manejara así, manejara allá.
1: Ah, bien, pará, ¿manejabas vos?
0: Manejaba yo.
1: ¿Y él te iba guiando porque vos estabas aprendiendo a manejar?
0: No, él le encanta meterse cuando yo manejo.
1: ¿Viste que? No, esto es cierto, no importa quién maneje, pero hay gente que es tan enfermita que cuando está acompañándote, te dice lo que tenés que hacer. Ojo que viene auto. Sí, se va a cambiar la luz.
0: Me molesta, claro. me molesta mucho.
1: Horrible, sí. ¿Y?
0: Y a rebasar, y acá, y allá. ¿Sabes qué hice? Veníamos discutiendo, me bajé, apagué el auto, me llevé la llave, di una vuelta manzana.
1: ¿Cómo?
0: Y ahí apagué el auto en el medio de la calle, me bajé, lo dejé solo encerrado en el auto.
1: ¿Para, te llevaste la llave?
0: Sí, señor, me...
3: Alguien que me alcance el bisturí. Alguien que me alcance el bisturí.
1: Repito, vos manejabas. Tu marido te rompía los tímpanos y los quinotos, diciéndote cómo tenés que maniobrar y manejar. Te calentaste, apagaste el motor, te llevaste la llave y te fuiste.
0: Me fui a una vuelta manzana.
2: Atención.
0: Volví, arranqué el auto y seguí. Y él no me dijo una palabra nunca más.
1: Pará un momento, pero pará. ¿Lo habías dejado bien estacionado?
0: En el medio de la calle, trancando todo el tránsito.
1: ¿Pero acá en Montevideo o en dónde?
0: Ahí, en Montevideo.
1: Sí. ¿En dónde?
0: Propios, Valle Ordóñez.
3: Alguien que me alcance el
1: En Valle y Ordóñez, en la avenida propio. Pero lo dejaste.
0: ¿Podía? En el medio de la calle.
1: Sí.
0: ¿Qué? Señalé los puestos y me fui. Y la vuelta manzana y volví. Y el trancadito dentro del auto.
1: Pará, pero mientras vos te estabas yendo o apagaste el auto, ¿él no te dijo nada?
4: No.
0: Y vio que yo estaba enojadísimo.
1: ¡Ay, la pucha! Vio que estabas enojadísima, pero al bajarte, él no dijo, Andrea, pará, vení.
0: No le dio tiempo.
1: Y el auto tenía alarma.
0: Sí.
1: O sea que si el tipo se movía, sonaba la alarma también.
2: Atención.
5: Ay, Dios mío.
1: Se quedó.
0: Tanto remedio.
1: Se quedó
0: con la historia.
1: Nunca más te dijo nada manejando.
0: Nunca más.
5: Magnífica idea.

0: Hola. Hola.
1: Hola.
0: Hola, apareció el hombre. ¿Quién sos?
1: Luchín.
0: ¿Cómo?
1: Luchín.
0: Luchi.
1: Luchín.
0: Ah, Luchín.
1: Me dicen Luchín.
0: Te dicen Luchín.
1: Sí.
0: Te llamas Luis.
1: Exacto.
0: Sí. Bueno, Luchín. ¿Cuál fue la macana que te mandaste que obstruiste el tránsito en cualquier lado?
1: Viaje entre amigos, remolque, salimos.
0: Para, remolque, ¿a qué le llamas remolque?
1: Un remolque, eso, un trailer para los autos.
0: Sí, pero vos manejabas eso.
1: Claro, manejaba el auto, lo enganchábamos en el auto y salíamos.
0: ¡Hola, pucha! Para. Uh-huh. Vos saliste con varios amigos. ¿Cuántos amigos?
1: Cuatro.
0: Uh-huh. ¿Iban en un auto o iban en qué?
1: En auto.
0: En auto. Uh-huh. Bien, ¿qué pasó?
1: Y estábamos en el interior, agarramos un pueblito ahí y veníamos medio ligerito, no tan ligero. Y no se me desengancha el remolque.
0: Sí.
1: Pega contra una columna y se cae la columna para el medio de la calle.
2: ¡No!
0: Pará, ¿pero qué tenían en el remolque, Luchín?
1: Y teníamos todo lo del campamento, porque habíamos ido a acampar, en realidad.
0: Claro, iban a acampar.
3: Atención.
0: O volvían de acampar, sí, no importa. Sí. Y tenían el auto, y atrás del auto, una especie de zorra con...
1: Claro.
0: Claro.
3: Atención.
1: Lo que pasó fue que cuando uno es dueño del auto y de las cosas, tiene que fijarse dos veces. Porque eso lleva unas cadenas.
0: Sí.
1: Que es para eso mismo, por un gran tema. Sí. Si se te engancha, te queda enganchado con esas cadenas.
0: Ahora lo sabes.
1: Sí, después de eso aprendí.
0: Claro, ahora lo sabes.
1: Le dejé a uno de mis amigos que revisara eso y...
0: Se desenganchó el remolque. Pegó en una columna y la columna cayó a la calle.
1: Al medio de la calle.
0: Les podría haber caído en el auto, al medio del auto.
1: Sí, no, lo que pasa es que ya como que nos habíamos alejado un poco y escuchamos el ruido. Cuando miro por el espejo veo la columna cayendo.
0: Para.
1: Cuando miro qué fue lo que pasó, que me faltaba algo del auto.
0: ¿Vos no te habías dado cuenta que el remolque se había desencajado de...?
1: No.
0: ¿Desenganchado?
1: No, no.
0: Qué fenómeno el tipo, ¿eh?
1: O sea, me di cuenta después cuando escuché el ruido.
4: ¡Ute!
0: Tremendo. Y en lo que tiene que ver con la columna...
1: Uh-huh.
0: No mataron a nadie, por suerte.
1: No. Fue justo en la tarde ahí en la siesta de los pueblos.
0: En la siesta de los pueblos.
1: En la siesta.
0: Sí.
1: El horario de siesta.
0: Luchín, ¿y qué pasó con la columna?
1: Y llamamos ahí, llamamos a la policía y eso, a ver a quién podíamos acudir y nos hicimos responsables.
0: Bien, ¿te hicieron alcoholemia?
1: Sí, me hicieron, sí.
0: ¿Qué dio?
1: Y no, me dio negativo porque no habíamos tomado nada.
0: Muy bien.
1: No, yo soy muy responsable en ese tema, no. Si sé que manejo, no tomo.
5: Vamos bien, todavía.
0: Pero maneja mejor.

0: Hola.
1: Hola.
0: Otra mujer.
1: Bueno, no lo dije yo, pero lo dijiste vos.
0: Sí, sí.
1: ¿Quién sos?
0: Cecilia es mi nombre.
1: ¿Qué haces, Ceci? Bienvenida.
0: Bien, de bien.
1: Ceci, bueno. ¿Habías sentido que el túnel de 8 de octubre estuvo obstruido por un camión que no sabía que no pasaba?
0: No había escuchado nada. Bien. Me enteré contigo ahora.
1: Ok. Y esto nos trajo esta comunicación. Y esta comunicación te trae a vos al aire, Cecilia.
0: Sí,
1: ¿qué
0: sí.
1: hiciste? ¿Qué trancaste? ¿Qué embotellamiento hiciste?
0: Bueno, tranqué propio, Valle y Ordoño.
1: ¿Otra más trancando propio?
0: Instrucciones. Sí.
1: ¿Propios e instrucciones? Pará. Para trancar propios e instrucciones hay que mandarse una anormalidad. Porque
0: bueno,
1: es
0: grande. Bueno, no es anormalidad, pero es una boludez. Sí.
1: Pero es grande, sí. O sea, pasan autos por todos lados ahí.
0: Bueno, tranqué la acera por la que yo venía.
1: ¿Qué hiciste?
0: Eran las 8 de la mañana yendo a mi trabajo, o sea, un tránsito a full.
1: Sí.
0: El semáforo se pone en rojo, yo paro. Atención. Cuando voy a arrancar el auto en verde, el auto se me apaga, miro, no tenía nafta.
2: No. Alguien que me alcance el
1: No se rían.
3: No te da la nafta.
1: No, ni para arrancar. No.
0: No, no me daba ni para arrancar. Sí. Muerto el auto.
1: Sí.
0: Mire, viste que en instrucciones ahí en la esquina hay una estación de servicio nueva.
1: Ajá.
0: Estaba a unos 10 metros de la estación. Dije,
1: sí.
0: Bueno, voy hasta ahí. ¿Qué? Agarro la cartera.
1: Sí. Ah, ya.
0: Digo, me pido un bidón, lo que sea de nafta. Reviso la cartera y no tenía la billetera.
1: No, ¿cómo que no tenía la billetera?
0: No había llevado mi billetera, no tenía absolutamente nada, ni un centavo.
1: ¡Uy, a
4: la pucha!
1: ¿Y entonces?
0: Y bueno, no me quedó más que pedir el auxilio mecánico, y demoró 45 minutos y quedé parada ahí en la mitad, y no paraban de tocarme bocina y putearme por toditos lados.
1: Y agradecé que no sabían que te habías quedado sin nafta.
0: No, si no me puteaban más, sin duda.
1: Ah, si no, todavía estabas ahí. Cecilia, al tipo del remolque, ¿no? Del auxilio. ¿Le dijiste que te habías quedado sin nafta?
0: Sí, claro, porque el hombre vino, me dijo que me pasó, le dije me quedé sin nafta, y me dice, dale, te llevo hasta ahí, hasta la estación.
4: No.
1: Sí.
0: ¿Y? No, tampoco tengo la billetera, le digo.
1: Ay, Dios. Para un momento,
5: pelotura.
1: Cecilia, esas cosas se arreglan fácil. Vos le decís al tipo, mirá, te dejo mi celular.
6: Atención.
1: Te dejo mi celular.
0: No,
1: te
0: se
1: dejo
0: me cae
1: mi,
0: la cara de vergüenza.
1: Te dejo mi reloj, te dejo mis zapatos, te dejo mis lentes. Vengo y te pago.
6: Atención.
0: No, Betty, yo subí los vidrios del auto, están polarizados, cerré todo y me quedé ahí quietita, esperando que llegue el auxilio, muy tranquila.
1: Muy tranquila, pero ¿qué te decía la gente?
0: Sí, me puteaban de todos lados, pero ¿qué me importa? Yo subí los vidrios, eché para atrás el asiento y ahí me quedé.
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0: ¿Por qué no hizo transferencia? Dios mío. ¡Pausa!
1: Pausa de hidratación.
0: ¿Otra vez? ¡Pausa de hidratación!
1: Pausa de hidratación.
0: Dame un segundo otra vez. Voy a terminar yendo al baño. ¿Me entendés?

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0: al 094-282-802. Esto es para que dejes tu mensaje ya, porque hay que sacar la sección antes que venga Lust. Al 094-282-802.
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0: Pero... 45 minutos van de las 4 de la tarde.
1: Pausa de hidratación.
0: ¡Otra vez! Bueno, tomo.
2: Escucha, la pausa de hidratación en el fútbol es mentira. Es publicidad.
0: ¿Por qué no hacemos eso acá? ¿Cuál

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Hola Peti, soy el pelado de Uber. Y quería contarte que en Tres Cruces no permiten el ingreso de Uber para dejar o recoger pasajeros. Pero sí de los taxímetros.

0: oportunidad la temática que trataron antes de la pausa para explicarle a la audiencia que cuando hay un siniestro de tránsito y no hay personas heridas, pueden correr los vehículos. Si quieren una fotito y llaman al seguro. Pero no hay necesidad de quedarse en el medio de la calle.
1: ¡La pucha!
0: Eso es típico uruguayo.
1: Sí.
0: Típico
1: sí.
0: Uruguayo. Peti, mi esposo es hombre y trancó el túnel de la intendencia con un bus. ¿Qué importa que sea hombre?
1: ¡Qué boludo! ¿No?
0: Yo tranqué Boulevard Artigas y Burgues porque me desmayaron de una trompada manejando el bus. Oh, no.

pero me gustaría, si es posible, recordarles a todos la palabra empatía. Y que todos vamos a llegar a viejos o tener dificultad para movernos. También que nunca sabemos quién puede ir adentro.

0: Betty, ¿le podés preguntar a Orsi si es de azúcar? Bueno, a ver, que haya pospuesto, no pospuesto, suspendido un acto por neblina no quiere decir que sea de azúcar.
1: Sí, señor.
0: Perdón. ¿Es de azúcar?
1: Claro que sí.
2: ¿Qué? Perdón. ¡Ay, la pucha!
0: ¿Usted suspendió el acto oficial de la jura de la Constitución por la neblina? Porque en Montevideo no había a la alerta meteorológica.
1: Sí, señor.
0: ¿Usted pues se durmió? ¿Usted?
1: Chao.
0: Ah, no quiere hablar.

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1: ¿Estás pensando qué comer hoy? La especialista lanzó unos platos listos que parecen recién hechos. Caseros. Solucionás la comida en minutos. Tenés tres opciones: canelones, lasaña y capeletes. En lo que tardás en poner a lavar la ropa, ya están. Recién hecho. Parecen caseros. La especialista.
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1: begging you.
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1: Lust is my religion.
0: Vamos a la palabra clave.
1: Pero ahora vamos a la palabra clave.
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1: El participante número uno
0: es el celular que termina en 4.

0: oído al correo de voz.
1: Ey, ¿qué le pasó al 425?
2: 4, 2, 5.
1: Me parece que se va, ¿eh?
3: ¡Afuera!
1: 6, 2, 9.
4: Decile que se vaya la...
1: 6, 2, 9.
4: Palabra clave, palabra clave.
5: ¿Hola?
1: Palabra clave.
5: 425.
6: Alguien que me alcance el bisturí.
1: Ah, esto es tremendo.
7: Váyase a cagar.
1: Perdón, ¿qué es 425?
8: Atención.
1: ¿Hola?
3: ¿Qué es esto?
1: Buenas tardes.
5: Hola. Hola, Betty.
1: Hola, ¿quién sos?
5: Ana, Anita.
1: Hola, Anita. ¿Cómo estás, Anita?
5: ¿Cómo estás?
1: Bien, ¿y vos?
5: Bien, se escucha. Espera que baje la tele.
1: Baje la tele, prenda la radio.
5: Estoy mirando por YouTube lo que pasa.
1: ¡Opa! ¡Muy bien! ¡Anita! ¿Estás pronta para jugar?
5: Sí.
1: ¿Con quién vivís, Anita?
5: Vivo sola. Estoy hace un año divorciada. ¿Y cómo es el día del perrito?
1: Sí, hoy es el día.
5: Vivo con mi perrito.
1: Hoy es el día del perro. Hoy
5: sí,
1: podemos hablar de esto también rápido antes de arrancar Martes Ilustrados, ¿eh?
5: Exacto.
1: Hoy es el día del perro.
5: Saludos a Luz.
1: Para, porque Luz se llama tu perro, ¿no? No,
5: mi perro se llama Teo.
1: Teo, claro. Anita, vamos con el tema que es importante. ¿Vos empezaste a tener perro una vez que te divorciaste?
5: No, ya tenía, soy amante de los animales.
1: Bien, y por eso te divorciaste, porque sos amante de los animales en vez de ser amante de tu marido.
5: No, mi marida, mi esposa.
1: Ah, bien. O sea que...
3: ¡Pucha!
9: Sí.
1: Anita, ¿sos lesbiana?
5: Sí.
1: ¿Sos bisexual, Anita?
5: Atención. No.
1: No te gustan para nada los tipos.
5: Sexualmente no.
1: Nunca viste, digamos.
3: La chota.
1: No, pará.
5: Pará. La cara de Dios que le dice.
1: Pará. Nunca viste la oportunidad de engancharte con un tipo, nunca jamás. Desde chica supiste que te gustaban las mujeres.
5: Sí, siempre.
1: ¿Y por qué te divorciaste? ¿Te casaste con ella?
5: Sí.
8: Atención.
1: Bien, felicitaciones.
5: Después del mundial del
1: 2022.
9: Sí.
5: No, en el 2014.
1: Ah, el 2014 con Uruguay.
5: Cuando jugó después del partido de Inglaterra.
8: Atención.
1: ¿Te casaste con tu amor en el 2014 después que Uruguay jugó con Inglaterra?
5: Sí.
1: Partidazo.
5: Parte A.
1: Anita, sí. ¿Te duró 12 años el matrimonio con tu chica?
5: Exacto.
1: ¿Y por qué se terminó?
5: Diferencias financieras.
1: Me...
5: No voy a decir porque ya está enojada conmigo, porque se llevó mucha plata.
1: ¿Cómo? ¿Se te llevó mucha plata?
3: ¡Hola!
1: Para, ¿ella se te llevó mucha guita y ella está enojada contigo?
5: Sí.
1: ¿Viste que pasa eso siempre? Es increíble, uno se ofende. Uno trata de dar y después se terminan ofendiendo con uno.
5: Claro, ¿viste cómo está?
1: Anita, te divorciaste.
5: Sí.
1: o te separaste primero por diferencias financieras en el matrimonio.
5: Sí.
1: Contanos de qué se trata, porque es un lindo tema para hablar con la audiencia.
5: Y fui al Congo y cuando llegué no tenía más mi plata.
1: Anita, ¿vos hiciste separación de bienes antes de casarte?
5: No, error.
1: Bien, ¿recomendás entonces a todas aquellas parejas que se van a casar que hagan separación de bienes?
5: Depende, sí.
1: Tengan mucho, tengan poco.
5: Tengan cuidado.
1: O tengan atención. Algo, no importa.
5: Exacto.
1: Bien.
5: Tengan un respaldo.
2: Atención.
1: Bien. No pongan todo en la misma canasta que es la canasta matrimonial. Tengan algo por fuera. Sin ¿Vos no tenías algo por fuera sin contarle a tu esposa?
5: No, yo soy una persona muy leal.
1: Y alguien que me alcance el bisturí. Bien. ¿Y tuviste que viajar al Congo durante un año?
5: Un año y casi medio.
1: Un año y medio.
5: Muy bien, febrero del 2024.
1: ¿Y vos te escribías con tu esposa?
5: Sí, obvio, sí.
3: ¡Máquina de guerra!
1: ¿Cómo?
5: ¿Qué dices?
3: ¡Máquina de guerra!

0: estaba preparada para compartir la guita.
1: Sí.
0: ¿Qué pasó, Anita?
1: El juego.
0: Momento, vamos a hablar de este tema que es importante. Anita, vos te fuiste al Congo a trabajar durante un año y medio.
1: Exacto.
0: Bien. ¿Ya estabas casada?
1: Sí.
0: ¿Nunca dudaste del amor de ella?
1: No.
0: Porque irse un año y medio...
1: Amor había, lo que pasa que el problema es el cuando la persona está en el juego. Y no se da cuenta.
0: ¡Oh! Ludopatía.
1: Exacto.
0: ¿Y te dejó en cero?
1: No tanto. Pude rescatar y...
0: 2.50.
1: Y frenar.
0: Claro, okay. Pero el matrimonio siguió adelante hasta que regresaste.
1: No, se pierde la fe.
0: No, pero vos te diste cuenta que la guita te estaba faltando estando en el Congo o cuando regresaste.
1: Parte y parte.
0: Pua, porque, una y una. Qué situación incómoda estar allá, no poder volver y darse cuenta que...
2: ¿Dónde está la plata?
0: Va bajando rápidamente la guita, ¿no? De la cuenta.
1: Exacto, ¿no? El tema son las deudas.
0: Pará, pero ¿por qué no cambiaste la contraseña? Podías haber cambiado la contraseña de la cuenta y le garcabas la entrada.
1: Es que frené parte de la plata, por eso me quedé con alto. Pero bueno, está.
0: Cuando...
1: No quiero hablar más de eso.
0: Para,
1: ya pasó.
0: ¿Cuánto perdiste? Tírame un número, una cifra.
1: 18 mil dólares.
3: Alguien que me alcance el bisturí. Alguien que me alcance el bisturí.
0: ¿No te hablas con ella?
4: Tenemos que hablar de esto.
1: No, cero.
0: Bien, por suerte no adoptaron.
1: Pasado pisado.
0: No adoptaron, ¿no?
1: No.
0: Por suerte.
5: ¿Y si la llamamos?
0: ¿Querés llamarla y le recuperar algo de la guita?
1: No, ya está. En la vida lo material se recupera.
0: Va y viene.
1: Ya está.
0: ¿Te pidió perdón?
1: No.
0: Eso es peor.
6: Atención.
1: Sí.
4: ¡Otra!
0: ¿Tenía otra?
1: No, es no reconocer. Atención. No tenía otra.
0: Ah.
1: El tema es no reconocer que tenés un problema.
0: Claro.
1: Por eso es muy importante que...
0: Es cierto, sí. Hablemos seriamente de este tema, ¿no? Y pidan ayuda.
1: Para todos los...
0: Claro. Muy bien.
1: Ya sea quiniela, caballo, lo que sea, por más que lo juegues desde la casa, es un vicio.
0: ¿Qué era?
1: Y hay que atacarlo.
0: ¿Qué era? ¿Caballo, quiniela, ruleta?
1: Era caballo, quiniela, no. Y de vez en cuando se iba al casino.
0: No. Y vos, en el, y vos en el Congo.
1: Y yo en el Congo.
0: Pará.
1: Y las amigas disfrutando con ella, el dinero.
0: ¿Cómo?
1: Y las amigas disfrutando de comilona con mi plata.
0: Anita, una vez que quedó afuera Uruguay en el Mundial, ¿hinchaste por el Congo?
1: Sí.
0: Ah.
1: Tengo grandes amistades en el Congo.
0: Pará.
1: Gente muy linda.
0: Anita, te voy a hacer una pregunta quizás incómoda, ¿eh?
1: Sí.
0: ¿Viste que el Congo jugaba muy bien?
1: Exacto.
0: ¿Había sangre charrúa en la selección del Congo?
1: No.
0: ¿Eh?
6: Atención.
1: No. Había mucha gente, y vos tenés que agradecer a tu club.
6: Atención.
1: ¿Tá? Que donó muchos campeones de fútbol y camisetas, porque hay dos cuadros en goma, uno que se llama Nacional y otro que se llama Peñarol.
0: ¿En el Congo?
1: Pucha. Sí, en Congo.
0: Muy bien.
1: Y juegan con las camisetas de Nacional y las camisetas de Peñarol.
0: Muy bien, ¿eh? Bueno, por eso no le fue nada mal en el Mundial, capaz, ¿eh?
1: Oh. No, por eso.
0: Anita.
1: Con la de Nacional.
0: También. Un abrazo a la gente de Umbro. Anita, 6 chances, 5 letras, 4 minutos.
2: Corre el tiempo, Betty.
1: ¿Ortega? No sé. ¿De qué se trata?
0: ¡Ay, la
4: pucha!
5: Tenés algo con 5 letras.
0: Tiene razón la ex mujer. Hay que sacarle por toda la plata. 5 letras, Anita, 5 letras.
1: ¿Túnel?
0: ¿Cómo?
1: ¿Túnel?
0: ¡Unen!
1: ¡Túnel!
0: ¡Túnel!
6: ¡Boludo!
1: ¡Túnel!
0: ¡Túnel! La letra E.
5: Atención.
0: Está mal puesta. Lo demás no, no va. Muy bien elegida. Sí. Va por el lado del tránsito, Anita, muy bien. Va bien rumbiada. Mal aspectada con las letras.
1: Coche.
0: ¿Cómo?
1: Coche.
0: Coche. La letra E sigue mal puesta. La letra C, la primera.
5: Ping.
0: Está bien puesta.

0: Anita, todo tuyo.
1: Atención.
2: Recalculando.
3: Tiene que ver con el tránsito.
0: Con el tránsito y empieza con C. No puedo decirle nada, ¿no?
4: Boludo.
5: Bobo.
3: Cebra.
5: Bobo.
4: Boludo.
0: Para.
4: Pelotudo.
0: Para, yo dije algo. No dije nada.
6: Sí, sí. Sí, sí, por supuesto.
0: ¿Qué dije? Que empieza con C.
6: Sí.
0: Pero la letra C. Te impone yo, usted cree que yo actué como los jueces de la FIFA, favoreciendo al participante.
7: Sos el Infantino de la palabra clave.
0: No, ojo con eso, me ofende un poco. Jorge Díaz, ¿usted le parece que yo favorecí a la participante?
8: Hubo una notoria inclinación al poner el énfasis en la C.
0: Pero yo dije, empieza con C.
8: C. De, ¿C de qué?
0: C. Dije C.
8: C.
0: C. Anita,
3: dime.
0: Vos te diste cuenta porque yo...
9: te mereces lo peor.
0: Yo puse énfasis en la C.
3: C.
0: Dijo que C. Bueno, entonces... Se anula este juego. A confesión de parte, relevo de prueba. Acabas, Anita, de atención. Confesar que te viste ayudada por el conductor. Pará, lo tenemos que
3: hacer. Para nada, porque me podías haber dicho, estás rayada y no me dijiste.
0: Para un momento. ¿Se anula esto?
7: Se anula, vamos con una nueva palabra.
8: Sí, claramente. Lo dice el reglamento.
0: ¿Qué dice el reglamento? Cuando el conductor del
3: programa... Podría haber dicho sí.
0: ¿Cómo?
3: Yo dije sí, de casa. No dije nada más. Qué peleador que es ahí, ¿eh?
0: Momento.
3: Lo adiviné.
0: No, vamos a una
1: pausa de hidratación.
0: Pausa de hidratación ahora. Pará, que se me secó la boca. Pausa de hidratación.
3: Según. Oh, una más.
0: Bueno. Momento. Quiero que ustedes sean honestos. ¿Se suspende esto? ¿Se anula?
8: Lo dice.
0: Vamos con otra palabra, con la misma participante.
8: La misma temática, otra palabra.
0: ¿La misma participante?
8: Sí, claro.
0: Pero la estamos... esto no lo hicimos nunca. Anita, ¿o jugás... con otra palabra o llamamos a tu ex?
3: No, llamo a Infantino.
0: ¡Es correcto! ¡Te ganaste el pequeño electrodoméstico de Enchuta!
3: Muchísimas gracias.
0: ¡Chao, Anita!
3: Gracias.
0: ¿Querés que te consiga una nena nueva?
3: No, gracias. Ahora con cama afuera.
0: ¿En serio?
3: Total.
0: Ah, dale. Es una nena afuera, si le gustan las chicas.
3: Sí.
0: Ah, no. Hay
3: mucha... Que no sea foca, por favor.
0: ¿Que no sea qué?
3: Foca.
0: Y por eso se te quedó con la guita.
10: Qué malos pensamientos.
0: ¡Pausa! Hoy es el día del perro.
7: ¿Podemos
0: hacer una palabra... ¿Tu perro?
9: Pucha,
0: momento.
9: Una palabra.
0: Abra el micrófono. ¿No hicimos ya una palabra, tu perro?
7: No.
0: ¿No hicimos?
7: No.
0: ¿Y qué hicimos del perro?
8: No hicimos.
0: ¿Y si con el perro hicimos?
8: No, con mascota, pero no con el perro puntualmente. Porque era por el día de la raza o algo de eso.
0: Ok, entonces antes de que venga Lust, hacemos una palabra rápido. ¡Tu perro! En una palabra... Y ya podés poner el mensaje al 101.9. Una palabra. Tu perro.
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0: Hoy es el Día del Perro, pero antes
1: sí.
0: Quiero decirle a la audiencia que el ganador de las entradas dobles para el cine, para Movie, es el celular que termina en 500, porque puso la palabra cebra a las 17 horas, 6 minutos, 21 segundos. Pusimos cebra en vez de poner perro.
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0: Ilustrados comenzará con un homenaje a los perros de Lust.
1: Una palabra.
0: Hola. Hola, buenos días, buenas tardes, ¿quién es?
2: Buenos días, Susana.
0: Hola, Susana, ¿cómo vas? Bienvenida.
2: Gracias, Peti, un honor hablar contigo.
0: Gracias, Susana, ¿cuántos perros tenés?
2: Tuve perro toda mi vida, pero siempre de a uno. En este momento tengo a Simón.
0: ¡Simón! ¿Por qué le pusiste Simón?
2: Porque siempre me gustó ese nombre y bueno, le puse Simón por eso.
0: Muy bien. Simón, claro.
3: Simón.
0: ¿Por qué le pusiste Simón?
3: Porque mi familia es judío.
0: Simón. Susana, tu perro Simón en una palabra.
2: Maestro.
0: ¿Maestro?
1: ¡Ay, sí, la maestro. Pucha!
0: ¿Por qué maestro como Tavares?
2: Porque mira. Simón te enseña todos los días a cómo ser feliz con muy poca cosa. La lealtad hacia mi persona, el hecho de estar siempre feliz, aunque uno no lo esté, el hecho de venir y percibir si estás mal y quedarse quieto al lado, aunque tenga ganas de jugar, enseña cada rato, esa es la verdad. Y uno si los aprende a mirar y aprende a ver cómo viven, creo que aprenderíamos a ser más felices también todos, ¿no?
0: ¿Cuánto hace que tenés a Simón?
2: 5 años.
0: ¿Te mueve la cola?
2: Sí. Todo el tiempo.
0: ¿Duerme con vos?
2: No. Duerme en su camita.
0: En su camita, claro.
2: A pesar de que vive en casa, se pasa más tiempo adentro que afuera.
0: Sí. Muy bien. Susana, ¿qué fue el mejor momento de lealtad o alegría que te ha demostrado tu perro?
2: Bueno, ya te digo, todos los días te demuestra esa alegría de estar vivo, esa gratitud en los ojitos cuando le das de comer, cuando jugás con él.
0: Sí.
2: Momentos felices fueron muchísimos. No te podría describir uno más que otro.
0: Hoy en el día del perro, ¿lo saludaste especialmente?
2: Sí, sabés que supe temprano, no era una fecha que la tuviera presente. Pero sí, hoy le gusta mucho comer pollo, así que hoy el menú fue pollo.
0: Le hizo la comida que le gusta, el perro no entiende nada.
3: Voy a hacer un arrollado de pollo.
0: Un arrollado no le gusta. ¡Hola!
4: Hola, Peti, buenas tardes.
0: Hola, ¿quién sos?
4: Patricia.
0: Buenas tardes, Patricia, ¿cómo estás?
4: Bien, ¿y tú?
0: Muy bien, Pato, hoy es el día del perro, mundial.
4: Sí, mundial. Bueno, yo tengo 10, supe tener 12.
0: Está mal de la cabeza.
4: Y el gato.
0: Y un gato, 10 perros.
1: Pucha.
0: ¿Por qué tenés 10 perros?
1: Atención.
4: Bueno, en realidad mi hija me trajo la primera y después empecé a adoptar y son todos levantados de la calle.
0: Sí.
4: Y bueno, en enero tenía 12, lamentablemente perdí uno. Después perdí otro, ahora tengo 10. Y bueno, para mí son el tesoro de mi vida. El amor incondicional, absolutamente.
3: ¡Hay que tener plata!
0: Hay que tener plata para bancar 10 perros,
4: Sí, sí.
0: Pato, tus perros en una palabra.
4: Tesoros.
0: Tesoros.
1: ¡Hola, pucha!
0: ¿Tenés preferidos?
4: Sí, tengo uno preferido.
0: ¿Por
4: sí,
0: qué tenés uno bien preferido?
4: Me conquistó con un amor incondicional, como decía Susana, estuvo muy maltratado, bueno, todos fueron maltratados, lamentablemente, y John es un perro que la nobleza en palabras, la nobleza en su mirada, obediente, buen perro, guardián, leal, divino, lo adoro. Lo adoro, tiene 18 años. Oepa. Y el día que me salte me muero.
0: No, tranquilo.
4: Pero bueno, en realidad son todos divinos, pero con John tengo una debilidad en particular.
0: ¿Por qué le pusiste John? ¿Por Lennon?
4: se llamaba Johnny, y dije, Johnny no puede ser, es un nombre horrible. Ah, entonces Johnny. quedó John. Es un poco más elegante el
0: Patricia,
4: nombre.
0: Patricia, ¿tenés hijos?
4: Sí, tengo una y es tan perrera como yo. Vichera, somos vicheros. Tendría todo, elefante, hipopótamo, lo que sea, cuatro patas, lo que venga.
0: Para, ¿qué hace el gato entre 10 perros?
4: Bueno, ahora está mucho más adaptado, pero bueno, básicamente lo tengo más separado que junto. Pero está, dentro de todo se llevan bastante bien.
1: ¡La
4: pucha! Así que bueno, a veces le roban la comida, pero generalmente lo tengo separado. El gato duerme en mi cuarto y ellos duermen en el comedor. Todos.
0: ¿Tus 10 perros saben que hoy es el día del perro?
4: Sí, ya los saludé a todos, obvio, con un beso en el hocico.
0: Ay, ¿qué? Besan el hocico a los 10. Pobre gato, ¿sí? Hija de su madre. ¡Hola!
5: Aló, aló, buenas tardes.
0: Buenas tardes, ¿quién sos?
5: Joana, ¿cómo estamos?
0: ¿Cómo estás, Joana? ¡Feliz día del perro!
5: ¡Wow, gracias!
0: ¡Wow!
5: ¿Qué perro serías vos?
0: ¿Cómo?
5: ¿Qué perro serías vos?
0: Un setter irlandés. Mirá cómo te lo respondí inmediatamente.
5: Rapidísimo.
0: ¿Por qué? ¿Por qué?
5: Por la rapidez de la respuesta, muy clara.
0: Un setter irlandés porque tienen un color de pelo que era muy parecido a mi color de pelo.
6: Nombre.
0: ¿Lo tenés al setter irlandés o no?
5: Tengo que googlearlo, no me acuerdo.
0: Bueno.
5: Pero sí, bueno. Pero tengo idea, sí.
0: Joana, ¿cuántos perros tenés?
5: Cuatro. Cuatro y conviven con cinco gatos.
0: La gente está mal. ¿Y cinco gatos?
5: No, bueno, pero hay espacio,
0: ¡Pucha! Claro, pero más allá de que haya espacio, hay que bancar todo, no solamente económicamente, ¿no?
5: Sí, por supuesto. Ay. Y sobre todo cuando uno es escapista y ha tenido tandas de crías hasta operada además, pero sí, tenemos...
0: Qué raro.
5: Son los hermanos cuadrúpedos de mi niña, así que...
0: Claro, ¿no? Tus perros en una palabra.
5: Y lo que dijo Susana medio que reunía todo lo que quería decir, pero la palabra mía es presente. Más allá del juego que se puede hacer con regalo, por presente es el tiempo en el que viven. El perro no tiene rencor, puede aprender obviamente cosas, pero un perro llegás y te mueve la cola y no pasa, no se pregunta, no se queda. No, porque ayer me pegaste, ponele, me rezongaste. Siempre te trae ese momento. Y si tenés un contacto consciente, me refiero a 5 minutos de caricia, te olvidás de todo. Un rato, no quiere decir que uno no se olvide de los problemas, sino que siempre te trae el momento presente. Y obviamente que uno se pone nostálgico, hay millones de historias y cosas que conectan con estos bichitos que no son solamente animales. Así que me adhiero a todo lo que dijo Susana, que me conmovió, y eso, en realidad es eso.
0: ¿Vos le diste un beso en el hocico a cada uno hoy por el Día Internacional?
5: No, todavía no les di, no sabía que era el Día de los Animales, pero le doy todos los días porque tengo charlitas, pero no, en realidad hoy tuve que limpiar barro de una túnica porque le saltó a mi hija, así que en realidad hoy fue de rezongo.
0: Pará, ¿los perros no se limpian las cagadas que hacen?
5: No, la túnica de la nena no la limpió.
1: Una palabra.
0: Le mando un saludo a Siena y a Teo, que no son perros, son niños que están escuchando. No sé si tienen perros. Y a Pepe también. ¡Hola!
7: Hola.
0: Buenas tardes, ¿quién sos?
7: Laura.
0: ¿Cómo estás, Laura?
7: Muy bien.
0: ¿Las mujeres son más atentas y cercanas a los perros que los hombres?
7: Mi caso es muy especial. Yo soy operada 2 veces de hidatidosis.
0: ¿De hidatidosis?
7: De hidatidosis.
0: Es una enfermedad que transmiten los perros.
7: Los perros.
0: Sí.
7: Por supuesto, la contraje en el campo, porque yo vivía en el campo, ¿no?
0: Sí.
7: Es una enfermedad que lleva muchos años en manifestarse. Y bueno, cuando vine para Montevideo, siempre viví en apartamento y nunca tuve perros. Y bueno, a raíz de eso, los cuidados que aprendí, yo creo que hoy, no sé, en la escuela antes enseñaban lo que eran eso y no sé ahora si lo siguen haciendo.
0: ¿Sobre la hidatidosis?
7: Sí.
0: No sé.
7: Pero
0: aprenden el abecedario. Van a aprender lo de hidatidosis.
7: Tenés razón.
0: No hablan de las fechas patrias. Van a hablar de hidatidosis.
7: Horrible lo mío, pero aunque hay ahí, está la vida en juego. Yo estuve en CTI por todo esto. Bueno, en fin. Pero sin embargo, hoy tengo dos perros.
0: ¿Tienes dos? Pero se quema con leche en vez de llorar. Laura, ¿seguís teniendo perros?
7: Ojo, perdón, mirá que el perro es el transmisor. Yo lo pude haber de repente en una verdura mal lavada, de repente que en el campo que anduve jugando en el pasto como niña que era. Sí. No es directamente el perro. Es el transmisor, ¿no?
0: Bien, espero que la palabra no sea hidatidosis.
7: No, nada que ver, al contrario.
0: Tu palabra es
7: lealtad.
0: Lealtad. Y los dos perros que tenés hoy, ¿los tenés en apartamento?
7: No, ahora vivo en
0: casa.
7: En la Costa de Oro.
0: ¿Qué te parece?
7: Sos vecina vivo de sola y para mí es la compañía, son mis guardianes. Por eso me doy cuenta si hay alguien afuera. Sí. El tipo de gente que anda, que hay, porque les conozco sus ladridos. Me vienen a buscar. Cuando hay alguien, me vienen a buscar.
0: Es un servicio de alarma que tenés.
7: Sí, exacto. Lo uso como alarma. Duermen adentro, pero por eso mismo, porque no quiero que me los maten. Claro. Entonces, cuando hay algo sospechoso, le conozco sus ladridos, les abro la puerta y yo ya, el que está afuera ya sabe que alguien... Está
0: vigilando.
7: Al tanto. Sí, ahí está.
0: Es una central de monitoreo en vez de dos perros.
7: Y se
0: ahorra 3 lucas por 4 lucas por mes.
7: Yo no sé si no se la recomiendo al ministro del Interior.
0: Claro, obligatoriamente que todos tengamos perros guardianes en casa.
7: Exacto, y son los dos rescatados, los dos.
0: Y cuanto más conozco a la gente...
7: Más quiero a mis perros.
0: Nos vamos a la pausa. ¿Viene Lust o no viene Lust?
6: Siento malos pensamientos, ya lo siento.
0: Eduardo Lust, el teniente general Eduardo Lust.
6: Y no existe.
0: Rincón de Texas.
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10: Me quejo de que para hacer 300 metros de pavimento sobre la Rambla necesitan 5 meses, ya pasaron 3 y no van ni por la mitad.
11: Peti, ¿cómo estamos, Peti? Bueno, yo me voy a quejar de la hinchapelota de mi mujer, Peti.
0: ¿Por
11: qué? Me tienen los mellizos al plato cuando salimos en el auto. Que cuidado con el que viene allá, que cuidado con el que viene atrás. Ojo que el de adelante frena. Mira el semáforo, si vas a doblar prende el señalero. Pará que viene el peatón. Ay, no frenaste. ¿Por qué vas tan rápido? ¿No puedes ir un poquito más suave? ¿Por qué vas tan suave? ¿No puedes ir un poquito más rápido? ¡Ah, pará un poco! Me quejo, Peti, me quejo.
12: Hola, Peti.
0: Bien quejado.
12: ¿Cómo voy hoy? Bueno, me quejo que tengo 4 millones de pesos entre la FA y el EPS para la jubilación.
0: Sí.
12: Y tengo que laburar 15 años más. ¡Pero jubílenme! ¡Ya dieron la plata!
13: Hola, Peti. Me quejo de todos los uruguayos que hablan mal de Argentina y que no nos apoyaron en el Mundial.
0: Es cierto.
13: ¿Tá? Siendo que después los tengo que ver todos los días cómo cruzan para este lado del charco, Puente Paysandú Colón, a comprar y bajar el gasto, compran todo acá porque es más barato.
0: Y está bien.
13: Me quejo de eso, de la hipocresía, ¿tá? De lo mal que estamos como uruguayos. Te hablo un uruguayo viviendo en Argentina.
14: Sí, Peti, buenas tardes. Me acuerdo cuando decían blancos pillos, ¿no?
0: Sí.
14: Frente, y tenían razón muchas veces. Ahora a los combustibles en el interior, los departamentos de frontera, sin decirle nada a la gente, le quitaron los beneficios que eran de cada tarjeta a una tarjeta sola, jodiendo siempre el de más abajo, ¿no?
0: No te puedo.
14: Está bueno quejarse de eso también.
0: Sí.
14: Pero el gobierno del pueblo lo hicieron así y ahora se está aumentando mal la cruzada a Concordia y a Colón y a Gualeguaychú. Pero bueno,
0: bueno,
14: vamos arriba, ahora sí.
9: Hola, Peti, ¿cómo estás?
0: ¿Qué tal?
9: Linda tarde, ¿eh?
0: Sí.
9: Bueno, ¿alguien me puede averiguar si es el día del perro?
0: Sí.
9: Si ya saludaron a cada uno de los jugadores de la selección.
0: Uy, no.
9: Para desearle feliz día.
0: Bueno.
9: Y ya de paso a los jugadores de Nacional y de Peñarol, ¿no?
15: Peti, querido, vamos a quejar. Quejémonos de un gobierno que se hace llamar popular y tiene al trabajador matado a impuestos. Lo castiga por trabajar, lo castiga por querer progresar. Vivimos en un país donde el trabajador es castigado y lamentablemente el Estado sigue consumiendo como sanguijuela. Esa es la realidad. Sí, te lo mando en un audio porque escrito no se puede ser leído, pero bueno, te mando un saludo enorme y te escucho hace años. La verdad que te aplaudo porque sos un ser humano que siempre tiene las agallas de decir las cosas. Te mando un abrazo.

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0: de las 5 de la tarde, se nos hizo tarde. Discúlpeme, Lust, pero usted no es un invitado, yo ya se lo dije.
1: Sí, cierto.
0: Usted es de la casa.
1: Total.
0: ¿No? Ya forma parte, no digo que tenga las llaves, pero sí, tiene sí, el código para entrar.
1: Tengo el código para entrar.
0: ¿Cómo está? ¿Bien?
1: Bien, muy bien.
0: Bueno, ¿quiere habilitar el streaming así no perdemos tiempo?
1: Bueno, muy bien.
0: ¿Sabe cuánta gente nos... no empezamos todavía.
1: No empezamos.
0: Esto es una locura. No empezamos y ya pasamos los 1.400 personas esperando este momento. Bueno, arrancamos. Pusimos la presentación. Entonces ponga la presentación.
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0: 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Hola, bienvenidos al streaming de Malos Pensamientos. En YouTube, Malos Pensamientos Oficial, con la presencia hoy, Martes Ilustrados, del Teniente General Contralmirante Eduardo Lust.
1: Muy bien.
0: ¿Cómo está mi amigo?
1: Muy bien, por suerte.
0: Fue el Día del Amigo, ¿eh?
1: Fue el Día del Amigo ayer.
0: Ayer fue el Día del Amigo. ¿Usted sabe por qué se celebra el Día del Amigo?
1: Me llamaron a muchas personas y uno me contó que era por la llegada a la Luna.
0: Claro, no por la llegada del hombre a la Luna, y lo inventó un argentino esa. ¿Mm? Esa idea de meter el Día del Amigo por la amistad interplanetaria. Lo inventó un argentino. Y después hinchamos por España.
1: Sí.
0: Horrible.
1: La verdad.
0: ¿Usted por quién hinchaba?
1: ¿En la final?
0: Sí.
8: Atención.
1: Que haya que ganar a España.
0: Pero sus antepasados no vienen de España.
1: No vienen. Vienen de Alemania y vienen de Argentina.
0: ¿Y entonces por qué?
1: Tengo mi hermana Alicia viviendo en Buenos Aires.
0: Un beso a Alicia.
1: Un beso a Alicia.
0: Ajá. No es Alicia Kirchner, ¿no?
1: No.
0: Ah.
1: Alicia Lust.
0: Lust, claro.
1: No me gustaron algunas. Primero que España era el mejor equipo.
0: España sí, fue el mejor equipo. Justo ganador.
1: No sé si hay algún antecedente que una selección en todo un campeonato reciba solo un gol en
0: contra. Un gol solo, es cierto.
1: Después viendo el camino de España, Bélgica, Portugal, Austria. No, ocho jugó con Argentina. Bélgica, Portugal, México, o sea, Inglaterra, ¿no? Francia, es decir, tuvo selecciones europeas pesadas. Y lo que le tocó a Argentina parecía la Liga.
0: La Copa Africana.
1: La Copa Africana, ¿no?
0: La Copa.
1: Argelia, Cabo Verde, etc. O sea que España, pero era sorprendente que no le hacían goles.
0: Algo pasó en el entretiempo y antes de empezar el partido, ¿vio que se comenta algo? ¿No vio el vestuario? El vestuario argentino, Messi hablándole a sus compañeros. Algo pasó, después se lo voy a mostrar después.
1: Y después tuvieron actitudes como de fair play, de no fair play.
0: ¿Argentina? Sí. Lust también va a empezar a incursionar en el periodismo deportivo. Lo estamos haciendo un hombre nuevo.
1: Detalles, por ejemplo, cuando un jugador de la selección española le dice a Messi...
0: Sí.
1: Que a un compañero le pegaron en la boca.
0: Cucurella. Claro.
1: Y cuando le hace el gesto, le pegaron en la boca.
0: Claro.
1: Messi salió a... Como
0: se tapó la boca.
1: Sí, no sé, me pareció que la grandeza de Messi ante la pequeñez simbólica de Cucurella, no sé. Pero bueno, creo que Argentina se fue generando como un rechazo. Rebanco a los argentinos.
0: Yo también.
1: Me encanta la Argentina.
0: Yo crucé a Buenos Aires.
1: ¿El día del partido?
0: Con mi hija a ver la final.
1: Bueno, Increíble fue.
0: Sí, claro. Después era.
1: Sí. Y en casi todos los temas son un país súper adelantado. Uh-huh. Pero bueno, esa actitud que uno dice, bueno.
0: Arrogante. Un poco.
1: Tampoco los españoles.
0: Bueno, pero si usted tuviera que definir, a ver, define la sociedad argentina o porteña sobre todo como arrogante.
1: Sí.
0: ¿Cómo definiría la sociedad uruguaya?
1: Y la sociedad uruguaya es una sociedad pasiva, uh-huh, en su exposición, en sus manifestaciones.
0: Sí.
1: No exterioriza demasiado.
0: Está bien, pero busquémosle
1: le pasa que si uno dice
0: una definición.
1: Si uno dice que los argentinos son arrogantes.
0: ¿Y los uruguayos qué somos?
1: Y bueno, los uruguayos.
0: Resentidos.
1: Sí, pues sí. Bueno, hay cierto resentimiento.
0: Entonces, ¿usted qué preferiría vivir? ¿Dónde preferiría vivir? ¿En una sociedad de resentidos o de arrogantes?
3: Atención.
0: Esta es una buena pregunta.
1: Sí, una buena
0: pregunta. Para reflexionar.
1: Sí.
0: ¿A usted le gustaría vivir rodeado de resentidos o rodeado de arrogantes?
1: En la pregunta esa, uno prefiere vivir rodeado de arrogantes. Sin duda.
0: Claro.
1: Y además, cuando uno va a la Argentina, a cualquier provincia, son extraordinarios.
0: Claro, un abrazo a la gente de Entre Ríos.
1: Al gran pueblo argentino, salud.
0: Salud, claro.
1: No, y además la Argentina tiene más de 20 provincias, creo que son 23, por las dudas, capaz que le erro. Y son todas muy distintas.
0: Uh-huh.
1: Y tiene una gran cultura, el folclore argentino y la poesía argentina.
0: Argentina,
1: la literatura.
0: Tiene todo.
1: Tiene todo.
0: Todo, sí. Geográficamente,
1: sí.
0: Culturalmente también.
1: Científicamente.
0: Científicamente también.
1: Están despegados.
0: Uh-huh. No les debería mover la aguja haber perdido una final.
1: No.
0: Cuando tenés a Favaloro, cuando tenés a Borges, Cortázar,
1: sí.
0: Cuando tenés. Fangio,
1: sí.
0: Cuando tenés premio Nobel, cuando tenés
1: a Messi.
0: A Messi.
1: ¿No?
0: Y tuviste a Maradona.
1: Y
0: ¿no?
1: Maradona, sí.
0: Claro.
1: No, la Argentina es un país extraordinario.
0: Deberíamos aprender un poquito.
1: Lo que pasa es que lo que lo perjudicó, me parece, en la simpatía o no, fue las actitudes.
0: Actitudes.
1: Actitudes que salían en las redes de uh-huh. personas en las tribunas.
0: Sí, claro.
1: Insultando a los otros que no eran del equipo.
0: Igual en la final se comportaron lo más uruguayo posible los argentinos, ¿no?
1: Sí.
0: No tiraron al arco.
4: Sí. No.
0: No. El principal jugador caminaba durante todo el partido, o sea.
1: Sí.
0: Se comportaron como Uruguay, sí. Eran Uruguay.
4: Sí.
1: Dieron algunas patadas desleales.
0: Claro, también.
1: Pero bueno, está.
0: Yo iba por Argentina.
1: Tienen igual. Tienen tres copas. Sí.
0: ¿Y nosotros?
1: Y nosotros dos.
0: ¿Cómo?
1: El 30 y el 50.
0: ¿Cómo? Tenemos cuatro estrellas.
1: Bueno, es un tema que no lo tengo resuelto.
3: Atención.
1: O sea, campeonatos olímpicos, Uruguay ganó dos.
0: Dos, pero que se consideraban campeonatos del mundo. Futbolísticamente hablando, aprobados por FIFA.
1: Ah, ¿la FIFA dice eso?
0: Sí.
1: ¿Y la FIFA reconoce las cuatro copas?
0: Bueno, por eso tenemos cuatro estrellas.
4: Sí.
1: Bueno, no sabía que la FIFA lo reconocía.
0: Sí, claro. No te podés poner estrella porque a vos se te antoja en la camiseta, Luz.
1: Bueno, me entero ahora.
0: Claro, la FIFA lo... igual es polémico, ¿no? Vamos, seamos honestos.
1: Bueno, si la FIFA dice que los Juegos Olímpicos eran la Copa del Mundo...
0: Eran campeonatos del mundo avalados por FIFA.
1: Bueno, quiere decir que Uruguay...
0: Tiene cuatro estrellas.
1: Y cuatro, Brasil tiene cinco, ¿no?
0: Uh-huh.
1: Italia tiene cuatro.
0: Uh-huh.
1: Alemania creo que tiene cuatro. ¿Y Uruguay?
0: Sí. De Argentina, tres.
1: Argentina, tres.
0: ¿Por qué figura española... Vamos a jugar un juego que jugamos con la audiencia.
3: Atención.
0: ¿Por qué figura española le hubiera gustado que España sea campeón del mundo? Cosa que sucedió.
1: Bueno, por Federico García Lorca.
0: Muy bien, me gustó.
1: Sí,
0: muy bien.
1: La poesía española.
0: Muy bien, ¿y por qué figura
1: Machado.
0: Española no le hubiera gustado que España sea campeona del mundo?
1: Bueno, ahí hay muchos personajes históricos nefastos.
0: Torquemada, por ejemplo.
1: Torquemada.
0: Javier Bardem, para traer uno.
1: Javier Bardem.
0: Sí.
1: No lo conozco.
0: Apaña terroristas.
1: Franco.
0: Franco, claro.
1: Pero España tiene tanta historia.
0: Uh-huh.
1: O sea, el reino de España, no sé. El presidente Sánchez. El actual presidente.
0: Claro.
1: Pero.
0: Orsi le habrá mandado un mensaje.
1: Y no sé, porque él habla con los presidentes.
0: Ah, es cierto.
1: Pero...
0: ¿Y por qué figura argentina le hubiera gustado que Argentina ganara la Copa del Mundo?
1: Bueno, los argentinos también tienen una lista interminable de gente que uno simpatiza. Y yo diría también por la cultura argentina...
0: En general,
1: que, en general,
0: que incluye las letras, la música.
1: Las letras, la música.
0: El arte.
1: El arte, total, sí, claro. Porque en todos se han destacado.
0: ¿Y por qué figura no le hubiera gustado que Argentina saliera campeona del mundo, cosa que al final sucedió?
1: Bueno, para no remontarnos demasiado.
0: Sí.
1: Porque están los argentinos que traicionaron a Artigas. No, en el Congreso de Tres Cruces.
0: ¿Cómo me gusta hablar con Lust?
1: No, pero cuando los diputados orientales fueron y no le permitieron ingresar a la asamblea. Pero ya nos remontamos a 1811, ¿no?
0: Le tiro dos actuales. Samid, el rey de la carne,
1: sí,
0: ¿lo tiene?
1: Sí, lo tengo.
0: Ahí se fue su madre.
1: Sí.
0: Sí, y a Luis de Lía, otro.
1: Atención. No, Luis de Lía.
0: Sí. Entre los dos.
1: Sí, totalmente.
0: Lo peor de la Argentina, resumido, en dos figuritas.
1: Sin duda. Y después hay muchos personajes que son discutibles. Pero bueno, los personajes cuando son discutibles es difícil.
0: Bueno, pero por suerte hay muchos más argentinos queribles.
1: Sí, sin duda.
0: Claro.
1: Argentina es un gran país.
0: La música argentina nos acompaña siempre.
1: Sí, sí, toda la música, el rock argentino.
0: Sí.
1: Y el folclore argentino.
0: ¿Usted es más fan de Charly García o de Fito o de algún otro artista?
1: No, Charly García en su primera época, sobre todo. Ajá.
0: ¿Con Sui Generis?
1: Con Sui Generis.
0: ¿Con Nito Mestre?
1: Con Nito Mestre. Y después,
0: me echo de su cuarto gritándome.
1: Box Day,
0: claro.
1: No, toda aquella.
0: Con la Biblia cantada.
1: Con la Biblia cantada. Y después, los. Bueno, esos grupos que fueron, no sé, los Redonditos de Ricota.
0: Mirá. ¡Es ricotero!
1: No, no sé,
0: ¡Luz es ricotero! Título de esta semana.
1: El Divididos.
0: Dividido, claro, con Moyo.
1: Sí.
0: Muy bien.
1: O sea, hay una cantidad de... Incluso más, en algún sitio leí que el rock,
0: sí,
1: excepto en el Reino Unido y en Estados Unidos, existe solo en España, en México y en la Argentina. Como que no hay, no sé quién lo dijo a eso, me quedó ahí como para, tampoco sé demasiado.
0: Tiene base.
1: Pero esa el tango. Frase.
0: ¿El tango es uruguayo o argentino?
1: El tango es Río Platense.
0: Sí.
1: Pero tienen grandes figuras.
0: Claro.
1: Y además, bueno, y el folclore. El folclore argentino está despegado.
0: Sin dudas.
1: A mí me gusta mucho, incluso cuando cumplí 15 años, el regalo de 15 fue un viaje a Cosquín.
0: Aquí Cosquín.
1: Con Julio Marvis.
0: Muy bien.
1: Y tienen a uno de los filósofos del folclore más grande, vivos. El único que queda vivo.
0: ¿Quién es?
1: Que es José Larralde.
0: Muy bien.
1: Que lo fui a ver a Buenos Aires. Porque no actúa en público casi.
0: ¿No?
1: O sea, es un tipo muy especial que hace muy pocas presencias. Y hace ya muchos años atrás se presentó en Buenos Aires después de 10 años sin actuar. En los teatros de la calle Corrientes. Y fui, primero actuaba en Avellaneda. Entonces me fui a Buenos Aires, me tomé un remis y me fui como una hora antes al Teatro Italiano de Avellaneda. Lo habían sacado de la entrada porque cuando se presenta se agota. Se agotan las entradas. Llegué, no había nadie, pero dije, como llegué tan temprano. Y cuando estaba ahí sale una persona del teatro y me dice, usted viene por la presentación de José Larralde. Y bueno, se suspendió porque estaba mal de la garganta.
0: No. Sí.
1: Entonces me vine al centro y bueno, me vine para acá. Como a los 3 años. O sea, me dice, se presenta el sábado próximo, pero ya no voy a quedar.
0: No,
1: ni volver.
0: No volviste.
1: Entonces, a los 3 años se presenta de nuevo en el Teatro Maipo de Buenos Aires.
0: Sí.
1: Y un amigo argentino me avisa y me saca la entrada.
0: Bien.
1: Entonces, bueno, lo voy a ver 2 horas o 2 horas y pico, es todo agotado, todo sí. Tremendo. Lo de la Real es un culto, así como había gente ahora cuando murió el Indio Solari, que todo sí. Estaban toda esa gente. Lo, uh-huh. Bueno, la Real no llega a ese nivel, pero hay gente que lo sigue. Hice algo que nunca había hecho, lo esperé a la salida.
0: Uy, como cualquier fan.
1: Como cualquier fan.
0: Muy bien, me gustó.
1: Y como de la hora salió. Sí. Había una camioneta van estacionada afuera.
0: Sí, y salió.
1: Y gente salió, bueno, me arrimé ahí, me presenté, hablé con él, y era el único que estaba, ¿no? No había una multitud.
0: No quedaba nadie.
1: No quedaba nadie.
0: Sí.
1: Entonces, una anécdota re linda. Me pidió que le nombrara 3 temas de él.
0: Muy bien.
1: Me dice, nombrame 3 temas míos. Hay uno que es...
0: ¿Lo puso a prueba?
1: Sí, sí, pero no, pero hay uno que es como que yo diga, nombrame un libro de Homero en la Ilíada, eso es muy fácil.
0: Claro.
1: ¿No? Que es Herencia para un hijo gaucho, que dura 56 minutos. Un único tema.
0: ¿El tema?
1: El tema, 56 minutos. Tanto que está en primera parte y segunda parte. Pero como decir Herencia para un hijo gaucho era como decir, eso cualquiera lo sabe.
0: Sí.
1: Le dije, le nombré otros 3 temas.
0: Sí.
1: Creo que era Arreando la tropilla de la nada,
0: uh-huh.
1: Que es un tema tremendo. El Estatua de carne, que es otro tema impresionante. 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
0: Es brillante.
1: Es tremendo. Así termina. Y me queda mirando.
0: Sí.
1: Como diciendo, este me escucha.
0: Claro, este sabe de qué habla.
1: Sabe, sí. Y me da un abrazo y me dice, volvé viejo. Siempre me quedó esa frase. Tiene 90 años hoy. Bueno, entonces. La cultura argentina, el folclore argentino es extraordinario, a mí me gusta mucho.
0: Bueno, muy bien. Nuestro abrazo para nuestros amigos argentinos.
1: Exactamente.
0: Más allá del fútbol, los queremos, somos sí, hermanos.
1: Totalmente.
0: Antes de mostrar la remera, quiero agradecer este libro que me envió Pedro Bordaberry, Al trabajo y adelante, vigencia y legado, de Benito Nardone, que le decían
1: Chicotazo.
0: Muy bien.
1: Es cierto.
0: Este es el libro que Pedro Bordaberry nos envía. Diego Fischer, esto se ha transformado en una biblioteca. Me envió hace ya un tiempo La bendición de Jonás.
1: Ayer hablé con él.
0: Muy bien, un abrazo para Fischer.
1: Sí.
0: Muy bien.
1: Estoy leyendo El robo del siglo, de Diego Fischer.
0: Ajá.
1: Lo estoy leyendo ahora, qué casualidad.
0: Muy bien, y Fernando Butazzoni, Máxima pureza. Y este libro que quiero agradecer muchísimo porque yo había dicho en Martes Ilustrados que había salido el libro de Julio María Sanguinetti, 90, un libro tremendo que habla de la historia de nuestro país con Julio María Sanguinetti, y el mismísimo presidente se comunicó con nosotros para enviarme este libro. 90 de Julio María Sanguinetti, le mandamos un abrazo.
1: Felicitaciones, un gran honor. Muy y que bien. Inventó el mes de julio ahora.
0: ¿Cómo?
1: Inventó las fiestas de julio.
0: ¿Quién?
1: Sanguinetti.
0: ¿Por qué?
1: Lo escuché ayer, antes de ayer, una. No sé, estuvo una buena idea. Dice que julio es un mes importante desde el punto de vista histórico-político.
0: Y tiene razón.
1: Claro, entonces. Dice, en julio tenemos el 4 de julio la independencia de Estados Unidos.
0: Uh-huh.
1: La primera democracia moderna.
0: Bien.
1: La primera constitución escrita y moderna también. Eso lo agrego yo. El 9 de julio, el proceso de la independencia argentina.
0: Bien. La avenida más ancha del mundo.
1: La avenida más ancha. El 14 de julio.
0: La toma de la Bastilla.
1: La
0: Revolución Francesa.
1: Que Sanguinetti tiene una idea positiva, al contrario de nosotros.
0: Muy bien.
1: El 18 de julio.
0: La jura de la Constitución.
1: La jura de la Constitución que se. Que
0: siempre y cuando no llueva.
1: Atención. Sí, siempre y cuando. Que no haya niebla. Y después julio, porque se llama Julio. Julio María.
0: Claro.
1: Entonces le creó la figura de los homenajes de Julio.
0: Muy bien. La pasamos fenómeno.
2: Sí. Martes
0: Pero nos tenemos que poner serios. En algún momento nos tenemos que poner serios. Y para arrancar a ponernos serios, tengo la remera de la semana.
1: La remera de la semana, sí.
0: La frase, atención, la frase de la semana en la remera de Martes Ilustrados es...
3: Atención.
1: Si yo fuera a llevar a cabo todas las renuncias que me han pedido, me quedo sin gabinete. Llaman Duorsi.
0: El presidente de la República se mandó esta frase. Repita.
3: Si yo fuera a llevar a cabo todas las renuncias que me han pedido, me quedo sin gabinete.
0: Si yo...
1: ¿Qué frase?
0: ¿Cómo es que dice?
1: Si yo fuera a llevar a cabo todas las renuncias que me han pedido, me quedo sin gabinete. Increíble.
0: Hola. ¿Quiere analizar la frase?
1: Sí.
0: ¿O quiere ir directamente a lo que realmente nos interesa?
1: Y porque, bueno, hay que hablar del gabinete.
0: Claro. A ver, porque si el tipo dice me quedo sin gabinete, lo que está diciendo es...
3: Atención.
0: No tengo repuestos.
1: Sí.
0: No tengo suplentes.
1: No tengo suplentes.
0: Tengo un equipo. No me anda bien. Pero si cambio, no tengo ningún preparado ningún
1: claro,
0: suplente.
1: Está buena esa lectura. No lo había hecho yo.
0: Bueno, lo acabo de hacer.
1: Me parece muy bien.
0: Porque me quedo sin gabinete. ¿Qué está queriendo decir? No sé a quién poner.
1: No tengo ministros.
0: No sé a quién poner.
1: Sí, es cierto. Me quedo sin gabinete. No.
0: Ahora, el presidente de la República dijo...
3: Atención.
0: Me quedo sin gabinete si le hago caso a todos los que me piden que cambie algunas figuras. No es la oposición política que le está pidiendo que cambie los ministros. Es la sociedad.
1: Es la sociedad.
0: Esto es lo que le tiene que quedar claro al gobierno.
3: Atención.
0: No es la oposición que le pide cambios.
1: No.
0: Es la sociedad, sobre todo en algunos más que con otros.
1: Sí.
0: Vamos a jugar a un juego que no es lúdico.
1: Bueno.
0: Es serio.
3: Atención.
0: Yo le voy a tirar los nombres de los ministerios y los nombres de los ministros y usted me tiene que decir si este ministerio y este ministro debería haber renunciado.
1: Bueno, y me parece que es la realidad también la que se la pide.
0: Claro.
1: La sociedad, como dice usted, y la realidad.
0: Claro, porque lo que hace la sociedad es leer la realidad.
1: Lo que pasa en la realidad.
0: Empecemos por el Ministerio del Interior. El ministro Carlos Negro, ¿debería haber renunciado?
1: Sí, claro. Pues el ministro Carlos Negro está al frente de un ministerio para el cual no está capacitado. Primero que el ministro Negro toda su vida fue fiscal.
0: Sí.
1: Era fiscal en lo penal. Tenía prohibida la actividad política y yo creo que ha respetado esa prohibición. No puede tener ni una actividad política, salvo el voto. Lo dice la Constitución, artículo 77.
0: Y él terminó de ser fiscal y arrancó siendo ministro.
1: Y él era fiscal y lo llaman para ser ministro del Interior.
0: No tuvo tiempo de prepararse políticamente ni...
1: No tuvo tiempo.
0: Ajá.
1: Y cuando asume dice que la guerra contra el narco está perdida.
0: No hay nada más que decir.
1: Ya está.
0: Claro, si antes de asumir decís la guerra contra el narcotráfico está perdida, señor, hay cambio en el equipo. Muestre, hay cambio en el equipo.
4: La lucha contra el narcotráfico está perdida.
0: La lucha contra el narcotráfico está perdida.
1: Y bueno, una persona encargada de la seguridad en lo interior.
0: Sí.
1: Que reconoce y lo dice públicamente que el único frente que tiene de la lucha contra la inseguridad que hoy está concentrada en casi el narco.
0: ¿Cómo subieron los homicidios, eh?
1: Sí.
0: También vamos a hablar de eso, pero para ir recorriendo todos los ministerios.
1: Bueno, digamos que Carlos Negros es una buena persona.
0: Sí.
1: Nadie puede decir lo contrario.
0: Ajá.
1: Pero no tiene idoneidad para ser ministro porque el resultado de su gestión dice que no le va bien. Entonces debería dejar el lugar y volver a la fiscalía, pues todavía tiene
0: muy
1: años
0: bien
1: para ser fiscal.
0: Perfecto, y con toda la realidad que estamos viviendo, paso al costado.
1: Claro.
0: Ok, pero ¿vamos con otro?
1: Sí.
0: Ministerio de Relaciones Exteriores, Mario Lubetkin, ¿debería haber renunciado?
1: Bueno, a mí no me gusta la gestión de Lubetkin.
0: ¿Por qué no le gusta la gestión de Lubetkin?
1: Digamos que como ministro de Relaciones Exteriores ¿Qué es lo que tiene que hacer?
0: Se acercó mucho a determinados países que se no acercó, le hacen bien.
1: Sí, claro.
0: ¿Es eso? ¿Es por eso?
1: Sí, tiene una... O sea, tiene, es un ministerio muy con mucha ideología de izquierda.
0: Ajá.
1: Hay, ese tiene que acordar de aquella frase que no sé quién la dijo, pero es muy buena. Los países no tienen amigos, tienen intereses.
0: Bien.
1: Y después acaba de tener unas declaraciones infelices, me parece a mí,
0: uh-huh.
1: en su... compromiso de defender al MLN, que fue cuando el ministro de Relaciones Exteriores, colega de él,
0: sí,
1: hizo en un taller que se desarrolló en Washington sobre el terrorismo internacional, etcétera, etcétera, dijo, y dijo bien, que en el siglo pasado, en la década del 60, 70, etcétera, había movimientos radicales de izquierda que querían destruir la democracia.
0: ¿Entre ellos?
1: Entre ellos el MLN, los Tupamaros.
0: Uh-huh. Nadie se puede enojar por la verdad.
1: Nadie se puede enojar porque esa es la verdad histórica.
0: Claro.
1: A ellos que les gusta tanto el pasado reciente.
0: Uh-huh.
1: El pasado reciente es ese. Cuando el MLN aparece en el 62 y es derrotado en el 72... por la democracia uruguaya, porque fue antes de la dictadura, el MLN se encargó de robar bancos, secuestrar gente, pedir rescates, poner bombas, asesinar a personas inocentes, se enfrentó a un sistema democrático, fue derrotado por la democracia, y paralelamente a ese sistema, a esa guerrilla urbana, florecieron movimientos guerrilleros en casi todos los países de América, inspirado en la Revolución Cubana. Y lo que dijo el ministro de Relaciones Exteriores de Estados Unidos fue que en esa época esos movimientos hacían eso. Claramente no dijo, y no podría decirlo, y ahí sí hubiera sido ofensivo, que los hoy integrantes del MLN, como el presidente de la República, que orgullosamente dice que él es del
0: MLN.
1: Claro,
0: porque dijo Tupamaros.
1: Dijo Tupamaros, exactamente. Uh-huh. Bueno, hoy no acusó a nadie. Nadie uh-huh. puede decir que los integrantes de...
0: No dijo MPP ni MLN.
1: No, y si lo hubiera dicho hubiera sido ofensivo.
0: Uh-huh.
1: El canciller Rubio dio un dato histórico. Y el ministro se enojó.
0: El ministro Lubetkin.
1: Lubetkin, que está desesperado por ir a ver a Trump. A Trump.
0: Sí.
1: Incluso quería ir a verlo en julio y le dijeron, no, en julio estamos para el fútbol.
0: Claro.
1: Venga a fin de año.
0: Obvio. En realidad quería agarronear entradas.
1: Lo sé, pero claro.
0: Igual podía haber conseguido con el hijo que es socio de Müller.
1: Ah, bueno. Uh-huh. Pero siempre lo dijo públicamente, estamos claro. armando.
0: Uh-huh.
1: Entonces, es difícil para un ministro ir a sentarse con el presidente de Estados Unidos, con cualquier presidente y el ministro de Relaciones Exteriores, y tener esa reacción. O sea, me parece que fue un error. Y después hay el funcionamiento de la Cancillería, que no es público, es por información que uno tiene.
0: Sí.
1: De la carrera.
0: Hay líos internos.
1: Sí, la carrera de los funcionarios.
0: Hay ruido dentro de Cancillería, hay cosas que no están bien.
1: Me parece que es así.
0: ¿Y los viajes? A Italia, a Roma.
1: Los viajes a Italia.
0: Deja de gastar la guita
1: sí.
0: que necesitamos todos, ¿no?
1: Totalmente.
0: Mucho viaje a Roma, mucho
1: sí,
0: mucho pasaje y mucho viático, ¿eh?
1: Mucho viaje a Roma sin actividad oficial.
0: ¿Debería renunciar entonces Lubetkin?
1: Bueno, a mí no me gusta cómo se ha desempeñado y podría renunciar.
0: Okay.
1: Y ahí el presidente tiene al sustituto, que es la subsecretaria.
0: Muy bien.
1: Que es una funcionaria de muchos años.
0: De carrera
1: que ha participado en todos esos tratados, de lo cual Uruguay se enorgullece, trabajó ella.
0: Vamos con el tercero, ministro de Economía y Finanzas, Gabriel Odone.
1: Bueno, para mí el ministro Odone no está teniendo éxito en su tarea,
0: uh-huh.
1: pero no querría que renunciara.
0: Y no, porque ahí sacamos un jugador.
1: Sí. O decir, yo critico bastante las políticas de Odone porque...
0: Del socialista
1: Odone porque sí. ha mentido.
0: Claro.
1: Con todo el tema de los impuestos, todo el tema de las compras en el exterior.
0: Uh-huh.
1: Por vía indirecta, en mi interpretación, tratar de saltearse el secreto bancario. Descubrir nuevos nichos para cobrar impuestos y pensarlos. Por ejemplo, el otro día fue a la costa, a la ciudad de la costa donde yo vivo, y dijo que era extraordinario el crecimiento, que era muy buena la inversión, que se creaban puestos de trabajo, que estaba muy contento, pero que de ver eso se había puesto a pensar si no, si esa, si la gente de la costa no estaba viviendo medio de arriba en aspectos impositivos. Esto lo digo yo, no lo dijo él. Pero dijo que toda esa estructura tiene un costo. Y habría que pensarlo si están pagando el costo, como diciendo, yo interpreté que iba a ponerse a estudiar, grabar con impuestos inexistentes. Pero hasta hace unos días estaban medio acorralados por el diálogo socialista del PIC-CNT y toda la barra de la izquierda, y hoy dio una noticia importante que va a tener consecuencias para él, pero él se arregla.
0: Atención. A ver.
1: Que son él se reunió en secreto durante 60 días con los consejos directorios de la SAFAP. Lo dijo él. Cuando le fracasó el plebiscito para eliminar la SAFAP, cuando intentó por ley, violando la constitución, quedarse con la SAFAP, cuando por todos lados dijo que iba a crear una oficina que administrara los fondos de los 27 mil millones de dólares de la SAFAP, y no consiguió, porque la oposición se puso en contra y la SAFAP reaccionaron, dijo, bueno, voy a negociar en secreto durante 60 días. Yo creo que en esos 60 días él trató de convencer a la SAFAP que hicieran voluntariamente lo que ellos querían hacer por ley, lo que el diálogo socialista le pedía. Y hoy anunció que a la SAFAP no se van a tocar en nada, que siguen administrándola en forma privada, que siguen existiendo, que van a cobrar comisión en virtud de su rendimiento, lo que está bien. Tanto ganás, tanto tenés de comisión. Y lo más importante que dijo, además de que las AFAP continúan, que no es la decisión de Don, es la decisión del plebiscito del año pasado, y acá viene el problema, bueno, ya saltó el problema, ya el PIC-CNT se pronunció en contra, es que le va a permitir hacer inversiones en el extranjero, cosa que la coalición intentó hacer y el Frente votó en contra. Y que las AFAP invirtieran en el extranjero no se concretó en el gobierno del presidente Lacalle Pou por la oposición del Frente. Entonces quiero ver ahora el Frente, porque para eso necesita ley, no lo puede hacer por resolución. Quiero ver ahora el Frente Amplio votando en el Senado y en la Cámara de Diputados lo que ayer votaron en contra, que es común, pero este es un tema muy pesado. Entonces, en virtud de esas reacciones que ha tenido, prefiero que continúe él, porque tiene sus críticas, bueno, uno no está de acuerdo, pero también ha demostrado en este aspecto enfrentarlos.
0: Bien.
1: Así que siga O'Donnell.
0: Vayamos al Ministerio de Defensa Nacional, Sandra Lasso.
1: Sandra Lasso. Bueno, Sandra Lasso debería renunciar.
0: ¿También?
1: Sí. Porque ella tiene un discurso pro Cuba.
0: Sí, había hablado que Cuba es el faro, que nos ilumina.
1: Exacto. Entonces, si nosotros ponemos la defensa del Uruguay, porque al Uruguay no lo ataca a nadie, pero teóricamente ella es la encargada de la defensa nacional.
0: Sí, por suerte no nos ataca.
1: Bueno, por suerte nos ataca, pero la persona encargada de la defensa nacional añora un estado como el cubano y saluda a la revolución cubana.
0: Es cierto eso.
1: Y bienvenida a Revolución Cubana. Y gracias a que existió la Revolución Cubana, lo dice públicamente. Entonces a mí no me inspira confianza una persona que tiene como modelo el fracaso de la Revolución Cubana. Y que no sería desconsiderado pensar que quiera traer algo acá.
0: ¿Alcanza con una frase?
1: Sí, alcanza.
0: ¿Sí? ¿Alcanza una frase?
1: Sí, sí. ¿Sabe por qué alcanza?
0: A ver.
1: La frase es lo de menos. Uno actúa como piensa. Una persona. Bueno, yo hoy tengo que ir a malos pensamientos. Pienso. Sí,
0: piensa.
1: Y vengo a malos pensamientos.
0: Sí.
1: Ayer hubo examen en la facultad. Tengo que ir a tomar examen de situaciones jurídicas subjetivas. Sí. Y voy. O sea que uno actúa como piensa. En todos los órdenes de la vida, cuando va a un restaurante y pide un plato, una comida, piensa y pide.
0: Bien.
1: En todos.
0: Entonces, y si Lasso piensa así, porque podría actuar de esa manera.
1: Yo lo que digo es que si la ministra de Defensa Nacional piensa, y no está mal que piense, porque en la libertad de pensamiento lo puede hacer. En un país libre, que el ejemplo hay que tomar, que el faro, porque ¿qué un faro qué es? es un objeto referente, sí, para que nadie pierda el rumbo.
0: Bien.
1: No, no sé si habría que definir más o menos así.
0: Perfecto.
1: Digo, se me ocurrió ahora, pero más, sí, o menos. Bueno, si ella cree que el faro es el modelo cubano, no podría estar frente a la defensa nacional de una república absolutamente opuesta al modelo cubano.
0: Perfecto. Están,
1: o sea, que no es por lo que la frase, sí, sino por lo que piensa.
0: Están afuera Negro, Lubetkin, Lazo, se queda Odone. Vayamos al Ministerio de Educación y Cultura, José Carlos Maía.
1: Ese queda.
0: ¿Sí?
1: Sí.
0: Bien.
1: Tiene cosas como todos, buenas y malas.
0: Bien, pero digamos que...
1: Sí, y además lo conocí.
0: Recordemos que en Educación y Cultura estuvo María Julia Muñoz.
1: Sí.
0: O sea que, si tuvimos a María Julia Muñoz, tener a José Carlos Maía, sí, es...
1: No, además es... lo conozco personalmente, he, ajá, tenido trato con él como legislador.
0: Gastó 4 millones de dólares en comprar los derechos del Mundial, Canal 5. ¿Hizo bien?
1: Bueno, esa es una decisión...
0: ¿Populista?
1: Bueno, populista es.
0: Sí.
1: Pero está.
0: Es como la de Cristina Kirchner. ¡Fútbol para todos!
1: Fútbol para todos.
0: Sí.
1: Sí. El, la última vez que lo vi a Maía, ahora estoy pensando, fue en el Teatro El Galpón. Uh-huh. Cuando vino El Cigala. ¿Lo conoce El Cigala?
0: Sí, lo conozco, es un artista, músico, un artista, español,
1: sí,
0: ¿no?
1: Totalmente, sí, que canta, sí, un gitano.
0: Sí, claro. De barba, de barba, grande, ¿no? Sí, bien totalmente, gitano,
1: bien gitano.
0: Su apariencia es gitana.
1: Bueno, fuimos a ver al Cigala y cuando terminó la función estaba el ministro ahí. Uh-huh. Pero está, tiene que seguir.
0: 4 millones de,
1: sí,
0: dólares.
1: 4 millones.
0: Gastó Canal 5, que pagamos entre todos.
1: Sí, claro.
0: Para ver, para transmitir 32 partidos nada más.
1: 32.
0: 32.
1: Bueno, yo no lo vi.
0: De los cuales, sí, no transmitió el partido por el tercer puesto. O sea, no garpamos 4 millones de dólares y no transmitís Francia-Inglaterra el sábado.
1: Sí, la verdad que uno de los mejores partidos.
0: No, sólido.
1: Bueno, eso es una decisión que uno no acompaña, pero no alcanza para pedirle la renuncia.
0: Ok, perfecto. Tampoco lo quería mostrar, no, para, no, que renuncie, me, no, parece que está bien.
1: No, claro.
0: Bien, vayamos al ministro de Trabajo y Seguridad Social, Juan Castle.
1: Bueno, también, para mí no debería estar en el ministerio.
0: ¿Por qué?
1: Porque es incompatible, porque uno actúa como piensa.
0: También.
1: En todos los órdenes de la vida. Eso no lo podemos, no lo podemos evitar. Lo que pasa es que la gente no sabe qué está pensando. Cuando uno va a prepararse un café, piensa. Pero como es instantáneo, se dice, bueno, voy a pensar, ¿no? O sea, uno actúa como piensa. En todos los órdenes de la vida uno actúa como piensa.
0: Claro, claro. Mucha hoz y martillo tiene en la cabecita.
1: No se puede poner en una democracia, sí, liberal, ministro de trabajo a un integrante del Partido Comunista, sea Castillos u otro. Uh-huh. No es un tema personal con Juan Castillos. Es por lo que
0: Castillo,
1: piensa.
0: Castillo,
1: Castillo.
0: Es uno solo.
1: Bueno,
0: por suerte.
1: Sí, es por lo que piensa.
0: Sí.
1: Es decir, que la persona que se pronuncia como comunista, evidentemente es enemigo del empresario.
0: Y enemigo de la libertad.
1: Y enemigo de la libertad y amigo de los sindicalistas. Y siempre va a tener una visión pro sindicato.
0: Afuera entonces.
1: Sí.
0: Vayamos con.
1: O sea, tiene que seguir siendo comunista.
0: Sí.
1: Tiene que ser.
0: Ahí está.
1: Puede ser político, senador.
0: Anda.
1: Pero no esto.
0: Bien. Ministerio de Transporte y Obras Públicas, Lucía Echeverri.
1: Sí, tiene que continuar.
0: Continuar. Porque no hay mucha obra pública.
1: No, pero está al frente de un ministerio importante.
0: Sí.
1: Que recibió casi toda la obra pública hecha del gobierno anterior.
0: Sí.
1: Que fue la mayor inversión en obra pública de la historia.
0: Está bien, pero la gente está notando que este gobierno, en cuanto al Ministerio de Transporte y Obras Públicas, no ha hecho mucha obra.
1: No, porque... Pero eso no es... Yo creo que no es por incapacidad. Es que prácticamente se hizo casi todo en el anterior. Hay que mantener... Bien.
0: Mantengamos a Lucía, entonces.
1: Sí, totalmente.
0: Ministerio de Salud Pública, Cristina Lustenberg.
1: Bueno, la doctora Lustenberg, la postura que tomó frente con el tema del anestesista
0: es desequilibrante.
1: Es un tema aparentemente menor, pero no es menor.
0: Claro.
1: La para mí inexplicable, todavía no es inexplicable que haya hecho eso. Uh-huh. Con la responsabilidad del Ministerio de Salud Pública, ¿no? Un ministerio es la unidad ejecutora con el mayor número de funcionarios, una cantidad impresionante, cómo se vincula con ACE, que es sumando ACE a Salud Pública.
0: Y a Danza. Andresito.
1: Entonces creo que es una muy buena legisladora y salió electa ella.
0: Sí.
1: Bueno, que podría volver al Parlamento. Pero esa postura inexplicable, para mí inexplicable, ella me decía, usted no tiene nada que explicar y tiene razón, no tiene que explicar nada.
0: Sí.
1: Pero esa posición que tomó frente a una persona que murió y que la mató, reconoce que sí, que cometió un homicidio.
0: Claro, y además siendo médica.
1: Médicas, todos colegas.
0: Y la ministra médica. Médica,
1: totalmente.
0: O sea.
1: Sí, ya eso. Creo que le marcó la gestión. Uh-huh. Y además lo de Danza.
0: Increíble que siga estando, ¿no?
1: Sí.
0: Vamos ahora al Ministerio de Ganadería, Agricultura y Pesca, Alfredo Sombrero Frati.
1: Frati. Frati yo lo conocí bastante como legislador.
0: Sí.
1: Y hablábamos mucho con Frati. Es un legislador trabajador, se pone mucho la camiseta, pero el negocio de María Dolores también lo descalifica.
0: Otro afuera.
1: Porque fue una compra ilegal.
0: No. ¿Cómo un gobierno? A ver, que no sea una pregunta más.
1: Sí, sí.
0: Y que no sea una respuesta más.
1: Sí.
0: ¿Cómo un gobierno compra algo de manera ilegal?
1: Bueno, eso es porque los que llevan adelante la compra no creen que sea ilegal y cuando uno le da los argumentos ponen la doctrina Mujica, que es lo político por encima de lo jurídico. Y esta compra fue ilegal, por más que la comisión investigadora diga que no y por más que un juez diga que no o que la fiscalía diga que no, porque el acto, la resolución del directorio que resolvió la compra tiene un vicio, que no vamos a explicar ahora porque la gente se va a aburrir, de nulidad insubsanable. Es un tema formal. Uh-huh. Pero el derecho es formal. El derecho, por definición, es una disciplina formal y después viene el fondo. Pero formal, si uno presenta un divorcio en un juzgado de aduanas, el juez le va a decir, usted tiene razón en todo lo que me dice, pero yo no tengo competencia.
0: No es acá, señor.
1: Tiene que ir a un juzgado de familia. Uh-huh. O sea que lo primero que se ve es la forma. Y eso fue un homenaje a Mujica, que lo anunció el secretario Sánchez en un estado, sí, emocional, sí, a los gritos.
0: Desencajado.
1: Después dijo que no. Uh-huh. Y bueno, y dentro de algún tiempo conoceremos, no como María Dolores, el predio, sino como la colonia José Mujica. Entonces, esa primera actitud de ingresar al ministerio cometiendo esa transgresión jurídica.
0: De que nos valió 32 millones de dólares.
1: El 25% de la pobreza infantil, según O'Donnell. Uh-huh. O sea que con una estancia a María Dolores hubiera evitado el 50. Si con 30 evita el 25.
0: Frati afuera.
1: Sí, eso ya me parece que no lo califica. Después, otras cosas. También es un buen legislador, como trabajaba bien como legislador. Pero bien, hay gente que no tiene competencia para determinada tarea, como yo.
0: Perfecto.
1: Yo puedo estar en muchos lados, pero en la gran mayoría no.
0: Vamos al Ministerio de Industria, Energía y Minería, Fernanda Cardona.
1: Bueno, Fernanda Cardona, lo que yo juzgo mal de su gestión,
0: a ver,
1: son el Portland de ANCAP. Está enceguecida por el Portland de ANCAP. Uh-huh. Es capaz de sacrificar lo insacrificable por las bolsas de Portland de ANCAP. No creo que deba dejar el ministerio, ¿no? También está el precio de los combustibles. Pero el Portland de ANCAP es algo que no tiene justificación. ANCAP pierde 30 millones de dólares por año y desde el año 2000 perdió 800 millones. En todo el periodo del gobierno de coalición también perdía 30 por año. Nosotros no hicimos nada. Me decía, ¿usted qué hicieron? No, nada, hicimos nada. Hicimos lo mismo que Cardona. Pero ahora es insostenible que se pierdan 30 millones cuando el Estado está cada vez más necesitado de ingresos.
0: ¿Igual la dejamos?
1: La dejamos.
0: Bien. Ministerio de Vivienda y Ordenamiento Territorial, Tamara Paseiro, que fue quien entró por Cecilia Cairo y su revolución de las cosas simples. Sí,
1: tiene que continuar.
0: ¡Esto es por amor! ¡Esto es por amor!, gritó una vez Cairo. Bueno, no creo.
1: No sé, pero...
0: ¿Tiene que continuar?
1: Tiene que continuar, sí.
0: No, no mueve la aguja.
1: El Ministerio de Vivienda no viene trabajando mal.
0: Sí.
1: Y hay una gran inversión gracias a una ley del periodo anterior, de la promoción de inversión.
0: ¿Cómo le gusta remarcar que las grandes cosas que hay en este gobierno son producto del gobierno anterior?
1: Pero es que es cierto. La prueba es la LUC. El Frente Amplio armó un referéndum contra la LUC, lo perdió. Y la lógica hubiera sido que el 1 de marzo enviara decenas de proyectos derogando artículos de la LUC. Esa era la lógica. Y no hizo nada. O sea, la LUC sigue vigente como siempre. Y lo único, yo diría, que no comparto de la política de vivienda, no tiene nada que ver la ministra. Es el proyecto del senador González.
0: Lo de los monoambientes.
1: Que no quiere que la gente viva en 30 metros.
0: Bueno.
1: Con 25. Acá en el Uruguay hay un mínimo de superficie. El Palacio Salvo. Usted sabe que el Palacio Salvo, no sé si no lo, lo cuento, no es una propiedad horizontal. Para comprar un apartamento en el Palacio Salvo, que hay de 300 metros, se compran acciones. Es decir, que el Palacio Salvo es un edificio que cada unidad son acciones. Nunca se pudo incorporar a un régimen de propiedad horizontal, que es lo que rige toda la vivienda,
0: sí,
1: porque hay apartamentos de 15 metros. Mire si González se entera.
0: Uy, tira abajo el Palacio Salvo.
1: Sí.
0: No lo dudo, no lo dudo. Estos tipos se juntan y tiran abajo el Palacio Salvo.
1: Bueno, entonces, como era tan mínima la superficie que no permitía incorporarse a propiedad horizontal, porque la ley le pide un mínimo de metraje, que son los monoambientes, encontraban la fórmula de venderlo por acciones. Y ese proyecto que se está tratando ahora en el Senado, y que no sé qué suerte tendrá, porque al senador no le gusta que la gente viva en 30 metros, y no le gusta que el constructor gane. Él dice, si construye 30, tiene que ganar menos, que es bien de los socialistas.
0: Claro. Y lo que no le gustan es que no reparta.
1: Sí.
0: Porque, también. Porque le gusta la plata igual que a todos.
1: Sí, claro.
0: Les gusta la plata.
1: ¡Hola! Igual o más.
0: ¿Eh?
1: Igual
0: o más.
1: O sea, pero la ministra
0: ¿sabe por qué más? Porque les gusta la plata con el esfuerzo del otro.
1: Sí.
0: No con su propio esfuerzo, porque no conocen el esfuerzo.
1: Totalmente.
0: Propio.
1: Bueno, la ministra debe seguir.
0: Ok. Me colgué.
1: Si no, pobre Orsi se queda sin gabinete.
0: Ministerio de Turismo, Pablo Menoni.
1: También debe continuar.
0: Debe continuar.
1: Sí. Sí, ha hecho una buena política de turismo.
0: Bien.
1: Que no.
0: No mueve la aguja tampoco.
1: Bueno, pero el turismo.
0: El turismo funciona en nuestro país.
1: Y el porcentaje de ingresos, no sé si no, después del agro y algo más, y en el turismo. Y además no hay quejas de la gestión. Los operadores turísticos están conformes.
0: Bien.
1: Eso es muy importante.
0: Entonces lo dejamos a Menoni.
1: Sí, sí, claro.
0: Ministerio de Ambiente, Edgardo Ortuño.
1: Bueno, el ministro Ortuño es ministro de Ambiente, pero ha impulsado obras sin autorización ambiental.
0: ¿Cómo sin autorización ambiental?
1: Y claro, el buque insignia de Ortuño, ¿qué es?
0: ¿Cuál es?
1: Casupá.
0: Sí.
1: Y del gobierno.
0: Sí.
1: Del presidente Orsi.
0: ¿Y?
1: Y bueno, Casupá ya está toda vendida y no tiene autorización ambiental. Lo que van a hacer es
0: ¿Es otra ilegalidad del gobierno?
1: Sí, absolutamente.
0: ¿Está mal que lo diga así o está bien?
1: Está bien que lo diga así, porque la autorización ambiental se va dando por etapas.
0: Ajá.
1: Bueno, primero esto, segundo, o sea, tiene todo un proceso. Y es inadmisible que sin la autorización ambiental ya se contrate, se llame licitación, se hayan realizado expropiaciones y se hayan pago las expropiaciones. Después, el ataque al monte indígena. Había un proyecto industrial en Paysandú que para concretarlo, el proyecto sigue, pero se mudó de lugar. Entonces, destruía 40 hectáreas de monte indígena. Yo era diputado en aquellos años y el ministro Ortuño estaba en contra de ese proyecto por las 40 hectáreas de monte indígena. Y ahora hay 450 hectáreas de monte indígena en Casupá, que lo van a cubrir, lo van a destruir. Más toda la flora y fauna que hay, más todo el tema social, independientemente de lo inconveniente que es eso. Por lo tanto, pero la autorización se la van a dar igual. O sea, diga lo que diga, se la van a dar. Pues si no, no hacen
0: toda esa movida. ¿Por qué razón?
1: Y porque si no, no hacen toda esa movida. Ajá. Nadie hace toda esa movida si no saben que le van a darla. Sin perjuicio de lo cual, el otro día, con un grupo encabezado por Pablo Mieres,
0: sí,
1: hay que nombrarlo.
0: Bien.
1: Y armamos un escrito judicial, ah, en el cual yo participé y firmé en la firma, que se va a presentar dentro de algunos días a un juzgado, pidiéndole al Poder Judicial que detenga la obra.
0: ¿Casupá?
1: Casupá. Ya está el escrito hecho, tiene 90 páginas.
0: ¿Posibilidades de que les hagan?
1: Yo creo que se lo vas.
0: ¿De alugar?
1: Sí, yo creo que el Poder Judicial va a dar alugar, porque lo que se pide es que se detenga la obra hasta tanto se obtengan todos los requisitos formales ambientales que no se han hecho. Uh-huh. Y el Poder Judicial se ha pronunciado más de una vez en esos temas. Ha dicho, yo no me pronuncio sobre Casupá, porque tampoco tiene competencia, pero sí me pronuncio que hasta que no tengan todo, esto no continúe.
0: Terminamos con el Ministerio de Desarrollo Social, Gonzalo Sibila.
1: Bueno.
0: Mides.
1: Bueno, al Mides no le va bien. No. Sobre todo ahora en el invierno.
0: Qué partidazo al Ministerio del Interior contra el Ministerio. Totalmente. Contra el Mides.
1: Sí. Y bueno, el ministro Sibila salió electo senador. Lo que podría hacer es volver al Senado y que pongan otro integrante del Partido Socialista en el Mides. Pero claramente al Mides no. Con un presupuesto altísimo que tiene, se le escapó el invierno, se le murió mucha gente, y los que más trabajan, que son ONGs, hay retraso en los pagos, hay una desorganización en el ministerio. Incluso al presidente Orsi le haría bien.
0: A ver, ¿qué es lo que le haría bien?
1: Porque,
0: ¿sacar a Sibila?
1: Porque hay que dar señales.
0: Sí.
1: Si el 50,
0: no está dando ninguna señal.
1: No da ninguna. Si el 56% de la población dice que va mal, el gobierno, más o menos.

0: se fue.
1: Sí, además, claro.
0: Vamos a hablar de eso, vamos a probar por qué se hizo eso. Él renunció a la jefatura de gobierno y se quedó con la jefatura de Estado.
1: Es cierto.
0: Entonces va, viaja, va al interior, yo qué sé, hace todo lo que hace un jefe de Estado. Pero la jefatura de gobierno, ¿qué es esto? El consejo de ministros, mover los ministros, etcétera, etcétera, es lo que él tendría que hacer. Y ahí va, aunque ya con el cambio de nombre, ya va a tener mejor imagen en la opinión pública.
1: Lo sacamos a Sibila, sí. Que está escondido además.
0: Sí, claramente.
1: Está muy escondidito. Es increíble cómo lo mejor que hace el Frente Amplio en el gobierno es esconder la gente polémica.
0: Sí.
1: Vio que se escondió Lustenberg. Nadie habla. Danza, se escondió.
0: Sí.
1: Están todos escondidos, están jugando a la escondida en realidad.
0: Sí, en una época que el...
1: Bueno, escondieron a Orsi en la campaña. Es la misma estrategia, sí, que están haciendo ahora en el gobierno.
0: En una época, en una estación del año, que el ministro más presente siempre el de Salud Pública y el director de ACE por las enfermedades de invierno.
1: Exacto. Vamos a hacer un repaso. Según Martes Ilustrados, deberían
0: renunciar. ¿Usted coincide conmigo o no?
1: Siempre, siempre.
0: No, pero podía difundir.
1: Siempre. Renuncian, según Martes Ilustrados, Negro al Ministerio del Interior, Lubetkin al Ministerio de Relaciones Exteriores, Sandra Lazo al Ministerio de Defensa Nacional, Juan Castillo al Ministerio de Trabajo y Seguridad Social, Cristina Lustenberg al Ministerio de Salud Pública, Alfredo Fratti al Ministerio de Ganadería, Agricultura y Pesca, Gonzalo Sibila al Ministerio de Desarrollo Social y Edgardo Ortuño en el Ministerio de Ambiente. Quedan en la casa. Esto es como Gran Hermano. Sí. Quedan en la casa de gran fracaso el Ministerio de Economía y Finanzas, el economista Gabriel Odone, en el Ministerio de Educación y Cultura José Carlos Maía, en el Ministerio de Transporte y Obras Públicas Lucía Echeverri, en el Ministerio de Industria, Energía y Minería Fernanda Cardona, en el Ministerio de Vivienda y Ordenamiento Territorial Tamara Paseiro y en el Ministerio de Turismo Pablo Menoni. Se van 1, 2, 3, 4, 5, 6, 7, 8 y quedan en la casa 6.
2: Si yo fuera a llevar a cabo todas las renuncias que me han pedido.
0: Hay que tener en cuenta es que en el Ministerio de cada ministerio tiene partidos.
1: Sí.
0: El MLN tiene tanto, el Partido Socialista, ¿no?
1: Sí.
0: Pero que al Ministerio de Trabajo no puede ir un dirigente del Partido Comunista.
1: Ajá.
0: O sea que deberían cambiar el pensamiento.
1: Ya lo dijo el presidente de la República y es la frase de la semana en la remera de Martes Ilustrado.
2: Si yo fuera a llevar a cabo todas las renuncias que me han pedido, me quedo sin gabinete.
1: Tenés que cambiar a 8 y dejar a 6.
0: Sí.
1: ¡Pausa!
3: ¡Qué malos pensamientos!
1: Luego de la pausa vamos a hablar de... dos o tres temas importantes y no tenemos planificado nada,
0: no.
1: En realidad nunca planificamos nada, nos colgamos con esto,
0: sí.
1: Pero podemos hablar de algo filosófico, algo...
0: Sí, podemos hablar.
1: Vemos.
0: Podemos hablar, sí.

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0: ¿Qué pasa? ¿Qué pasa, Luz? ¿Todo bien?
1: Todo bien, sí.
0: Bueno, estamos. Nosotros, un día, ¿sabes lo que vamos a tener que hacer?
1: Sí.
0: No apagar los micrófonos.
2: Grabando.
0: Y que la gente en la pausa nos escuche también. Por debajo de la publicidad.
1: Claro.
0: O sea, que la gente agudice el oído para saber también. Ojo, también lo podríamos hacer, ¿sabe cómo? A través de un Instagram vivo. Lo que hacemos es, nos vamos a la pausa del streaming, cortamos el streaming y hacemos el backstage en el Instagram vivo.
1: Pucha.
0: Y hablamos de esto, porque la gente, ¿qué se cree? ¿Que usted se va al baño y yo me quedo sentado ahí en silencio? No. Lo que hablamos fuera del aire es más divertido de lo que hablamos al aire. Vamos a activar el streaming.
1: Un día podríamos hacer este...
0: ¿Qué quiere?
1: No, digo que un libreto de estos encuentros. Nosotros venimos y nos sentamos acá.
0: Yo le voy a decir algo. Yo le voy a decir algo. La producción ya está trabajando. Vamos a habilitar el streaming y le cuento algo.
1: Bueno, muy bien.
0: 3, 2, 1, listo. Acá estamos en el streaming de nuevo.
1: Muy bien.
0: Muéstrenme a Luz, por favor. Ese sujeto. Ténganlo en cuenta. Ténganlo presente. ¿Sabe lo que vamos a hacer? Le voy a decir a toda la gente que está mirando en este momento en nuestro streaming en YouTube, Malos Pensamientos Oficial, que vamos a tener contenido exclusivo para la gente que paga una suscripción.
1: ¿Cómo se dice? Monetizar.
0: Claro, la gente que paga una suscripción de contenido exclusivo, y nosotros en ese contenido exclusivo le vamos a contar a quién hay que mandar a la mierda. O sea, todo sin filtros.
1: Contenido
0: sin
1: exclusivo.
0: Filtro. Y vamos a contar cosas que sabemos, pero que no podemos decir.
1: Bueno.
0: Le gustó, es más, y se viene la gira por todo el interior de Martes Ilustrado.
1: Eso va a estar bueno, la gira. Lo de contenido exclusivo hay que verlo.
0: Se viene la gira de Martes Ilustrados, que ahí vamos a hacer Sábados Ilustrados en Salto, Domingos Ilustrados en Paysandú, ¿no? Sábados Ilustrados en Río Negro, Domingos Ilustrados en Colonia. Teatro, sí. Y la rompemos.
1: Vamos a recorrer los teatros del interior. El Florencio Sánchez en Paysandú.
0: Exacto. Es más.
1: O algún estadio.
0: Y eso va a ser. Bueno, el estadio es el cierre de campaña nuestro. ¿O no?
1: Sí. Me parece buena idea.
0: O sea,
1: hay que reservarlo.
0: ¿Qué estamos jugando para los demás? Vamos a jugar para nosotros, Lu.
1: Le estamos dando letra.
0: Le estamos. A ver. ¿La oposición quién es?
1: Y hoy hay una oposición formal y otra sustancial.
0: Sí.
1: La formal son los partidos que perdieron las elecciones. Los que ganaron las elecciones, pero perdieron la elección nacional.
0: Les voy a regalar un reloj.
1: O sea, la coalición.
0: Les voy a regalar un reloj. Pregúnteme por qué.
1: ¿Por qué regalar un reloj?
0: Esos relojes despertadores.
1: Sí. Para que despierten.
0: Para que
1: reaccionen.
0: Sí, para que reaccionen.
1: Bueno, en algunos temas sí hay que hacerlo.
0: Sí.
1: Yo de mañana leía un tuit del senador Cayani.
0: ¿Qué dijo Cayani?
1: Cayani dijo que en la administración de la calle Pou,
0: sí,
1: en la torre ejecutiva, había una asociación para delinquir.
0: ¿Otra vez insiste con eso?
1: Sí, no, yo te leo el tuit antiguo.
0: Sí.
1: Pero lo dijo. Que estaba liderada por una persona que vendía influencia para que hicieran negociados.
0: Sí.
1: Y que en la torre ejecutiva esperaba que hubiera alguien que renunciara. Entonces, cuando uno escucha a veces, porque uno ataca al gobierno, yo diría, en forma desleal. Uno opina sobre la gestión.
0: Sobre datos.
1: Y sobre la gestión.
0: Claro.
1: Incluso somos cuidadosos, y me parece que así debe ser, de no hablar de cosas personales. Porque hay muchos programas y en las redes que se habla de nosotros, eso no incursionamos.
0: No, y si hablamos de cosas personales, hablamos siempre bien.
1: Y claro,
0: destacamos que el presidente es un buen tipo.
1: Sí, claro. O que decimos ahora que los ministros son buenos legisladores. No tienen idoneidad para el ministerio.
0: Exacto.
1: Y entonces, nosotros hacemos un juicio sobre la gestión. Eso es lo que hacemos acá, un juicio sobre la gestión. Y hemos dicho que hay cosas buenas.
0: Bueno. Bueno, vamos a lo que nos interesa.
1: Sí.
0: ¿Sabe qué tengo para atención. Mostrarle?
1: Sí, no lo sé.
0: Quiero mostrarle el portarretrato de la semana.
1: Atención.
0: Y el portarretrato de la semana son dos fotos en una.
1: Dos
0: fotos en una. ¿Le muestro?
1: Sí, claro.
0: Acá tiene el portarretrato de la semana.
1: Atención.
0: Es el expresidente Jorge Valle bajo la lluvia en un acto oficial de su gobierno.
1: Uh-huh.
0: Y el expresidente La Calle Pou en un acto o en una inauguración de su gobierno. Los dos empapándose bajo la lluvia.
1: Sí. Muy buenas esas fotos.
0: Ay, sí.
1: Sí. No están bailando, pero están.
0: No están bailando, pero están haciendo lo que tienen que hacer como
1: claro.
0: Presidentes.
1: El presidente Jorge Valle creo que está con el secretario de presidencia, ¿no?
0: Elías Blut.
1: Elías Blut, me parece que es él.
0: ¿Usted sabe por qué presentamos este portarretratos?
1: Bueno, no lo hablamos, pero me imagino.
0: Claro.
1: Y el presidente de La Calle Pou, la inauguración de una obra pública.
0: Uh-huh. El 18 de julio pasado, hubo alerta meteorológica en el Uruguay.
1: Sí.
0: Pero más hacia el centro y norte del país.
1: Sí.
0: No hubo una alerta meteorológica en Montevideo.
1: No.
0: Y el gobierno decidió suspender el acto oficial de la jura de la Constitución.
1: Cierto.
0: El mismo día.
1: El mismo día, casi a la hora del acto.
0: No, sí. Unas horas antes, no, pero bueno,
1: porque había niebla, ¿no?
0: Porque
1: no,
0: había niebla.
1: Sí.
0: Ni siquiera llovió.
1: No, no llovió.
0: Por eso, en este portarretratos, homenajeamos a los presidentes que, no importa, sin importar las inclemencias del tiempo, cumplen con su trabajo que es representar a la sociedad toda.
1: Absolutamente. No sé si tiene precedentes la suspensión de un acto porque hay niebla. No tiene precedentes.
0: Y usted seguramente...
1: Y el acto, y ahí el presidente Valle, el presidente de La Calle...
0: Sí.
1: Sin ningún problema, dijeron, ¿el problema cuál es? Me toque secar y la ropa, bueno, la ropa se cambia.
0: Exactamente. Sí. Miren esto. Ahí, saco el brillo. Bueno,
1: eso es bien,
0: gran rotina. Homenaje a Jorge Valle, ¿eh?
1: Totalmente.
0: Bueno, también a La Calle Pou.
1: Sí, sí.
0: ¿Me puede explicar usted como ciudadano, como ex parlamentario, como docente de derecho constitucional, qué significa para usted que hayan suspendido el acto oficial de la jura de la Constitución por niebla?
1: Sí, bueno, desde el punto de vista institucional es inexplicable. Porque como lo hablamos el martes pasado y no lo vamos a repetir, es la fecha más importante. Ninguna celebración patria, que son pocas, se debería suspender. Es decir, si la gente no va, bueno, es un problema de la gente.
0: Sí.
1: Las autoridades tienen que ir. Se podrá modificar, ¿no? Realmente parte del festejo, entre comillas, no hacerlo.
0: Más corto.
1: Más corto, que claro. No haya desfile.
0: Bien.
1: O si hay niños escolares que no se expongan.
0: ¿Y cuáles son las
1: señales? O cambiarlo de lugar.
0: ¿Y cuáles son las señales que da un gobierno cuando suspende un acto oficial que es el más importante, es el de la jura de la Constitución?
1: Sí.
0: ¿Qué señales le da a la gente?
1: Bueno, para mí es una falta de respeto a la Constitución. O sea, no consideran a la Constitución, con lo que eso implica, tan importante como para ir igual, aunque se mojen.
0: Ese es el mensaje que está dando,
1: bueno,
0: el gobierno.
1: Claramente, ahí me parece que no hay dos opiniones, porque se celebraba el aniversario de la jura de la Constitución. La Constitución, como hemos dicho, es la partida de nacimiento de un país. Hasta que un país no tiene constitución, es un grupo humano que vive en un territorio con un gobierno. Eso es. El día que tiene constitución, el concierto internacional lo reconoce como tal. Porque ahí está ordenado cómo va a funcionar como Estado. Entonces, que el presidente de la República haya resuelto no concurrir porque había niebla.
0: Habrá sido él.
1: Bueno.
0: Sus asesores, el triunvirato.
1: El triunvirato puede haber sido.
0: Sí.
1: El tienen que dar un discurso claramente, como se hizo el año pasado.
0: Capaz que...
1: recordando el proceso.
0: Capaz que se dieron cuenta que nadie había escrito el discurso.
1: Sí, puede ser también.
0: Puede ser. ¿Quién lo escribe? Bueno, avísale. Ay, me olvidé.
1: Sí.
0: Puede pasar.
1: Puede pasar.
0: En este gobierno puede pasar.
1: Sí. Ahora hay herramientas de inteligencia artificial que se lo pueden escribir.
0: Tenés razón.
1: Escribimos un discurso de la
0: Constitución. Hola, me escribís. Me olvidé de hacer el discurso de la Jura de la Constitución del Uruguay. ¿Me lo haces en 5 frases?
1: Claro, usted que tiene una relación ahí con la inteligencia artificial, que a veces habla con ella.
0: Sí.
1: No, pero volviendo así el tema un poco más serio, es inexplicable la suspensión. Es decir, si la gente no va o el público no lo acompaña, y es un problema de la gente, está ahí. Era un sábado, creo, ¿no? Era un fin de
0: sábado,
1: semana.
0: Sábado, claro. Que aparte tampoco amenazaba lluvia en Montevideo.
1: Pero las autoridades.
0: Insólito.
1: Las autoridades.
0: Ojo, que no vengan a decir que fue porque lo que sucedió en otros departamentos, que fue una desgracia, en Salto, sobre todo, donde falleció
1: una
0: señora.
1: Una tragedia.
0: Una tragedia. Pero no.
1: No, no, no.
0: No, no, no mezclemos arroz con hilo negro, decía un amigo mío.
1: Poco apego a la Constitución.
0: Me gustó esa frase.
1: Sí, como que no es tan importante. Sí.
0: Ahí está. No te creas tan importante.
1: No te creas tan importante.
0: Le dijo Orsi a la Constitución.
1: Exactamente.
0: Sí. Si yo, a propósito, usted como docente de Derecho Constitucional, si yo le pido que me diga 3 artículos que tiene que conocer la gente de la Constitución, ¿qué artículos elegiría?
1: Bueno, la Constitución tiene 2 partes. Dos grandes partes.
0: Sí.
1: La parte dogmática, que es la Declaración de Derechos, y la parte orgánica, que es la organización del Estado. La parte dogmática tiene 72 artículos. Y la parte orgánica hay que 332 restarle 72, son todas las otras, ¿no? Ahí se organiza todo. Y bueno, podríamos buscar algunos artículos de la parte dogmática.
0: ¿Usted anda con la Constitución siempre?
1: Siempre ando con la Constitución, porque cuando tengo un espacio...
0: El tipo siempre anda con la Constitución bajo el brazo.
1: Sí.
0: Es un fenómeno.
1: Pero este artículo es notable.
0: A ver.
1: El artículo 7.
0: Artículo 7 de la Constitución Uruguaya.
1: Sí, los habitantes de la República.
0: Sí, todos.
1: Sí, ya ahí hay que aplaudir. Habitantes de la República.
0: No uruguayos.
1: No uruguayos, no ciudadanos. No,
0: todos los que vivimos en el territorio nacional.
1: El que habita.
0: Me gusta.
1: Tiene derecho a ser protegido. Acá está el detalle. Tiene el derecho a ser protegido en el goce de su vida, honor, libertad, seguridad, trabajo y propiedad. Esos derechos están enumerados por orden. Primero la vida y última la propiedad. Segundo el honor. Qué increíble, ¿no? Que pensara en el honor. Tercero la libertad. Cuarto la seguridad. El quinto y el trabajo y la propiedad. Pero acá lo curioso, que es de 1830, cuando dice tienen derecho a ser protegidos, miren el detalle. No dice que los habitantes de la República tienen derecho a la vida, al honor, a la libertad, a la seguridad, al trabajo y a la propiedad, que lo podría haber dicho. Dijo, tienen derecho a ser protegidos. Ese vocablo protegido, colocado antes de la palabra derecho,
0: habla de la responsabilidad que tiene el Estado.
1: Exactamente.
0: Ante los ciudadanos.
1: Habla de la responsabilidad del Estado y habla de que esos derechos son anteriores a la existencia misma del Estado. El Estado dice, usted por ser humano y estar habitando acá, tiene el derecho a que yo proteja algo que usted ya tiene. Yo no se lo doy, usted ya lo tiene porque existe. Para esto, para que vean lo bien redactada que está la Constitución.
0: 1830.
1: 1830 con una pluma. José Yauri y todos los depósitos, Sudáñez, Barreiro, Massini,
0: Benito Blanco,
1: Churraque,
0: 21 de septiembre,
1: Solano Antuña, ¿no? Esa palabra protegidos.
0: Sí.
1: Yo insisto, porque la gente para que nos siga, no es que usted tiene derecho a la vida, no tiene derecho a ser protegido en la vida, o sea que usted ya la vida la tiene por sí mismo. Nadie puede ser privado de estos derechos sino conforme a leyes que se establezcan por interés general. Después el artículo 8 también es muy importante.
0: A ver, me gusta otro.
1: Todas las personas son iguales ante la ley.
0: Me encanta eso.
1: no reconociéndose otra distinción entre ellas
0: que los talentos
1: y las virtudes.
0: Me encantó.
1: Eso es extraordinario. Y usted sabe el concepto de igualdad, ¿cuándo apareció?
0: ¿Cuándo?
1: El primer concepto de igualdad es la igualdad del ser humano ante la naturaleza. Cuando hace frío, todos tienen frío. Algunos se podrán abrigar y otros no. Pero el frío para... Después, cuando aparecieron las religiones, todos son iguales ante Dios. Son conceptos filosóficos. La gente cree o no cree. Y la tercera igualdad, que nace con los filósofos europeos del año 1700 en adelante, pero también con los griegos que dieron el puntapié, o en el 800 años, 300 años antes de Cristo, es la igualdad ante la ley. Todos son iguales ante la ley. Uh-huh. Después el derecho lo ha resuelto a esto, diciendo, no, por más que diga que son todos iguales, hay que tener las categorías. Entonces todos los operadores de radio tienen que tener el mismo trato. Todos los médicos tienen que tener, o sea, se divide por categorías. Eso es muy importante. Eso es un artículo. Y después un artículo curioso que se me ocurre ahora.
0: A ver.
1: Curioso.
0: Sí, sí, claro.
1: Que también viene de 1830.
0: Es buenísimo esto, porque le estamos contando a la gente que seguramente no conoce de la Constitución como nosotros.
1: Sí, claro.
0: Usted conoce la Constitución.
1: Sí, somos pocos que nos dedicamos a esto.
0: Claro. Pero estamos hablando de la Constitución en nuestro programa.
1: Sí.
0: Para todos.
1: Para todos. Por ejemplo, el artículo 29 que se escribió en 1830.
0: A ver qué dice el artículo 29.
1: Está vigente hoy,
0: sí,
1: porque agregaron dos palabras. Yo a veces pienso, esta gente escribió con una pluma en un rancho. Uh-huh. Porque en 1830, ¿qué había? Nada.
0: Nada.
1: Entre el barro. En una zona geográfica que tenía 40.000 habitantes. Que no era ni el Uruguay. Era la banda oriental. Uh-huh. ¿No? Estudiaron todos. En Perú, en España, acá no había nada. Cuando dice el doctor José Jauri, ¿doctor de dónde? No, porque estudió en las universidades peruanas, que eran las primeras. O en España, o en Francia, o en Inglaterra. Hablaban idiomas.
0: Y no viajaba en primera, ¿eh?
1: No viajaba en primera, viajaban en barcos meses. Con el carbunclo, toda la tuberculosis. Bueno. Pero acá dice en el 1830, es enteramente libre. Porque acá todas las palabras tienen su significado. Es enteramente libre. Uh-huh. Podría haber dicho es libre.
0: Para que no haya discusión.
1: Para que no haya discusión. Podría haber dicho es libre.
0: Sí.
1: Pero pusieron enteramente libre. En toda materia. O sea, no hay ninguna materia que quede afuera. La comunicación del pensamiento. Uno actúa como piensa. Uh-huh. Esa frase es muy buena. Uh-huh. Ahora, ¿cómo sabe lo que uno piensa? Porque lo comunica. Un faro, la Revolución Cubana, comunicó lo que piensa. Es enteramente libre en toda materia la comunicación del pensamiento. Y en 1830 dice, por palabras o escritos, la escritura. Y luego dice, en 1830, que no había nada. Uh-huh. O por cualquier otra forma de divulgación. Y ahí entró el teléfono.
0: Claro, está abriendo la puerta a algo que era...
1: impensado.
0: Impensado, un signo de interrogación.
1: Sí, o cualquier otra forma, sí, sí. El teléfono, el Instagram, el Facebook, la televisión, sí, el celular, sí. ¿No? Porque acá era la imprenta.
0: ¡Ay, la pucha!
1: Sin necesidad de censura previa. Pero eran cuidadosos en todo, quedando responsable el autor... O sea, el que expresa, o en su caso el impresor, el que publica, uh-huh. O en su caso el emisor, el que emite, ¿no? 1830, con arreglo a la ley de los abusos que pudiere cometer, pero tiene que haber una ley que describa el abuso previo y que la conducta encaje en la ley y en la descripción que de ella surge. Es una poesía.
0: ¿Sí?
1: Es el Quijote de la Mancha, ¿no? Es Cervantes escribiendo la Constitución.
0: Pero qué importante que habla de la libertad absoluta.
1: Enteramente libre.
0: La libertad absoluta, hablando en la escritura y de la manera que sea o que se invente.
1: Sí, y si en el futuro viene algo, uh-huh. También ese algo lo incluye. Y después un artículo curioso para no cansar con la Constitución.
0: Sí.
1: el artículo 37, que algunos dicen está en desuso, pero está. Y lo que está en desuso se puede usar y sacarlo de la situación de desuso. Es enteramente, es libre la entrada de toda persona en el territorio de la República.
0: Bien.
1: Su permanencia en él y su salida con sus bienes, observando las leyes y salvo que perjudique a un tercero. Y luego el inciso segundo, que ahorita es de 1830 y que tiene su explicación, dice: la inmigración deberá ser reglamentada por ley, pero en ningún caso el inmigrante adolecerá de defectos físicos, mentales o morales que puedan perjudicar a la sociedad. El artículo es tremendo.
0: Sí.
1: ¿No? Bienvenido a los inmigrantes, pero si tienen defectos físicos, morales o mentales que perjudiquen a los nativos.
0: Sí.
1: La ley dirá si pueden entrar o no. Y esto porque...
0: Es muy polémico esto.
1: Sí, pero en 1830...
0: Quizás por las enfermedades.
1: Las enfermedades que traían los inmigrantes.
0: Claro.
1: ¿Y por qué existe la cuarentena?
0: Claro.
1: Porque el concepto de cuarentena es, ¿usted dónde viene? Bueno, quédese 40 días, si sobrevive, paz, y si no, se muere. Uh-huh. ¿Por qué no 50? ¿Por qué no 34? 40. Bueno, vamos a dejarlo ahí 40 días. Si usted sobrevive esos 40 días, o sea que no posee, porque se supone que antes de 40 días una enfermedad contagiosa se manifiesta.
0: Claro.
1: Ahora esto
0: es como polémico, sí, y suena como discriminatorio.
1: Sí.
0: Pero desde el lugar de 1830,
1: sí,
0: con las enfermedades y con todos los contagios que existían,
1: sí,
0: con
1: sí, claro, la enfermedad.
0: Las pestes.
1: Todas, la gente se resfriaba y se moría.
0: Sí, claro.
1: Entonces, el 1830 tenía su explicación. Ahora, ¿qué hizo el Uruguay después? Nunca lo derogó. Después de esta constitución vinieron cuatro. Uh-huh. Pero esto lo mantuvieron. Pero dijeron, hagámonos lo distraído. Porque además un defecto moral que es... Es bravo decir que es un defecto, claro, un homicidio es un defecto moral, pero hay otra, sí, conducta que pueden ser inmorales, mañana no. Sin perjuicio de lo cual, en el 13 de marzo del año 20, uh-huh, llegó el virus.
0: Sí.
1: Y este artículo le dio un respaldo constitucional a impedir que el inmigrante viniera al Uruguay.
0: Porque ya estaba escrito en 1830.
1: Dice, si el inmigrante tiene algún, adolece algún defecto físico, mental o moral, o que puedan perjudicar a la sociedad, o sea, una enfermedad, preferimos que no venga.
0: Gracias a ese artículo.
1: Gracias a este artículo. Sin perjuicio de lo cual, el famoso barco que anduvo acá, del transatlántico aquel, que Uruguay lo atendió,
0: sí,
1: con todos los cuidados del momento. Y después hay otros artículos también. Todos habitantes tienen el deber de cuidar su salud. El Estado legislará en todas las cuestiones relacionadas con la salud, procurando el perfeccionamiento, etc. Estos artículos fueron los que prohibieron las aglomeraciones. Uh-huh. Pues ¿usted quién se basa para que no haya más de tanta gente reunida? Que la Constitución me habilita. Esto no se usa, pero uno lo tiene. Es como una herramienta que uno tiene por ahí. Y si en algún momento surge, la utilice. Mientras tanto, no la utiliza. Me parece lamentable.
0: Yo le quiero agradecer, Luz, porque no es común que la gente escuche sobre la Constitución y rescatemos las cosas positivas,
1: sí,
0: que tiene la Constitución, que a veces ignoramos que
1: sí, están. Claro.
0: Entonces me pareció precioso, uh-huh, que usted nos comente algunos artículos. Ahora, para terminar...
1: Sí.
0: Para terminar, porque todo tiene su lado bueno y su, sí, lado no tan bueno, el yin y el yang.
1: La balanza tiene dos platos.
0: Muy bien. Y ya que estamos hablando de Constitución,
1: sí,
0: y hablamos de artículos que la gente debería conocer, porque son atrapantes, ¿usted puede nombrarme tres artículos? ¿O uno o dos? ¿Que el gobierno no respeta de la Constitución? ¿Hay? ¿Primero hay?
1: Sí, hay. Ahí hay dos situaciones, brevemente.
0: Sí.
1: Puede ser el caso puntual.
0: A ver.
1: Que el gobierno no respete un artículo de la Constitución. Y para eso tenemos la Suprema Corte de Justicia, que entre sus múltiples competencias tiene la competencia exclusiva de declarar una ley inconstitucional. Uh-huh. Dice, esta ley que usted aprobó, yo la declaro inconstitucional, por lo tanto hay que derogarla. Eso se dan en casos puntuales. Entonces, si yo me tuviera que enumerar desde mi visión, porque siempre es de la visión de uno,
0: sí,
1: ¿no?
0: Sí, sí, que es docente constitucional.
1: Sí, claro, pero es lo que uno ve. Lo que, bueno, mire, para usted, yo un día le dije al fiscal de corte, usted ocupa un servicio inconstitucional. Y el fiscal me dijo, la corte dice que es constitucional. Yo respeto lo que usted dice, pero la corte no. O sea que eso siempre opinable. Pero a mí me gustaría, sí, por lo menos en estos minutos, mandar un mensaje de no de un artículo o de tres artículos, sino de muchos artículos, que no los voy a enumerar, pero que están en el espíritu constitucional de lo que pensó el constituyente y cómo los gobiernos, este y los anteriores, el anterior empezó como a corregirlo, pero no dio tiempo, porque uh-huh. también tiene su costo político, que es que en la Constitución uruguaya reconoce claramente la diferencia entre el jefe de Estado y el jefe de gobierno. Ya lo hemos hablado muchas veces acá.
0: Sí.
1: Y el constituyente, que es muy sabio, dijo, bueno, el jefe de Estado es el presidente de la República solo el presidente, solo él. Entonces, ¿qué competencia le damos al presidente? Al presidente solo, a Yamandú Orsi. Uh-huh. Entonces, en la Constitución el presidente tiene muy pocas competencias. El presidente nombra al secretario y prosecretario de presidencia, nombra a los ministros, observa el voto de censura, que es un tema complejo que nunca se dio, no importa, pero tiene esa competencia, y 4 o 5 más. Ese presidente de la República, el presidente, ocupa un sistema que se llama presidencia. Uh-huh. O sea que el presidente ocupa la presidencia. ¿Qué es lo que han hecho los gobiernos desde hace algunos años a esta parte, violando la Constitución? Han colocado dentro de la presidencia una cantidad de servicios que la Constitución quiere que estén dentro de los ministerios y no dentro de la presidencia. Entonces, la presidencia hoy tiene una cantidad de direcciones que no deberían existir. Si el sistema cree que deberían existir, deberían estar en los ministerios. Yo acá tengo, no sabíamos que íbamos a hablar de esto, pero tengo una, lo tengo, no, pues lo tengo dentro, sí, de la Constitución, mire que está todo arrugado. Entonces, hoy en la presidencia de la República, sí, nosotros tenemos la unidad de seguridad vial que cobra la patente.
0: Ajá. ¿En presidencia?
1: En presidencia.
0: ¿Qué hace en presidencia?
1: La UNASEP.
0: ¿Y qué hace ahí la UNASEP?
1: No tiene que estar ahí. La Secretaría de Derechos Humanos para el pasado reciente, el lío este.
0: Sí, el quilombo que ahora, sí, la unieron, pero es un desastre.
1: El Sistema Nacional de Emergencia, la Secretaría de Derechos Humanos, la Agencia de Monitoreo y Evaluación de Políticas Públicas, la Infraestructura de Datos Espaciales, la Agencia Reguladora de Compras Estatales, el SENACLAF, la Agencia Uruguaya de Cooperación Internacional, la Secretaría de Inteligencia Estratégica del Estado, la Secretaría Nacional de Drogas, los Servicios de Seguridad de la Presidencia, la Oficina del Servicio Civil, la Casa Militar y otros más. Entonces, ¿qué fue lo que hicieron? Colocaron en la presidencia todo esto. Impresionante la cantidad de direcciones.
0: Una locura.
1: Porque el constituyente con sabiduría dijo, si el presidente que ocupa la presidencia no puede hacer prácticamente nada, puede nombrar a los ministros, a sus secretarios, representar al Uruguay en el extranjero y más nada. O sea, prácticamente no puede hacer nada que sea determinante en la gestión de un gobierno. Todo lo puede hacer el Poder Ejecutivo, que es el presidente y los ministros. Eso pueden hacer de todo, el presidente no puede hacer nada. Entonces el constituyente dijo, como el presidente no puede hacer nada, no pongamos en la Constitución artículos para controlar al presidente. Porque una persona que no puede hacer nada, ¿para qué la voy a controlar? Uh-huh. Y pongamos artículos en la Constitución para controlar al Poder Ejecutivo, que es el jefe de gobierno, el presidente más los ministros. Entonces los presidentes, vos usaba una palabra con picardía o con maldad, empezaban a incorporar en la presidencia de la República servicios que deberían estar en el Poder Ejecutivo para que no los controlen. Porque no se puede controlar esa secretaría. Porque la constitución dice la presidencia no se la controla.
0: Ahora entiendo.
1: Entonces, crean, en el periodo pasado, la presidencia eliminó algunos servicios que estaban en la presidencia. Sí. Y los pasó a un servicio descentralizado, o los desconcentró, los mandó a los ministerios. Y sí, otros no pudo porque, bueno, es un cambio cultural que hay que hacer.
0: Bien.
1: Entonces, usted me dice, mándeme un artículo. Bueno, no le quiero nombrar porque son casos concretos, que es cuando la corte se ha pronunciado. Este sí, este no, este sí. Bien. Pero acá hay una violación genérica, y que toda la cátedra, en esto no estoy solo, no es que Luz piense o opine eso. La cátedra está bastante alineada en ese sentido, de que al correr de los años el sistema político ha incorporado dentro de la presidencia como órgano direcciones, ha acumulado poder cada vez la presidencia. Por eso dicen que el Uruguay tiene un sistema presidencialista, que en realidad no es presidencialista desde la constitución. Entonces eso es algo. Cuando yo estaba en política, que ya no estoy, tenía un eslogan para que la gente me votara, pero tenía que explicarle esto a la gente. Sí. Y la gente dice, no vengas con eso, que es una masa. Que yo decía, hay que ajustar la administración a la constitución. Ajustemos la administración a la constitución. Mandemos todas estas cosas a los ministerios respectivos. Una CEPA al Ministerio de Transporte. Claro. La Secretaría de Inteligencia al Ministerio de Defensa. No sé, la Secretaría de Compras Estatal al Ministerio de Economía. O sea, saquemos todo eso y volvamos a... Y ahí está la solución a muchos problemas, aunque parezca mentir. Eso es algo que hay que corregir y que nosotros de la cátedra lo promovemos. Y que los gobiernos colocan gente, crean direcciones, meten secretarios, el secretario tiene a su vez sus secretarios, y el presupuesto de presidencia, que es una oficina absolutamente menor, es tal vez más alto que el presupuesto del Poder Legislativo y mucho más alto que el presupuesto del Poder Judicial.
0: Y además violan la Constitución.
1: Claramente, eso no hay duda. Porque va contra el texto y el contexto. El texto es lo que dice escrito. Y el contexto o el espíritu, como decía Narvaja, el espíritu de la norma, es lo que la norma quiere transmitir. Y que como es imposible reflejarla en un texto, lo transmite en el espíritu, en el contexto. Bueno, ¿qué surge de esto? Bueno, surge, hay que atar todos esos cabos y leer lo que surge. Es un tema apasionante, pero lamentablemente no es un tema, la doctrina Mujica. Lo político por encima de lo jurídico.
0: Hasta que aparezcamos nosotros dos.
1: Hasta que aparezcan, exacto, personas que pongan lo jurídico por encima de lo político, que somos nosotros.
0: Gracias, Luz.
1: Bueno,
0: muchas gracias. ¡Nos vamos! ¡Chao! Qué malos. Hasta mañana, gracias, Luz.
1: Bueno, gracias.
0: Un placer. ¡Viva la libertad!
1: Brindemos por la Constitución.
0: ¡Viva la Constitución! ¡Y viva la República!
1: ¡Viva la República!

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0: dando vueltas, mirá. Mirá. Solo yo acá sentadito. Mirá el resto aquí. Las urracas. Las urracas parlanchinas. Yo contar los temas. Increíble, señores. Encima traen un mate asqueroso. Ya viene mi amigo Juan Mario con un rico mate. Rico mate. Amigas y amigos, bienvenidos al martes. Mi nombre es Emanuel. Tengo mucho gusto en hacer radio para ustedes donde quiera que se encuentre. ¿Qué?
1: Martes.
0: Hasta las 21:30 horas. Estamos en las radios, dijo Leti. ¿Qué hace? Es un manigarra apañada, no es algodón. No es algodón. Mis primeros tres saludos a mis tres mujeres hermosas que las amo. Para Ana Laura, un beso gigante, gigante. Otro beso gigante, gigante a nuestra hija mayor, Julieta Camila. El tercero de los besos a nuestro bicho más pequeño, Clara Faustina. De mi parte, hoy un día bastante complicado. Le quiero mandar un gran, gran, gran abrazo y a la familia y a él, y mucha fuerza y mucha, mucha, mucha fe para la familia del Peco Carballo, que está pasando un momento de mierda, de salud. Y bueno, nada, ojalá que tenga una recuperación y que pueda salir de donde está y que pueda volver a charlar con nosotros. Y un tipo divino, tipo sano, lindo, simpático, buena onda, macanudo, todos esos adjetivos se le quedan chicos. Así que bueno, mando un beso grande. No sé si la familia debe estar escuchando en este momento, debe estar pasando un momento espantoso, pero le quiero mandar un beso grande a la familia, que fue compañero de escuela mío, el Peco, y bueno, lo veo a veces en el cachito y charlamos y intercambiamos un abrazo y nos bromeamos un rato, y le mando un saludo grande a la familia, a la hermana que la conozco, a la sobrina, que debe estar pasando horrible también. Así que nada, un beso grande a la familia de Pequito Carballo y a toda la gente de Fivisa, que compañeros de la de él también, que también debe estar pasando un momento de mierda, chicos, Nada, el Padre Pío, si tiene la posibilidad, juegue, Padre Pío. Si se puede, juegue. Señores, bienvenidos a La Siglo. Hasta las 21:30 hacemos lo posible para que tu noche... ¡Qué calor tengo!
2: Ay, no, está re lindo.
0: Sí, bueno, gracias por decirme que estoy re lindo, pero tengo calor igual. No sé por qué dijo...
2: Sáquese el chaleco.
0: Sí, me voy a sacar el chaleco, sí. Espere que tengo poco audio con su micrófono.
2: Hola, hola. Yo me escucho bien. Sí. Me escucho como que si estuviera lejos.
0: Es raro, sí, no sé por qué. Ahora vemos ahí. A ver, dígame hola, hola ahí. Dígame hola, hola.
2: Hola, hola.
0: Ahora arreglé.
2: Muy bien.
0: Bienvenidos a todos a la radio. Ay, estoy raro hoy, chicos. Está Diego escuchando, ahí estoy raro.
3: Estás como lejano también.
2: Ahora yo te escucho
0: algo
2: lejano.
0: Algo no me gusta.
3: Estás lejano.
0: Algo no me gusta, chicos.
2: Es una montaña.
0: ¿La montaña?
2: Sí. No, él no es una montaña. Está...
0: Hasta las 21:30 horas, creo que arregle. Hasta las 21:30 horas, radio en vivo para vos que estás del otro lado, te puedas jugar la tarde con nosotros. ¿Cómo le va, Liti Díaz? Buenas tardes.
2: Buenas tardes, chicos. Buenas tardes para todos. Y bueno, acá estamos. Un día espectacular. O sea, espectacular. Porque estoy bien.
0: Bueno.
2: Pero estuvo muy frío desde la mañana. Frío, chicos, así que al mediodía también. Y nada, ahora estuve por allí, por Ateneo, en el taller de junto a Evangelina Lechini, que bueno, nos dio unos tips más para bueno el gran evento el 9 de agosto.
0: ¿Qué poquito falta?
2: Nada, días. Que se va a estar realizando en el Teatro Larrañaga.
0: Teatro Larrañaga,
2: o sea. Pudimos cambiar el lugar porque, bueno, la magnitud de este evento requiere un lugar más amplio.
0: Bien.
2: Mucha más gente. Y, bueno, también estuvimos en una pequeña reunión previa al taller porque recolectamos productos para la gente damnificada.
0: Bien.
2: Que vamos a estar entregando el viernes a la gente de Secoet allí, así que bueno, nada, por ese lado estuve allí.
0: Bueno, muy bien, señora Díaz, atienda y volvemos a charlar
2: dale,
0: con
2: dale.
0: Usted, dale. ¿Cómo le va? Evelyn García, how are you?
4: Hola, Emma, ¿cómo estás?
0: Bien, ¿por qué? ¿Por qué me preguntaste? Le traje un regalo, amigo, ahora le digo.
4: Hola, Emma, ¿cómo hola, estás? ¿Todo bien?
0: Muy bien, ¿usted?
4: Bien, bien, todo bien.
0: Bueno, me alegro. ¿Su
4: ¿cómo
0: jornada,
4: andan?
0: ¿Bien?
4: Todo bien, sí, bueno, por suerte todo bien.
0: Me alegro, buena tarde para usted también, ¿eh?
4: Bueno, muchas gracias, igual para usted.
0: ¿Su día bien?
4: Todo bien, todo lindo.
0: Ah, qué lindo, me alegro. ¿Usted pasó frío también como Leti?
4: No pasé frío. Pasó bien.
0: ¿En su chamba hace
4: paso
0: calor
4: bien.
0: O hace frío?
4: Normal, estoy bajo techo, estoy resguardada.
0: Bien.
4: Normal. La verdad que no, ni frío ni calor.
0: Sí.
4: Ni frío ni calor,
0: ni frío
4: chicos.
0: Ni calor, está bien.
4: Sí, sí, ¿qué le pasa a este medio ¿cómo? Loco?
0: Este no, ¿eh? El rey está en nombre.
4: Ah, pero sos falso vos, ¿no?
0: El rey está en nombre.
4: Qué increíble.
0: Le traje un regalito, amigo, que le va a encantar. A usted ahora le doy. Es más, si usted quiere, se lo corto con cuchillo y tenedor, amigo. No tengo ningún problema. Yo sé.
4: ¿Qué te iba a decir?
0: Sí. ¿Qué?
4: No, Emma, te dije.
0: ¿Emma me dijo?
4: No, Emma, te dije.
0: Bueno, buen martes para usted, García.
4: Igualmente.
0: Ojalá lo disfrute, que pase divino, ¿sabe?
4: Bueno, un saludo grande para los chicos de Concordia, Leandro y Celia, que ya están prendiditos al vivo por YouTube.
0: Gracias.
4: Así que gracias por elegirnos.
0: Rico, muy rico. Beso grande para muy ellos. Rico su mate, ¿eh?
4: ¿Viste? Ah, muy sí, rico sí, su mate. Pero te quedas con el de Mario.
0: El mate de Mario, ¿no?
4: Sí, claro.
0: Con el mate de Mario, sí, normalmente sí.
4: Sí, claro.
0: Pasa que.
4: Vos utilizás a la gente.
0: ¿Vos te sentiste usada?
4: Sí, claro.
0: Qué raro.
4: Utilizás a la gente.
0: No tanto, no digas así porque parece.
4: Utilizás a la gente.
0: No, bueno, pero al rey del pop, un beso.
4: Que entre.
0: Se fue.
4: ¿Se fue?
0: Se fue rápido.
4: Ah, pero, pensé que iba a ser un tema.
0: ¿Cómo hacer un tema?
4: Pop.
0: Ay, mirá qué ricor es.
4: Popcorn.
0: Mira, ay, me quiero para que te tire un plano.
4: ¿Cómo es? ¿Popcorn?
0: Te tiro un
4: palomitas
0: plano.
4: De maíz, ¿qué más?
0: Te tiro un plano, un pop. Pop caramelado.
4: Y
0: en diferentes lugares de Sudamérica tiene otro
4: palomitas.
0: Nombre. Palomitas tiene otro nombre. En diferentes lugares de Sudamérica tienen nombres diferentes también, ¿eh? Qué lindo, señoras y señores. Bueno, un beso grande a la gente del rey del pop que nos trajo pop acaramelado.
4: Cada vez que
0: señores,
4: te comas uno,
0: bueno,
4: busca
0: bueno.
4: Cómo se dice en diferentes países. Oh, ¿qué te parece?
0: Rico, le agradezco. No, no me parece, pero.
4: ¿Cómo que no?
0: No te voy a dar bola.
4: ¿Vos trajiste algo para tomar, como habías dicho?
0: No, me olvidé, chicos. Me olvidé, recién.
4: Sos una bruta rata, ¿sabías?
0: Hay refrescos. Subo ahí abajo, hay líquido de batería también si alguien
4: sí,
0: quiere.
4: Ah, sí,
0: pueden
4: yo pensé
0: disfrutarlo.
4: Que era
0: Gator. No, ¿qué va a ser Gator? Ahí no ve que dice liquid, no sé qué. ¿Es líquido de batería o líquido de
4: con
0: freno?
4: Razón estaba amargo, chicos.
0: No tome más, eso le va a hacer mal. Bueno, bienvenida, García. Que
4: bueno,
0: tengo
4: muchas gracias. Igual para ustedes,
0: ¿ya
4: chicos?
0: ¿Ya arrancó a lastrar, Díaz?
1: Quería probar.
0: ¿Nunca había probado usted?
1: No.
0: Qué feo. Nosotros hemos, yo lo he probado en algún comercio, en algún lugar que le he pasado y he pedido. Faustina es muy fan del pop, del rey del pop, ¿eh?
1: Bien.
0: Demasiado, pero me gusta, porque aparte lo pago yo. No es que ella dice, ah, voy a comprar, el papá compra.
1: No, lo paga usted.
0: Bueno, bienvenido a Díaz, bienvenida García.
1: Gracias.
0: Bienvenido al rey del mate. Hola, amigo.
5: Qué increíble.
0: Qué buen mate.
5: ¿Cómo le va, amigo?
0: Está rico, ¿eh?
5: ¿Está rico?
0: Sí, doy fe.
5: Ah, bueno.
0: Siempre está rico mi mate.
5: Sí, su mate es algo excelsio.
0: Yo, qué cosa fea el mate feo, chicos.
5: Ni me olvidé.
0: Y hay mate feo, mirá que yo he recorrido.
5: Mirá cómo te miro.
0: Bien, chico. No, bien rico, su mate es bien rico. Pará, no trajo.

0: Pasables son.
1: Sí.
0: El tuyo no. Nunca tomé, creo. No. Pero bueno, el tuyo cuando lo haces vos, a veces que me ha pasado,
2: sí,
0: está bueno.
2: Sí.
0: Bueno, son muy de lavarlo rápido, igual.
2: Según.
0: Ah, según es.
2: Según que
0: te lo haciendo. Ajeno, la vas.
2: Al ajeno lo tomo. Aparte, al ajeno, como ando sin mate, tomo para que no me digan me voy. El mío lo cuido.
0: Claro. Después, el negro Marcelo hace buen mate.
2: Negro Marcelo,
0: me ha tocado a veces en alguna oportunidad. ¿Quién más? Toti, bastante prolijo, pero le mete mucho limón.
2: Mucho. Le mete un árbol de limón.
0: Demasiado. Pero demasiado, sí. Se te activan todas las glándulas.
2: El primer mate, las papilas gustativas te hacen.
0: Totalmente.
2: Así como diciendo, ¿te gusta?
1: No, el tema es que si sufrís de acidez y eso, viste que es medio complicado, porque el mate te da acidez.
2: Sí.
1: El limón es ácido, entonces como que es mucha patada, ¿no? Al estómago. Bueno, como
2: tienes razón.
1: Mucha vitamina C.
0: Bueno, y a mí no me gusta la gente que hace el mate de mañana y que toma el mismo mate de tarde.
1: Ay, no, guáscala.
2: Mi hija mayor. A veces se hace un mate, está estudiando de noche y se hace un mate. Y a la mañana siguiente se levanta, calienta agua y usa ese mate.
0: Claro. Sí, hay gente que sí.
2: Ratón, medio ratón gigante.
0: Pero hay gente que no es porque no le molesta. Porque no
2: quiere hacer eso también. Qué increíble, chico.
1: Igual ahora lo traje nuevo. Pero a la mañana llevo el mate nuevo a trabajar. Y después lo sigo tomando.
0: Qué bueno.
1: Sí. Y por ejemplo, si lo traigo a la radio, ponele, ¿no? Sí. Y no es en este caso que lo traje nuevo, tiro la mitad y pongo la mitad nuevo.
2: Tenga cuidado, porque me enteré que el doctor Carlito Silva inició la campaña de desratización.
0: Sí, ojo.
2: Tengan cuidado las ratas, así que arranque con de todo, ¿eh?
1: ¿Está rico? Bueno, ¿está rico? Tengan cuidado entonces las ratas.
2: ¿Está rico el pop?
1: Tiene que comer arriba.
2: Bueno,
1: ¿sabes?
2: Bueno, me alegra. Bueno, perdón, Juan Mario.
1: ¿Sabes que yo no era muy del pop, no?
2: Hasta recién que es gratis.
0: No.
2: Muy gratis.
0: Sí. Tampoco es de cambiar la yerba, salvo que sea real.
2: Claro. Agarra una publicidad.
1: Chicos, yo compro buena yerba y no es por rata, es por. Pereza.
0: Trae la flor verde de Artigas.
2: Esa.
1: No, Baturité. Así que te
2: quiero morir.
0: Qué bueno. Bueno, lindo. Todo bien. ¿Vos cómo estuvo tu día ahorita?
2: Bien, por suerte. Bien. Con mucha actividad, con muchas cosas, pero bien contento. Bien contento, realmente.
0: Juan. Bueno, me alegro que te haya ido lindo.
2: Estamos en la siglo ahora para presentarles un programa lindísimo hasta el final de la noche. ¿Qué hace con los pop? Por Dios.
1: Están súper ricos.
0: Ah, sí, muy ricos.
2: Concentran,
0: rico.
2: Chicos.
0: Así no se venden, ¿no? Esta es la presentación. Como por un evento. Como
1: en realidad, me dijo José que así lo venden los eventos.
0: José, ¿no te dijo que te puedes acercar al micrófono? Que no, perdón, ahí está.
1: Así se venden los eventos, claro,
0: así se reparte,
1: en esta presentación.
0: Así se reparten los eventos.
1: Y en las escuelas y comercio lo hacen bolsitas.
0: Sí,
1: con el loguito de El Rey del Pop.
0: Tal cual, sí, yo lo he visto. Nunca lo había visto así, pero supuse que era para los eventos. Claro. Por eso, muy buena está.
2: Linda presentación también, ¿eh?
0: Sí.
2: Señoras y señores, 47 pasaron de las 19 horas. El calor que hace acá adentro es mágico, chicos.
0: Sí, increíble.
1: Está re lindo. ¿Sabe qué?
0: Que es enero.
2: Es enero.
1: Yo me templé porque vine congelada y ahora estoy súper bien.
2: Ahora está bien.
0: Qué bueno.
1: Gracias a Dios.
0: Bueno, muy bien.
1: Si te acercas
0: el micrófono, se te va más.
1: Espérate.
3: ¿Qué le pasa?
2: Ahí sí.
1: Hola.
2: Ahí, precioso.
1: Pasa que no me quiero sacar.
3: Escúchame.
2: Precioso.
1: ¿Sabes que mi hijo, Lucas, comía pororó, pero con manteca y sal?
2: Bueno, también hay mucha gente que lo hace salado.
1: O con gusto a pizza o algo de eso. Unos que se venían en bolsita, que se metía dentro del micro y
2: con
1: decían.
2: ¿Con gusto a pizza?
1: Con gustos diferentes, gusto a jamón, a pizza, a queso.
2: Nunca vi esos sabores.
0: Brasilero, deben ser.
2: ¿Tú Brasil?
0: Sí.
2: Sí, solo los brasileños
0: seguramente. No, yo nunca vi tampoco.
2: Con gusto a frango.
0: No solo que no probé, sino que nunca vi. No, nunca
2: qué
0: vi.
2: Raro.
0: Pero
2: eso.
0: Sí.
1: Le voy a mandar fotos si quieren.
2: Ah, no te olvides, por favor, ¿no? Voy a estar esperando. Además, yo tengo un asado hoy de noche. Y
0: claro, es buenísimo para ahorrar.
2: Claro.
0: ¿Sabes qué? En vez de asado, llevas gusto a asado.
2: Claro, vos.
0: Qué bueno.
2: No traje carne.
0: Qué buena idea.
2: El gordo quiero traer la manta de costilla. Y ya, llego con dos pop gustos.
1: Una costela.
2: Uno gusto a chorizo y otro gusto a costela.
0: Sí, choli, que eso llega a conseguir un golazo.
2: Ah, un golazo. Y si tienen, por favor, me consigue que ketchup, que a la gurizada le gusta las papas.
1: Claro.
2: A las papas le gusta ponerle eso. Digo, no, ni compres papa, te traemos esto. Tiene gusto a ketchup y crocante como una frita.
1: Más o menos. mostarda, mayonesa y ketchup.
2: Todo, ketchupe.
1: Ketchupi. Ketchupi.
2: Qué increíble. Pensar que antes las radios eran templos sagrados, en los que había que pronunciar bien, y ahora las dos están mascando pop.
1: Ketchupi.
2: Increíble, chicos, ¿no?
1: Exquisito.
2: Te agarra, Sergio.
1: Estamos haciendo la publi, le estamos ayudando a Leti.
2: Están las

0: entrando.
1: ¿Quieres comer un buen pop?
2: Ojalá no esté escuchando John Weston.
1: Díselo al rey pop del pop.
0: Lo vi hoy a John Weston. Llega a venir John Weston por acá, las corre con un lazo a las dos, te digo, ¿no?
1: Totalmente. Bueno, si quieren contratar al rey del pop para tu fiesta, comunícate con José al 099-992-442 y te va a estar haciendo estos ricos pops.
3: Gracias, señor.
0: De nada. Señoras y señores, bienvenidos. ¡Qué buen martes! Empezamos a prender motores en la jornada. ¿Qué?
1: Pipoca.
0: Pipoca.
1: Ay, esa me encantaba.
0: Pipoca de chorizo. Pipoca. Dame clima, rey del mate.
2: Hola, gordito. 15 grados. En este momento el cielo está nublado. 14, mira, acaba de bajar. Y bueno, y después le voy a contar algunas novedades para lo que viene para el fin de
0: semana. ¿Le podemos mandar un beso grande al amigo Toti que está jodido?
2: ¿Qué le pasó? ¿Por el piecito?
0: El piecito está jodido.
2: Ah, pero más bulla,
0: ¿En serio? Él me dijo que estaba imposibilitado de trabajar incluso.
1: Ay, por Dios, ¿qué le pasó?
0: Me dijo, que fue a jugar al pádel con sus amigos.
1: Sí. ¿Y para qué se mete a jugar algo que después?
0: Se esguinzó la cola.
1: Ay, te digo eso.
2: Sí, la punta de la nalga.
0: Está esguinzado de nalga, chico.
2: Bien, ahí donde nalga saca la cola de cuadril.
0: Mando
2: de cuadril. Ahí mismo.
0: Mando un beso grande, amigo,
1: Chicos, me acaba de escribir Anche que bueno, que disfrutemos porque hoy trajimos media luna de Puerta del Este Natural. Estuvimos comiendo muy ricas, calentitas. Comimos apenas llegaron, pues estaban calentitas.
0: Bueno, hay un medio pedacito para Juan Mario ahí que yo le guardé, amigo.
2: Muchas gracias,
1: amigo. Es verdad,
0: están Leticia dijo: voy a comer toda esta media luna. De ninguna manera, le digo.
1: No,
0: ese pedacito para mi amigo. Ese pedacito para el rey.
1: Era para mí. Me comí la parte que me tocaba a mí.
2: ¿Pero qué trajo? ¿Dos media luna?
0: Dos media luna. Bueno, le dieron en la empresa.
2: ¿Pero no compró?
1: No, yo no voy a gastar.
0: Yo pensé, bueno, compra el resto, ella.
1: Sí, no. No tengo, chicos. Estamos 20 y cuánto.
0: 21.
1: Seca.
0: Sí, me voy a tanda si tragan, chicos, Vamos y venimos, Juan Mario.
2: Sí, gordito, dale, hagamos esto serio. Cerrar los dos micrófonos.
0: Se escucha el masticar, parece una rata.

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1: Pues nos vamos.
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0: 57 de las 19 en la radio. Embelesados con el rey del pop, señores, ¿eh?
1: Rico, ¿eh? Son como adictivos, ¿no?
0: Claro, son, lo voy a dejar un poquito, si no me clavo todo el tarrito, ¿eh?
1: Qué bueno. Salió de hormiga, dice, que me hace si lo escucha Silveira, que estaba para formar, no para deformar.
0: ¿Se acuerda?
1: Claro, Silveira, fíjate. Llegabas a comer al aire, por Dios. 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
0: Ah, mirá.
1: Pero un poco más económica.
0: Mirá qué bueno.
1: Pero con el respaldo de ellos, la hacen ellos también.
0: Bien.
1: Así que bueno, ahora en un ratito les voy a pasar voy a tirar un audio por ahí para que lo compartamos.
0: Gol.
1: Así que bueno, 098-910889. 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
0: Dos pasaron de las 20 horas en la radio. Nacional pierde 2-0 con Tigre de Argentina.
1: ¿Qué es Nacional?
0: ¿Serio? Nacional es un cuadro de fútbol.
1: De acá de Uruguay.
0: De acá de Uruguay.
1: Ah.
0: 2-0 pierde acá en el Gran Parque Central. Se va silbado. Terminó el primer tiempo,
1: Qué bueno, qué lindo. Peñarol ganó 3.
0: Sí, igual, esto es con Copa Sudamericana, ¿no?
1: 3 ganó Peñarol el último partido.
0: Por Copa Sudamericana. Buscamos tanda, señoras y señores, que estén en compañía de la radio. Con Café Tacuba marcamos el primer cierre de esta hora. 2 minutos pasaron de las 20. Vamos, volvemos en un par de minutitos y arrancamos con horóscopo y venimos con de todo.
2: Bien,
0: ¿eh?
2: Bien, bien.
1: Les quiero contar rapidito que los chicos de Pasta Florencia me dicen que están precisando
0: pastero.
1: Distribuidores.
0: Pará.
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0: Ahí tenés,
1: sí, señor.
0: BIS, señores, ¿eh?
1: Bueno, están necesitando distribuidores para los productos.
0: Bien.
1: Obviamente que hay mucho stock, así que bueno, precisamos gente que se encargue de ubicarlo nomás en comercios. Gracias, Godito.
0: Vamos y venimos.

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0: Bailarás, bailarás, bailar otra vez. Señores, segundo bloque, 21 de las 20 en la Siglo. También nos ves en vivo por televisión Siglo 21.
1: Hola, Susana.
0: Hola, Susana. No hay ningún Susana acá, pero bueno. Nos ves en vivo por la web de la radio, nos ves en vivo en Twitch. Hola.
2: Soy
0: Chayanne. No, somos Chayanne. Hola, Chayanne. Nos ves en vivo en YouTube.
3: Hola, mi amor.
0: Bueno. Bueno, para un poquito. Deja de revolverlo.
4: Buenas noches.
0: ¿Ese es García?
5: Hola, culo roto, ¿cómo le va?
0: Ese es García enojado.
6: Hola, gordito, precioso, divino, amigo mío, que te quiero y te amo con toda el alma.
3: Paola. Te amo, me amas, te amo, me amas.
7: ¡Hola, gordito!
0: ¡Hola, chica! Esas son mi club de fans.
8: Hola, Juan Carlos.
0: No hay ningún Juan Carlos hoy. Las anteriores son el club de fans de Ajupen Salson.
8: ¿Cómo estás, chupapi?
0: Saludo grande con ese pisador. Sí. Saludo grande a DJ Tonga, que está escuchando la radio. ¡Hola, DJ! ¿Qué haces? ¿Una oveja? ¿Saludás modo oveja?
9: Ahora, el DJ que la nostalgia va a estar en Bella Unión, por lo que vi un flyer por
0: ahí. ¿En serio?
9: Sí, me encanta.
0: Si
9: tuviera el pedo, voy para allá a escucharlo.
0: ¿Trabajás el 24?
9: Sí, ¿qué crees? ¿Qué vivo, gordo? Si no.
0: Yo creo que tengo que trabajar. Yo estoy bien Fortunata. Si Dios quiere, vamos a estar así en la noche con V, con la gente. Si no, me voy con ustedes, chicos.
9: Bueno, amigo.
0: Y si, pará un poquito. Y a si ver. Nos vamos los tres.
9: Nos vamos a la mierda.
0: Nos vamos los tres.
9: Sí, obvio.
0: Qué lindo.
3: Ya tienen un compromiso.
9: Ya traemos algún pack de whisky.
0: Perdona. Disculpa. Voy a hacer lo mismo. No rompa las bolas. Nos vamos a ir. DJ Mario, DJ Tonga y yo que les hago de cargo las valijitas, todas esas bolas.
3: De utilero.
0: Claro, no tengo ningún problema.
9: DJ Plomo.
0: DJ.
3: Tu amigo.
9: Plomo es el que lleva las cosas.
3: Tu amigo.
9: Amigo, Plomo es el que lleva las cosas.
3: Tu amigo.
9: Plomo no era el que llevaba las cosas a la discoteca.
3: El abogado.
0: Mirá cómo disfruta el equipo, el equipo Urraca.
3: Pero porque. Amigo. Mi rey.
9: De ignorantes que son.
0: Yo ya sé, amigo. Ya sé cómo es. No se preocupe, ya lo sé.
9: Ignoran los términos, amigo.
3: Según vos, es el perro fiel.
0: No, perro nunca le dije. Lore me dice: buenas noches, ¿cómo están? ¿Puedo pasar a levantar el dulce de leche? Sí, claro. Bien bañado y bien peinados, porque hay fotos, chicos.
3: Chicos, hablando de perro, hoy es el Día Mundial del Perro.
9: ¿En 21. Serio? Qué bueno, felicidades.
3: Cada 21 de julio se celebra el Día Mundial del Perro.
9: Usted no puede hablar de mascotas. O sea, tiene suspendido hablar de mascotas.
3: Una fecha dedicada a reconocer la importancia de estos animales en la vida de millones de personas y promover la adopción responsable, el bienestar animal y la protección de los perros en situación de abandono. Los perros han acompañado al ser humano durante miles de años, destacándose por su lealtad, inteligencia y capacidad para brindar compañía, apoyo emocional e incluso asistencia en labores de rescate, seguridad y terapia. La conmemoración también busca crear conciencia sobre la necesidad de garantizarles una vida digna, con acceso a alimentación, atención veterinaria y un hogar seguro. Así que hoy se celebra, chicos, el Día Mundial del Perro.
0: Para que hablan, tengo un audio acá, cortito, a ver.
10: Ah, pero vos no traes whisky, vos te lo tomás, vos lo traes puesto.
0: Sí. Sí, no es para vender, es para consumir.
9: Totalmente.
0: Para disfrutarlo.
9: Qué bueno,
0: ¿no? Río, DJ, pero aparte no, lo que no me gustó que no dijo, sí, vamos. ¿Le puedo decir pollerudo?
3: Él dijo, traes.
9: ¿Por qué va con la señora él?
0: No sé si va con la señora, pero yo, por ejemplo, cuando un amigo viene y me dice, vos, nos vamos de fiesta, ¿cuándo volvemos? No sabemos. Sí, vamos, digo yo.
9: Sí, señor.
0: Después vemos.
9: Sí, señor.
0: Después vemos. Bueno, no, ir voy. No sé si vuelvo, no sé dónde volveré. Tendré que volver.
3: Mario tiene una camita reservada para
0: vos. Está Lucas, está de paseo, está viajando, está trabajando mucho, no tengo ningún problema.
9: Está la colina, amigo.
0: Hago la colina, no.
3: No me digas.
0: La colina no, amigo. La colina no, porque. La colina no, porque algún día quiero
3: ¿Tiene
0: volver.
3: Tiene miedo de venir roto.
0: No, algún día quiero volver y tengo hay gente que habla cosas raras de la colina. Te transformás.
9: No entres en esa.
0: Transformás en un gorila macho pecho peludo y salía. ¿no?
9: Sí, de noche pasan cosas.
0: ¿Quién golpea? Chicos, soy Eduardo, acá haciendo un matambrillo de cerdo, falta la musa adentro nomás. Qué rico esto, John. Lo voy a mandar al grupo para no torcer todo acá. Igual puedo mostrarlo acá, chicos. ¿Eh? Va a aparecer en la pantalla en un par de minutitos. Pero miren qué bueno eso, chicos. Ay, qué lindo. Lindolfo, chicos, ¿eh? Ahí quedó envuelto. Bueno, va a aparecer ahora por ahí, chicos, ¿eh? Es una tortura. Perderte. Mirá. Mirá qué poema eso.
9: Ah, oh, qué bien se ve.
0: Mirá qué poema eso. Eduardo Ramos. Lástima que sale
3: ay,
0: el teléfono.
3: Qué rico.
9: Cuatro huevos. Mirá qué bien envuelto sí. Le quedó con film.
0: Igual es una bruta cagada porque le queda el teléfono a la gente todo arriba. No lo quiero, no lo voy a mostrar más.
9: Ah, no importa.
0: Aparecen los WhatsApp de la gente arriba.
9: Viste que después van con nombre, los WhatsApp van ahí, después vos pones el nombre y encontrás el número que quieras. O lo buscás bueno, por nombre.
0: Tienes razón.
9: Sí.
0: Para que alguien me dice, pues por casualidad, ¿pueden pasarnos el audio de es un pajero? Mira. Siempre nos queda preguntarte eso. Nunca nos habían pedido un pisador. Pero ese Ana Laura dice ¿dónde hay whisky? En Bella Unión, Ana Laura, parece.
3: Ahí ya te lleva.
9: No, Ana Laura sí, obvio. Ana Laura pone para la colecta. Compramos alguna promoción que venga con unos cuantos whisky que siempre traen 3x2, 4x3.
0: ¿Para qué dice?
9: Tipo Pirelli, ¿viste?
0: ¿Qué dice DJ Tonga?
1: Tranqui, que lo voy a dejar ir solo.
0: Esto ha sido todo, amigos. Esto ha sido todo, amigos. Qué duro que estuvo, es.
3: ¿Cuánto le ha costado ese audio?
2: Se ha dominado macho por la mujer.
0: Tranqui, que lo voy a dejar ir solo, chicos. Vamos, mi amigo Tonga, dice Ana Laura.
9: Sí, tuvo una época brava igual.
3: Ya se anotó.
9: Ya se enteró de la época de
0: Ana Laura no solo se anotó, sino que le había escrito al Tonga ahora y le habría dicho, vamos en mi camioneta. Así, claro. Así no queda fuera ni de casualidad. ¡Qué increíble! Señora Cris, exactamente. Dice, tu señora no niega ser pariente de mi amigo. No, sin duda, es prima hermana del Melado, ella.
9: Claro, el Melado otro, también, otro que.
0: Otro, el Melado se llega a enterar que nos vamos de party a un boliche en Bella Unión.
9: Toma sin control.
0: Maneja. Vamos a un tractor, señores, ¿eh?
4: ¿Estamos realizando controles de alcoholemia?
0: Nos vamos, toda la mierda. Yo en Bella Unión no conozco a nadie. Acá
3: yo usted voy en taxi.
0: ¿Hasta Bella Unión?
3: Sí, sí.
0: ¿No le parece caro?
3: Pídale a Dani, pídale a Dani.
0: Sí, pero caro llevarme hasta Bella Unión, es mucho.
3: Pero pídele que le haga oferta.
0: Matías, pasá, no sé, ¿ustedes cerraron con tranca allí afuera?
9: Ah, capaz, no sé, yo no.
0: Pasá.
9: No me acuerdo.
0: Están esperando los dulce leche, pero que entren, chicos. Ah, vamos en auto y alquilamos algo. No se maneja, dice. Pase, mirá Matías, lo que es un señor. Pará,
9: chicos. Hola, Matute.
0: Pasá, sentate y esperame. Mirá el tamaño
9: que tiene. Hace rato no lo vemos, Matute.
0: La última vez que lo vimos era en piojo, chiquito, sí.
3: Bien, chiquito.
9: Y todo. Mirá ay, qué Manuel. Flaco alto está, Matías.
0: Amigas y amigos, 28 pasaron de las 20 horas. ¿Tiene la primera parte del horóscopo por ahí, García?
3: Bueno, si quieres, sí, cómo no.
0: ¿Qué tenía pensado otra cosa?
3: Yes.
7: What? Predicción. Oráculo.
0: Ya vamos a la foto, Mati.
7: Decía. ¡Pum! Te lo hacemos más fácil. Llega el horóscopo. Part 1.
11: Parte 1.
3: Bueno, chicos, arrancamos con Aries. Trabajo y negocios. Un trabajo o proyecto superará trabas generadas por otros y tendrá éxito. Amor, alguien del entorno comenzará a resultarle irresistible y buscará el modo de acercarse.
0: Míralo.
3: Vamos con Tauro. Trabajo y negocios. Llega el momento de buena fortuna y las actividades se multiplican favorablemente. Amor reconocerá que su corazón vibra por la persona más impensada, posible romance. Vamos con Géminis. Trabajo y negocios. Nueva información hará crecer su optimismo y resolverá problemas financieros.
0: Sí.
3: A amor surgirá cierta discordia, el afecto mutuo lo disipará y también habrá confesiones. Vamos con Leo.
0: Vamos.
3: Trabajo y negocios. Mostrará carácter para marcar las cosas que causan fallas y malos resultados. A amor descubrirá que un gesto bastará para que una agradable persona quiera acercarse. Llegamos a Virgo.
0: A ver la primera tanda.
3: Trabajo y negocios. Su capacidad organizativa se destacará ante un entorno indiferente. A amor, un momento único y feliz, renovará la intimidad y fortalecerá la relación.
0: Se fueron los primeros seis del horóscopo, señoras y también, señores, para que tenga un audio de alguien por acá que nunca sé si viene él o viene ella en este audio, chicos.
12: Hola, Emma, ¿cómo estás, Emma?
0: Es él, parece.
12: Tranquilo, Emma, ¿todo manso? ¿Qué
0: bien.
12: Dice? Mirá, te pareciste algo, ¿viste?
0: A ver.
12: Que hoy lo vi
0: a ver.
12: Juan Mario, ¿viste?
0: Pará.
12: Estaba en el medio de la calle parando todo el tránsito ahí por 25 de agosto.
0: ¿Qué estaba haciendo?
12: Con la gente de Toti.
0: Ah,
12: a veces
0: sí.
12: Se puede correr un poquito. Porque bien. Está bastante elevado de pesito y no podemos pasar, ¿viste? Trancó todo el tránsito.
9: Claro. Y aparte,
0: no
9: es preferencial esa.
0: Claro,
3: son planuca.
0: Ese es él. Ese es él. No se animaron a atropellarte por el bien del capó del auto.
9: Imagínate, sí, que me chocan nomás.
0: Amigos y amigos, Radio en Vivo, ¿qué tenía usted para decirnos, que García, antes de
3: no, una noticia, ¿quiere que le lea ahora? ¿Quiere
0: sí,
3: después?
0: Sí,
3: bueno, ¿cómo no? ¿Cómo no? Bueno, buscan al Hurtatangas.
0: La puta
3: chicos,
0: madre.
3: Así arranca.
2: ¿En serio?
0: Hurtatangas, señores.
3: Sí, buscan al Hurtatangas. ¿Qué anduvo ya?
0: No, bueno, usted ya lo leímos pero en temporadas pasadas.
9: No, debe ser otro capaz.
0: Temporadas pasadas, sí, usted sigue.
3: Bueno, un vecino que roba la ropa interior de las mujeres y sospechan que las guarda.
0: Qué raro.
3: Está el video, incluso lo vi.
0: ¿Hay video?
3: Sí, sí, sí, sí. Bueno, vecinos de San Pedro, Misiones, viven horas de sorpresa después de que un hombre fuera denunciado por ingresar a una vivienda para robar una prenda íntima femenina. Según contaron las damnificadas, el sospechoso entra a la casa, fue directamente hacia donde estaba la ropa interior, tomó una tanga y salió corriendo antes de ser descubierto. El extraño episodio causó revuelo en la zona y ya hay vecinos intentando identificar al hombre, mientras algunos hasta especulan con que podría haber cometido hechos similares. El caso se volvió viral por lo insólito de la situación y generó todo tipo de comentarios en redes sociales.
0: Ojalá no entre.
2: Yo para mí tiene fetiches con las tangas.
0: Y debe tener, sí.
3: No, hay que ver si le gusta de diferentes personas o si las usa también.
0: Ah, pero usted está peor que ese señor.
3: No, pero hay que saber, o sea, y se puede hacer muchas cosas.
0: Se pone taco. Entonces.
2: La tanga y tacos.
0: Entonces se cree dama.
2: Sí, eso para mí.
0: Damaso.
2: Sí. Y se debe pintar los labios también, de rojo.
0: Te encanta la historia.
11: Hola,
0: ¿no?
11: Orejón, ¿cómo andás?
2: Ya me lo imaginé. Horrible.
0: Abrazo grande, amigo. Gracias por estar acá haciendo el estofado de lentejas especial para el tiquitiqui, Pato y Juli de Concordia. Arriba, salud, Emma. Son unos capos. Sigan así, gracias, Rey.
9: Es para ponérselas, dice Carlos. Porque capaz lo conoce.
0: ¿Para ponérselas, dice Carlos?
9: Capaz lo conoce.
0: Ah, me quiero morir. Yo nunca, no conozco a nadie que se roba tangas,
2: ¿Se han quedado con,
0: no,
2: se han quedado con alguna como recuerdo?
0: Sí,
2: como
0: yo colecciono. Hasta que.
11: No les da vergüenza.
0: No, yo coleccionaba coleros.
9: Coleros.
2: Es verdad, usted lo dijo, coleros.
9: Qué lindo.
0: Tenía 50 y pico de coleros.
2: Una mercería, lo valió, ¿eh?
0: Los tiré todos un día. Los tiré y entregué el parche.
9: La caña,
0: entregué
9: todo
0: el parche.
9: Caminaba,
0: entregué el. Perdón.
3: Eran todos de pelo largo.
0: Bueno, sí. Si no tenían colero.
3: Claro.
0: Por ejemplo, y salía con un pelado, no le decía, oh, ¿podés comprarte un colero pelado para guardarlo en la colección? No, no hacía falta.
9: Por ejemplo.
0: Pero está igual, me gusta como pensás igual,
9: ¿eh? Sí, sí. Yo coleccionaba billeteras.
0: ¿Ah, sí?
9: Sí, sí.
0: Mirá qué lindo.
2: Eso, la robaba.
0: ¿No era hurto eso, amigo?
3: Punguista era.
0: ¿Cómo?
3: Punguista.
0: Pungui. Me voy a la tanda con. Hablando del robatanga, entra mi pago sin golpear, dedicado para el robatanga que entra a todos lados sin golpear. Dale.
9: Bueno.
0: Dame clima, por favor.
9: Me hizo acordar a otra acción también que entra sin golpear.
0: No.

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0: Che, voy a hacer algo que normalmente no hago, que es hablar de un comercio que no tenemos la publicidad, dale.
1: Bueno.
0: Pero el otro día pasó algo y quiero reconocérselo porque me parece loable. Hay veces que uno se calienta con alguien, pero después está bueno. Pedimos hamburguesas muy ricas, por cierto. La gente se llama Magic, búsquenlos en redes sociales de buena onda. Tuvieron un problema con la entrega a última hora y no solamente nos devolvieron la guita, sino que el otro día... Y arrancó la noche, 8:30 de la noche, nos mandaron un mensaje y nos dijeron, chicos, ¿qué quieren? Les vamos a mandar un obsequio porque claro, la noche anterior se complicó. Y hay que reconocerlo, porque viste que muchas veces algunos se mandan un moco y no le dan bola.
2: Es verdad,
0: no le dan bola, no le dan bola. Así que bueno, le mando un beso grande, no son auspiciantes del programa, no los conozco, comemos varias veces por mes de allí, Jean Magic, con K, son muy buenas las cosas ricas que hacen las burgers, pero le quiero mandar un beso y las gracias porque al otro día, inmediatamente, chicos, le mandamos un regalo. Riquísimo, gran abrazo para el dueño que sé que siempre, bueno, tiene la buena disposición, amigos, ¿eh?
3: Se te apaga la parrilla, claro. Hermano.
0: Se le apagó la parrilla.
3: Hoy no podemos hacer choripán porque hay lluvia.
0: Hamburguesa, no choripán, hamburguesa, qué choripán. 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
4: No es rata.
0: Está bien, chicos.
4: No,
0: ¿está
4: porque
0: bien?
4: Vos lo tomás como algo tan natural porque claro. Estás acostumbrado a lidiar con el dulce de leche.
0: Sí.
4: Pero al que le regalás es como feliz. Que le regales casi un auto, te digo, ¿no?
0: Bueno, no es tan caro, che.
4: Una tele.
0: No, un dulce de leche. Una
4: microondas.
0: Tele. Bueno, póngale un microondas para
4: secarropa.
0: Secarropa sale caro, Juan Mario.
4: Este dulce de leche, vale. Tendría que salir más caro
0: porque es un elixir del dulce de leche. Sí. 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Che, le mando un beso grande, lo voy a ver en un rato más, pero hace mucho que no lo veo, así que le mando un gran abrazo a mi amigo Santi, querido, que tenga una linda jornada. Kinesiólogo, masajista, buen marido, buen padre, buen cocinero.
2: Buen amigo.
0: ¿Cómo, perdón? Dice
2: buen marido, decís vos.
0: Las malas, no sé si dice eso.
2: No, pero vos decís buen marido, o sea que estuviste con él.
4: Conocemos a la señora.
0: La señora habla maravillas de él.
2: Ah, ok.
0: Pero maravilla.
4: Igual las mujeres mienten mucho.
0: Bueno, sí. Todas.
2: No.
0: Todas son así. Yo realmente sigo lamentable, chicos.
2: ¿Vos decís que Ana miente sobre vos?
1: Miente.
2: Sí, que Barbie miente sobre
0: ¿mienten?
2: Vos.
0: Sí, miente.
2: No creo de ello.
0: Por ejemplo, Ana miente cuando no le pido.
5: ¿No les da vergüenza?
0: Yo siempre le digo, cuando salga el tema de las aptitudes sexuales,
4: vos decís,
0: no, este, ¡puah! Este no se cansa nunca.
4: Claro.
0: Y no, me destroza cuando llega ese momento. O sea, no tengo eso, tarado.
1: Pero ella miente o dice la verdad.
0: No, por eso yo le pido que ahí mienta. Que ahí diga, claro. Permiso, y que agarre la copa y que golpee, pim, pim, pim, permiso, le quiero dedicar, un aplauso a mi semental. No,
4: claro.
0: Me destroza.
4: Tiene que cuidarse entre ustedes.
0: Yo le digo, chicos.
4: Cuidar el equipo.
0: Porque yo le digo, claro. We are a team.
6: Le dan un cachetazo a esta idiota.
0: No, no le veo. Claro, yo si mañana me dicen, ¿qué tal cocina? ¡Pah!
4: Claro,
0: despelote.
1: Pero vos tenés que probarla, porque
0: la comida.
1: No, a ella.
0: Y si no le parece, a 25 años que la
1: pará.
0: Me parece que no la probé todo.
1: Pero vos tenés que probarla en este sentido. Bueno, un aplauso. Bueno, quiero pedir un aplauso para mi señora, que la verdad que la amo mucho.
0: Sí, ¿qué tiene que ver el amor?
1: Pará. Sí. Y ella se va a hacer cargo de hablar
2: de mi
1: parte íntima y demás de todo lo que rindo, ¿no, Ana?
0: Pero para
1: y
0: un poquito,
1: ahí ya va a decir.
0: Pero que estoy hablando en la católica, estoy haciendo.
4: No.
0: Normalmente estamos en asados de amigos.
4: Para una página porno, es una entrevista.
0: Claro. Estamos en asados de amigos, no hacemos toda esa locución así.
4: Se ahora ve que con los que se reúnen ellas, sí.
0: Claro, okay. Y ahora Evelyn va a hablar de las aptitudes sexuales de Piru.
1: Sí.
0: Claro, y va y se dice, bueno. El día 9 de agosto, Piru tuvo un excelente, increíble, no sabe cómo bajó y subió.
4: Yo

0: qué lindo.
1: Bueno, saludar, capaz que chicos. Son más gauchito entre la gente, yo qué sé.
0: Bueno, chicos. Bueno, que vamos a saludar porque tengo miedo que venga alguien y me diga cállate, gordo.
2: Para que tengo el menú, chicos, para mañana de a comer sabores caseros, lo tengo por acá.
1: ¿Ese menú?
0: Se comenta que te dicen hormiga cansada, me dice Oscar. No, ¿sabés que no lo puedo leer al aire, amigo?
2: No, Oscar, no, ¿qué es de Milton?
0: No,
2: primo hermano.
0: No lo puedo leer al aire, la respuesta ya sé cómo viene, pero no lo puedo leer al aire.
2: Che, mirá lo que hay de mañana para comer, qué rico, ¿eh? Cazuela de lenteja menú común con carne y chorizo.
1: Qué partida de boca es.
0: Qué rico.
2: Está extrañando la lenteja, decía usted, ¿no?
0: Sí.
2: ¿Vio? Usted se burlaba de la lenteja.
1: No, chicos.
2: Qué rico.
1: Es que, o sea, comía.
0: Porque y había.
1: Es alimento.
2: Comía porque era de arriba.
1: Exacto.
0: Claro.
1: Pero si puedo elegir, no. Comí mucha lenteja de chica, chicos, ya está.
0: Ah, mirá.
1: Sí.
2: Ah, qué bueno. Y ahora le hace falta hierro, qué raro, ¿no?
0: Es así es.
2: Te das cuenta,
0: ¿no?
2: Que
0: la vida.
2: Qué injusta la vida. Bueno, menos saludable. Ay, el pork bowl completo con ensalada. Me encanta esto. Trae pollo, atún, jamón, repollo, zanahoria, remolacha.
0: Eso es cheto.
2: Pepino, tomate, rúcula, no. Huevos, pará. Semillas.
0: ¿Le puedo pedir a Tania que me saque el pepino?
2: Sí, cómo no. Sí.
1: ¿Lo tenés?
2: Si no, tengo un amigo enfermero. Tengo un amigo enfermero, no te cobra nada, porque los amigos, los amigos, no pasa nada, amigo.
0: Los martes no vengo más, ¿sabes?
1: ¿Por qué?
2: Me regalé. 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
0: Qué rico.
2: Porque mañana arranco a comer ensaladas, chicos. Ah, sí. Mucha ensalada.
0: Ahora nos cagamos todo, ahora pasamos.
2: Mucha ensalada, sí.
0: Aguánteme que tengo un audio y ya lo dejo seguir vendiendo.
2: ¿Cómo no?
0: Que le corte,
2: no, por
0: amigo,
2: favor.
3: Vos sabés, loco, que te entiendo. Te entiendo con eso de lo de Ana Laura.
0: Sí.
3: Acá le digo, venimos en el auto escuchando la radio. Y le digo, defendeme, boluda. Mandá mensaje y defendeme.
0: No.
3: ¿Qué ponga? No sé, defendeme. Decí algo.
0: Claro.
3: Se caga la risa nomás.
0: Pero ay, no miente.
3: Se está cagando la risa.
2: Aunque sea que mienta.
1: Se escucha la risa.
0: Escucho.
1: De ella.
2: Sí, aunque sea que mienta, ¿no?
0: Claro, la risa urraca de atrás, chicos,
1: pero
0: y señores.
1: Pero no sabemos mentir.
0: Bueno,
1: los hombres mienten mucho más que las mujeres.
2: No,
0: el otro día.
1: Un saludo,